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1: Tarde de martes 6 de octubre de 2026. Bienvenidos a este espacio informativo. Yosima Reyes se encuentra en cabina de controles. Mi nombre es Alma Raquel Linares y voy a acompañarlos durante esta media hora para mantenernos informados de la mano. Vamos a comenzar con información al momento, y es que nos reportan que un hombre resultó gravemente herido tras ser atacado con arma de fuego esta tarde de martes en la calle 20 de noviembre, a un costado de la iglesia en la zona centro del municipio de Tlaxcuapan. De acuerdo con información preliminar, la víctima caminaba por el lugar cuando sujetos que viajaban a bordo de una camioneta le dispararon en repetidas ocasiones. El hombre logró refugiarse en un establecimiento cercano, mientras los agresores huyeron del sitio. Elementos de seguridad desplegaron un operativo en la zona y paramédicos trasladaron al lesionado a un hospital para recibir atención médica. Iniciamos lamentablemente con esta noticia, pero también tenemos más información para compartirle. Quédese conmigo para conocer más noticias. En unos momentos conversaremos con Jerónimo Sánchez, director general de Animal Heroes, sobre el amparo interpuesto para frenar las corridas de toros en los festejos patronales de Tlahuelilpan. ¿Qué le parece si comenzamos?
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1: Ayer conversamos con Jerónimo Sánchez, director general de Animal Heroes, que en conjunto con PETA Latino interpusieron un amparo para intentar frenar las corridas de toros programadas durante los festejos de la Expo Feria San Francisco de Asís 2026 en el municipio de Tlahuelilpan. Pero ya hay un avance ante este amparo que se interpuso, y es por eso que saludo a Jerónimo Sánchez. Bienvenido nuevamente.
2: Muy buenas, ¿qué tal? Un placer estar aquí otra vez contigo y con tu audiencia.
1: Es un gusto tenerte aquí. Por favor, Jerónimo, platícanos, ¿ya hubo una resolución?
2: Sí, ya hubo una resolución y desgraciadamente pues es negativa, no nos han dado la razón, no nos han otorgado la suspensión del instrumento de tortura, y hoy y el 9 de octubre se van a poder torturar toros en Tlahuelilpan en honor a San Francisco de Asís, el patrón de los animales, una cosa completamente surrealista, y se van a poder torturar impunemente porque para el juez Damián Luna Reina pues dice que quizás se viole la Constitución y se viole las normas oficiales mexicanas y diferentes leyes, pero que Animal Heroes no tiene el interés legítimo, es decir, no tenemos ninguna afectación en que no se cumplan estas leyes. Es el copy-paste que están haciendo todos los jueces en los amparos que estamos promoviendo en el estado de Hidalgo. Es muy sorprendente que no analicen los amparos. Nosotros vamos modificando y mejorando los amparos con cada resolución que tenemos, y en Hidalgo parece que ya simplemente no leen y copian y pegan esta resolución. Si no tuviéramos el interés legítimo, si hubiera algo que no estuviera correcto en nuestra forma de hacer los amparos, no nos habrían dado la razón 13 veces ya, como nos las han dado a nivel federal. Al final, para prohibir una corrida de toros o para

0: ocurre en una corrida de toros. Pero es que además tenemos la ley de bienestar animal del estado de Hidalgo, donde dice que las corridas de toros están exceptuadas en aquellos municipios, en aquellos eventos que cuenten con un reglamento taurino. Así de tajante y de claro es. Y Travelirpan no tiene reglamento taurino. No lo tiene. O sea, los propios taurinos se están saltando sus propias leyes. A mí me encantaría que un abogado o alguien de ese estado taurino se pronunciara en este caso y cómo justifica que en un municipio que no cuenta con reglamento taurino vaya a llevar a cabo una corrida de toros. Ni está normado, ni lo quieren normar, ni quieren seguir ninguna regulación, porque los taurinos pues viven en este mundo de impunidad. Y por eso cuando se consigue una suspensión, pues entonces vienen las amenazas de muerte, la intimidación y el acoso que hacen hacia los activistas y hacia nosotros en particular, hacia Animal Heroes. Y no lo digo yo, lo dicen los hechos. En Ciudad de México se prohibió el uso de los instrumentos de tortura en las corridas de toros hace más de un año, hace ya año y medio, y no ha habido ni un solo evento donde no se haya, que se haya llevado a cabo en esta modalidad de corrida de toros sin violencia, demostrando que el sector taurino quiere sangre o nada. Entonces, no hay argumento posible que en el 2026 justifique un evento que es cruel e ilegal.
1: ¿Qué llamado hacerle en este caso a las autoridades ante esta ambigüedad de decisiones?
0: Nadie por encima de la ley. Ya no estamos pidiendo que se tenga empatía por los animales. Llevamos, hace muchos años sabemos los animalistas que no vamos a conseguir que los taurinos tengan empatía por los animales, y en este caso por los toros. Pero lo que sí estamos exigiendo a las autoridades es el cumplimiento de las leyes.
1: ¿Qué acciones van a tomar ahora desde Animal Heroes a partir de pues esta resolución?
0: Bueno, nosotros vamos a seguir insistiendo e insistiendo e insistiendo. Sabemos que esto depende, pues de los amparos dependen a qué juez le toque y qué gusto esté defendiendo, qué interés esté defendiendo, y no nos queda otro nada más que insistir y hacerle ver al gobernador Julio Menchaca que es surrealista poner a consulta ciudadana el cumplimiento de la Constitución, o que ponga a consulta ciudadana el cumplimiento de las propias leyes y de la propia Constitución del Estado de Hidalgo. Y lo que queremos es que se apliquen las leyes, ni más ni menos, es lo que pedimos. Y vamos a seguir trabajando, denunciando y haciendo todo lo que esté en nuestras manos con las herramientas que nos da vivir en un Estado de Derecho, pues para que se dejen de torturar animales. No estamos en contra de las tradiciones, no estamos en contra de la cultura, no estamos en contra de ninguna fiesta patronal. Lo que estamos en contra es de que se torturen animales.
1: Gracias, Jerónimo Sánchez. Acabamos de escuchar al director general de Animal Heroes, que nos ha hablado sobre esta situación de tauromaquia en el estado de Hidalgo. Muchas gracias, Jerónimo, y estaremos al tanto de lo que vaya ocurriendo.
0: Muchas gracias por el espacio. Excelente tarde.
1: 6:12 p.m. Con el compromiso de garantizar la seguridad y la tranquilidad de las familias hidalguenses, el gobernador Julio Menchaca Salazar acompañó la toma de posesión al cargo y protesta de bandera del general brigadier del Estado Mayor Raúl Meneses Castrejón, nuevo coordinador estatal de la Guardia Nacional en la entidad. Desde la 18ª Zona Militar en Pachuca, el mandatario estatal reconoció la aportación de la Guardia Nacional en materia de seguridad en el estado. Tras la salida del extitular de la Unidad de Planeación y Prospectiva de Hidalgo, Miguel Tello Vargas, se delegó esta función a Onésimo Serrano como encargado provisional y posteriormente se realizará el nombramiento del titular. Esto fue lo que dijo al respecto el gobernador Julio Menchaca.
2: Está designado un encargado de la oficina, es el licenciado Serrano. Está encargado. Va a haber próximamente un nombramiento.
3: Pero va a ser provisional. ¿Una persona extra, una persona fuera del gabinete se va a designar o alguien que trabaja en la unidad de planeación?
2: No, va a ser, se va a aprovechar el capital humano que se haya estado pogueando en esta administración.
4: Gobernador, hablando acerca de este tema, comentaba usted que de ser así, esta persona adelantaría su comparecencia. Ya salió el calendario y es de las últimas personas.
2: No va a participar en la comparecencia el encargado de provisional y después daremos posesión a quien lo va a sustituir.
1: Y ante las lluvias intensas que se esperan para esta semana, el Comité de Emergencia de Hidalgo se mantiene en sesión permanente para atender las afectaciones en distintas regiones del estado. El gobernador Julio Menchaca informó que durante la

0: La última semana hubo afectaciones en 21 municipios, entre derrumbes, inundaciones y deslaves, además de daños en infraestructura, árboles caídos y aumento en los niveles de algunos cauces. Personal de los tres niveles de gobierno también informaron que se atendió varias emergencias, entre ellas la localización de 9 personas que contaban con ficha de búsqueda. En materia de seguridad, fueron asegurados 4.000 litros de hidrocarburo, 2 armas largas y otros objetos en Cuautepec y Nopala. Además, se desarticularon 7 puntos de venta de droga en 13 municipios, con 34 personas detenidas y más de 18.000 dosis aseguradas. También en Zapotlán de Juárez fue recuperado un tractocamión con 36 toneladas de varilla reportado como robado. Y precisamente ante la alerta roja por lluvias en las regiones Sierra, Huasteca y Otomí-Tepegua, autoridades educativas de Hidalgo pidieron a las escuelas evaluar riesgos y priorizar la seguridad de estudiantes y de los docentes. Hasta el momento, 40 planteles de educación básica suspendieron actividades presenciales y trabajan a distancia, debido principalmente a deslaves, crecidas de ríos y complicaciones en los caminos. Las escuelas se encuentran en municipios como Tepehuacán de Guerrero, Tlanchinol, Huejutla, Xochiatipan, Simapán, Metztitlán y Zacualtipán, entre otros, en donde el Instituto Hidalguense de Educación instruyó a las direcciones escolares y comunidades educativas valorar los riesgos y considerar las clases a distancia. Así lo informó Román Bernal, subsecretario de Protección Civil Estatal.
1: Tenemos comunicación con personal de la Secretaría Hidalguense de Educación. Allí ellos tomaron la determinación, la decisión de darle libertad de gestión a las autoridades escolares en relación al contexto de del entorno donde se encuentran las escuelas. Ellos están decidiendo de manera particular la suspensión o no de clases, no es de manera generalizada. Entonces, se les dio esa autoridad por parte de la Secretaría de Educación en el Estado y los directores son los que están tomando las decisiones de manera local.
0: Protección Civil mantiene el pronóstico de lluvias intensas con acumulados que podrían alcanzar hasta 250 milímetros en algunos puntos del estado.
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3: Estamos de regreso en Enfoque Regional, son las 6 de la tarde con 21 minutos. Informarles que con una inversión de 20.4 millones de pesos, arrancó la construcción del Bachillerato Nacional Margarita Maza en Mineral de la Reforma. Durante la colocación de la primera piedra, el secretario de Educación Pública de Hidalgo, Natividad Castrejón Valdés, destacó que este nuevo plantel busca ampliar las opciones para que más jóvenes puedan estudiar el bachillerato cerca de sus comunidades.
4: En este gobierno hemos iniciado o construido seis nuevos bachilleratos, ¿no? En lo que va del gobierno, pero ahora se va a enriquecer con 8 más del Margarita Maza, que pertenecerá al Sistema Nacional de Bachilleratos, y con 2 telebachilleratos, ¿no? Y 2 bachilleratos generales. Realmente se generará una infraestructura de 14 planteles.
3: En el caso de Mineral de la Reforma, el nuevo plantel contará con 3 aulas, sanitarios, área administrativa, aula de cómputo, taller de arte, cancha de usos múltiples y techado. La intención, señaló Natividad Castrejón, es seguir ampliando los espacios educativos y generar mejores oportunidades para las nuevas generaciones.
4: Entonces confiamos que con este esfuerzo, presidente, de todos, de los 3 niveles de gobierno, de las comunidades educativas, podamos pasar que este anhelo constitucional, este derecho de los niños, adolescentes y jóvenes, se convierta en una realidad prácticamente para todos o para todas.
3: Vamos con otra información. Juan García, un hidalguense de 56 años, conocido como Tío Juan, ganó el reto de Mr. Beast después de pasar 202 días encerrado en un supermercado de Carolina del Norte. El desafío comenzó con decenas de participantes y un premio de $250,000 para quien permaneciera más tiempo dentro de la tienda. Después de 67 días, quedaron 4 finalistas y la dinámica cambió. Tenían que consumir prácticamente todo el inventario del supermercado, unos 4.3 millones de calorías para repartirse un premio cercano al $1,000,000. Juan logró llegar hasta el final y recibió el premio económico, además de una camioneta, una excavadora para su negocio y un anillo para su esposa.
5: I got this ring for you.
6: Juan, ¿cómo estás? Un saludo para la comunidad de Juan. ¡Bravo!
3: Juan nació en Hidalgo, emigró a Estados Unidos en busca de mejores oportunidades y actualmente trabaja en la construcción. Es padre de 6 hijos y, según contó después del reto, uno de sus principales objetivos es utilizar parte del premio para construir una casa para su familia. 6 de la tarde con 24 minutos. En Almoloya denuncian a coordinador de Protección Civil por presunta agresión con gas pimienta. Vamos con Nadimias Hane, quien nos presenta los detalles de este caso. Una trabajadora del Ayuntamiento de Almoloya presentó una queja laboral y una denuncia penal contra el coordinador de Protección Civil Municipal, Miguel Ángel Cervantes Bazán, a quien acusa de rociarle gas pimienta en el rostro mientras trabajaba. El caso fue dado a conocer en redes sociales por un familiar de la afectada, identificada como Diana.
7: Imagínate, bebé, que tú trabajas en Protección Civil, entonces estás en tu trabajo y de repente entra tu jefe, el coordinador de Protección Civil, y por sus... Quita Bella decide que con un gas pimienta te lo va a rociar en toda la cara, en los ojos específicamente, generándote así una quemadura de primer grado. Obviamente tú decides poner una denuncia ante la fiscalía y lo reportas ante las autoridades pertinentes, incluso ante la presidenta municipal. Pero ¿cuál es la respuesta de la mismísima presidenta municipal? Que no lo pueden correr, que mejor tú te tienes que ir de tu trabajo, tú tienes que renunciar, que porque el señor tiene una niña y que si no, ¿cómo la va a poder mantener? Bueno, pues esto no te lo tienes que imaginar, muñequita bella, porque esto pasó justamente en Hidalgo, específicamente en el municipio de Almoloy.
3: De acuerdo con ese testimonio, sufrió una quemadura de primer grado en los ojos, recibió atención médica y estuvo incapacitada por unos días. Según los datos difundidos, la queja se presentó ante la Secretaría del Trabajo y Previsión Social. Además, la Procuraduría General de Justicia de Hidalgo abrió una carpeta de investigación. La familia pide que se entregue a las autoridades una posible grabación del momento. En redes también se dijo que ese video pudo haber sido alterado, pero no se ha presentado nada que lo compruebe. La familia también acusa a la presidenta municipal, María Marina Ramírez Sánchez, afirma que en lugar de separar al funcionario mientras se aclaraba el caso, se habría sugerido que la trabajadora dejara su puesto. Dice además que hubo presión para acortar su incapacidad y que volviera a laborar en el mismo espacio que el acusado. El Ayuntamiento de Almoloya no ha confirmado ni desmentido estas versiones, ni ha informado si abrió una investigación interna o si el coordinador sigue en funciones. Hasta ahora, el señalamiento se basa únicamente en el testimonio publicado. No hay una resolución que determine responsabilidad alguna contra el funcionario. Para Enfoque Regional, informó Nadine Asjane.
8: En materia de seguridad, en Huasca de Ocampo, policías de la Secretaría de Seguridad Pública de Hidalgo detuvieron a un hombre y a una mujer, señalados por presuntamente pagar una compra con dinero falso. El propietario del negocio alertó a las autoridades luego de recibir un billete de 500 pesos, aparentemente apócrifo. Con las características de la pareja, los agentes lograron ubicarla metros más adelante. Durante la revisión les encontraron 45 billetes de 500 pesos, es decir, 22.500 pesos en presunto dinero falso. La pareja, identificada como JLMV y AAE, ambos originarios del Estado de México, quedaron a disposición del Ministerio Público, que determinará su situación jurídica. Por otro lado, trabajadores, docentes y administrativos de la zona 03 mantuvieron bloqueado el acceso principal a las oficinas de la SEP Hidalgo en Pachuca para exigir una mesa de diálogo con el secretario de Educación. Los manifestantes pidieron una explicación sobre la separación del área de planeación y la división de la zona, además de plantear otras demandas laborales. La profesora Rosalinda Trejo, supervisora de zona, señaló que buscan una respuesta directa de las autoridades educativas.
9: No hay ningún documento donde se nos haya brindado a nosotros para decirnos que se va a hacer una reestructuración a nivel zona. Entonces, pues no tenemos el desconocimiento total de lo que está sucediendo. Que nos den las autoridades pues una solución a lo que están haciendo por debajo del agua. Porque ni siquiera nos notificaron, ni siquiera nos avisaron, ni siquiera nos preguntaron si estábamos bien así. Creo que una reestructuración tiene que ver también con todos los derechos de todos, tanto de los trabajadores como de los alumnos. Y entonces, si hacen una reestructuración así, también nos afectan a nosotros en lo laboral. Llega un correo que no es oficial, o sea, trae hasta la fotografía de una persona que le notifica que ya la zona fue reestructurada y que ella se va a quedar con 4 servicios y la zona nueva se va a quedar con los 5.
8: Esta protesta también generó afectaciones viales en la zona del Boulevard Felipe Ángeles en Pachuca. Volví a nacer. Así describió Ali Hernández Corrales el accidente que sufrió mientras circulaba por la autopista Arco Norte. El conductor logró salir del vehículo por sus propios medios, aunque resultó con diversos golpes y afectaciones en la zona cervical, por lo que tuvo que recibir atención médica.
10: Pues me acabo de accidentar aquí en el Arco Norte. Al parecer había aceite tirado en la autopista y pues me accidenté aquí. Gracias a Dios, pues creo que estoy...

0: sí estoy muy lastimado, pero creo que estoy en mis cinco sentidos. Sí recibí varios golpes fuertes en la cabeza y pues afortunadamente siempre traigo el cinturón de seguridad. Me voy a intentar salir. Yo creo que todo va a quedar en lo material, pero pues ni modo, así es esto.
1: Según su testimonio, en el lugar habría encontrado baches de gran tamaño, aceite derramado y fracturas en el pavimento, condiciones que desde su perspectiva pudieron contribuir al percance. Después de esta experiencia, el conductor también hizo un llamado a prestar atención a las condiciones de la autopista Arco Norte y cuestionó el estado de conservación que, según su percepción, presenta esta autopista.
0: Estoy acá en el Arco Norte, tengo varios golpes en la cabeza, en el cuerpo, en las rodillas. Ahí me tocó a mí, cuídense mucho, manejen con mucha precaución. El Arco Norte hoy es mucho peligro, hay muchos baches, está hecho un el Arco Norte, toda la autopista del Arco Norte está inservible.
1: Llamado, llegamos al final de este espacio informativo. Tenga mucha precaución al circular en cualquier autopista, sobre todo, pues, como lo ha comentado en este testimonio, en el Arco Norte. Antes de despedirme, quiero informarles que el río de Tula mantiene un nivel equivalente al 25% de su capacidad en el tramo que cruza el municipio de Tula de Allende. Esto de acuerdo con el último reporte de Protección Civil Municipal. Al mediodía, el cauce recibía alrededor de 50 metros cúbicos por segundo de agua proveniente de la Ciudad de México. Las autoridades siguen vigilando el comportamiento del río Tula ante las lluvias y el caudal que continúa llegando a la región. Se espera que en las próximas horas se dé una nueva actualización de esta información. Gracias a Yosima Reyes en cabina de controles. Mi nombre es Alma Raquel Linares y espero que sigan disfrutando del playlist de su vida.
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0: Amigos de Super Estéreo 100.5, ¿cómo están? Qué gusto saludarlos y que nos acompañen. El día de hoy nos da muchísimo gusto, en verdad, tener esta plática, esta charla a través del 100.5 en la frecuencia modulada, en línea a través de superestereo.fm y desde nuestra aplicación. En cualquier parte del mundo nos pueden estar escuchando. Para toda la gente del Estado de Hidalgo y, por supuesto, la gente del Estado de México que nos escucha a través del 100.5, en verdad es un gusto y un placer hoy tener aquí vía virtual, vía remota, a través de Super Estéreo. Está con nosotros la imponente Vientos de Jalisco, muchachos, ¿cómo están?
1: Es un placer estar con todos ustedes, oiga, gracias, aquí andamos.
0: Oigan, a ver, ¿a quién escuchamos?

0: Escuchamos por allá y a quién vemos, cuéntenos, ¿quién se encuentra en ese momento de La Imponente?
1: Hola, por este lado su amigo Eduardo, vocalista de La Imponente, los serviles. Su amigo Adrián, también vocalista de La Imponente.
0: De eso, o sea, las meras, meras voces de La Imponente. Oigan, muchachos, pues muchas gracias por este espacio, por este tiempo que se dan en este tour de medios que están haciendo. Y ya tendremos la oportunidad de verlos completamente en vivo porque nos faltan ya pocos días, pocas horas para estén así con nosotros de este lado. Pero además que presenten esta nueva propuesta que traen, unos temas que quedaron con unos arreglos maravillosos, que la verdad suena increíble en el tono de la banda. Entonces, pues platíquenos de esto que traen.
1: Gracias, amigo. Pues contentos, felices, presentándoles este nuevo tema que se titula ¿Qué título nos pongo? Algo que yo creo que muchísima gente se va a identificar con este tema, porque aquí no nos ha pasado, ¿no? Que tenemos una relación con la cual no sabemos ni qué somos. O sea, nos ha tocado que nos preguntan y es donde no sabemos qué título ponernos. Salemos, nos mandan mensajes, pero al otro día ya ni nos contestan, nos dejan en visto. Entonces es cuando entra eso de que, oye, si me quieres, no me quieres, ¿qué onda? ¿Qué vamos a hacer? ¿Qué título nos pongo, no?
0: Oigan, ¿y qué título le ponen ustedes?
1: No, pues yo, mira, ¿qué te puedo decir? Yo aquí en confianza, que nadie se entere más que tú y yo, ahorita ando pasando por eso, mijo. Mira, un día me contestan, otro día no me contestan. Yo creo que me quedó acorde la canción, ¿no?
0: Digo, pues para saber más o menos por dónde va el título, digo, a cada quien le pondrá, pero pues para saber las voces de La Imponente, ¿qué título le han puesto, no?
1: Claro, sí, claro, sí. Así es. No, contentos, felices, como le digo, ahorita voy ya. La canción está disponible en todas las plataformas digitales y el día de mañana, miércoles, estrenamos nuestro video oficial en el canal de YouTube para que vayan y lo vean. Besos, cachetadas, escenas de cama, de todo van a poder ver. La tuvimos grabando aquí en Guadalajara, en varios lugares, en la Barranca de Huentitán, nos fuimos al Lago de Chapala, en el centro aquí de Guadalajara. La verdad que nos encantó cómo quedó este resultado y esperamos que les guste también bastante a todos ustedes.
0: Pues yo creo que sí, la verdad es que lo que han presentado, creo que La Imponente ha pasado por diferentes etapas, pero no ha perdido esa esencia. Creo que ahora en esta faceta que tiene en este 2026, pues la verdad es que regresa muy fuerte La Imponente. La escuchamos muy bien, muy armada como siempre, pero también sí, esos temas y esa interpretación es única, mi hermano, ¿eh?
1: Claro, sí. Claro. Igual el EP que tenemos de Corazón a Corazón, en el cual contiene 6 canciones de Marco Antonio Solís, que la verdad la gente lo ha aceptado bastante bien. Unas canciones que en lo personal nos gusta bastante. Las canciones Morenita, Mi Eterno Amor Secreto,
2: Invéntame, Si No Te Hubiera Sido.
1: Las cuales ya tenemos en el show, ya montadas, y no hay persona que no coree las canciones con nosotros. Y es algo que se siente muy bonito, de saber que estamos entrando todavía más en el gusto de la gente. Y pues ahora presentándoles esto un poco diferente, pero sin perder el sello Imponente, ¿no? Una canción cierreña con guitarras y tuba, esto que se titula ¿Qué título nos pongo? ¿Qué es lo más necesito?
0: Oigan, pues, ¿qué les parece si en este momento ustedes se lo presentan al público de Super Estéreo 100.5 que nos escucha, para que se den una idea, aquellos que no lo han podido escuchar, pues ahora sonará aquí a través de Super Estéreo y por supuesto para que lo pidan y lo apoyen. Adelante, muchachos.
1: Claro, a toda mi gente de Super Estéreo les presentamos lo más nuevecito de sus amigos del Imponente, esto que se titula ¿Qué título?

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0: Estamos platicando con la imponente que está con nosotros y nos da muchísimo gusto. ¿Qué título le pongo? Ahí se los dejamos de tarea. Es más, nos pueden escribir a través de nuestro número de WhatsApp en las líneas telefónicas. ¿Qué título le ponen ustedes? Pero ahora que los vean, porque estamos ya a escasas horas de que los tengamos por acá el próximo jueves 8 de octubre, aquí en el Festival de la Radio de Super Estéreo, allá en Tlahuelilpan, Hidalgo, allá será la cita, para que esté la imponente con nosotros. Y en verdad nos da mucho gusto que hayan aceptado esta invitación, porque ya tenía rato que no los teníamos de este lado. En algún momento tuvimos la oportunidad de tenerlos también por acá en otra dinámica, en otra actividad, pero ahora nos da mucho gusto que formen también parte del festejo de los 33 años de Super Estéreo 100.5 al aire. Entonces, la verdad es que estamos, pero pues ya puestísimos para verlos, muchachos.
1: No, gracias, es un placer, la verdad. Estamos emocionados, ya queremos andar con todos ustedes para allá, cantando Se va a acordar de mí, Dile, Ya no siento nada, Fan de tus besos, todos los temas que ustedes ya han hecho éxito. En verdad sabemos que nos la vamos a pasar muy padre con todos ustedes. Sé que toda mi gente que nos está escuchando, los que nos están viendo, no se lo pueden perder este jueves, allá con todos ustedes, a mis amigos de Super Estéreo, festejando ahí con todos ellos allá.
0: Pues nos dará muchísimo gusto recibirlos por acá, muchachos. Oigan, y pues ya estamos en la parte final de este 2026.
1: Qué rápido.
0: Rapidísimo. ¿Qué tiene la imponente para cerrar este 2026? Además de qué título le pongo, ¿qué vendrá también ya para inicios del 2027? Porque pues seguramente también ya andan sobres con eso.
2: Sí, pues ahí tenemos, la verdad, muchos, muchos temas todavía ahí en el estudio que... La verdad, los van a escuchar y sabemos que les va a gustar. Tenemos trabajo, bendito Dios. Cerramos el año trabajando. Se viene un EP que va a estar bueno, con canciones ahí de las Hash, que no se las esperan porque son otro género, ¿verdad? Entonces, también de Enrique Iglesias. Y estén bien atentos a las redes de la página del imponente para que vean todo lo que se viene.
1: Así es, canciones que a lo mejor la gente no se la espera escuchar con banda, pero la van a poder escuchar con sus amigos del imponente.
0: Yo creo que lo han hecho muy bien, digo, los temas de Marco Antonio Solís son temas emblemáticos. Ha de haber sido complicada la selección porque todos son muy buenos, claro. Pero los que escogieron creo que le atinaron perfectamente en el tema de cómo hicieron y lo adecuaron para la banda, porque suenan extraordinarios.
1: No, gracias. Y gracias. Más que nada, gracias a todo el público que ha apoyado bastante ese EP que sacamos de corazón a corazón, que obviamente ya está disponible, todos los videos están en nuestro canal de YouTube. Agradecido, como le digo, vamos a los eventos y no hay canción de Marco Antonio Solís que la gente no coree con todos nosotros, y felices, esperando que este EP que se viene nuevo también sea de todo su agrado, el cual contiene nuestra nueva canción que estamos presentando ahorita, que es ¿Qué título nos pongo?
0: Oigan, pues, ¿qué les parece si hacen la invitación para este próximo jueves 8 de octubre en el Festival de la Radio Super Estéreo para toda la gente que nos escucha en este momento? Que todo está súper confirmado porque van a estar ahí tocando todos sus éxitos y lo más reciente. Y también, pues, que nos digan con qué vamos a cerrar esta plática, esta charla, muchachos.
1: Sí, pues, a toda nuestra gente, nos vemos este jueves. Nos vemos ahí en el concierto con mis amigos de Super Estéreo, festejando con toda la raza para cantar todos los temas del imponente. Y pues nada, yo quisiera hacerles una pregunta.

0: gente, nos la vamos a pasar muy increíble.
1: Órale, pues ya está dicho entonces. Nos saludamos, nos vemos y los escuchamos completamente en vivo en esta presentación el próximo jueves 8 de octubre. Estamos ansiosos de poderlos saludar, nos dará muchísimo gusto, en verdad. ¿Y con qué vamos a cerrar esta plática? ¿Quieren nuevamente que escuchemos el tema? ¿Quieren poner algún otro? Ustedes díganos, esta es su casa, muchachos.
0: Oh, sí, escuchando el tema. Y antes de eso, reiterar gracias a toda la gente que nos apoya, que nos sigan en las redes sociales, en Instagram, en Facebook, en TikTok, en todos lados, como el Imponente Viento de Jalisco. Ahí estamos verificados con la palomita azul, mi gente. No queremos que se pierdan nada de lo que andamos haciendo día a día. De hecho, el día de hoy, si ven, hay una barra aquí atrás, no crean que andamos de fiesta. Andamos, están toda la producción ahorita preparando todo, porque vamos a hacer unos musicales de las próximas canciones nuevas que se vienen. Así que, mi gente, por favor, no se pierdan nada de las redes sociales, porque hay mucha música y el Imponente es de todos ustedes.
1: Perfecto, pues ahí está. Muchachos, les mandamos un abrazo bien fuerte. Muchísimas gracias por acompañarnos. Nos saludamos muy pronto por acá. Los vemos y estaremos ahí pendientes de las redes sociales y todo lo que vaya saliendo. Por supuesto, aquí tienen su casa, Super Estéreo 100.5. Cuando ustedes gusten, cuando quieran presentar los temas, aquí los esperamos.
0: Jueves nos vemos, compa, si Dios quiere. Para pasarla a todo dar, poder cantar todos los éxitos del Imponente con toda nuestra raza. Y la verdad, emocionados, ya queremos estar allá con todos ustedes. El día de mañana nos vamos a Pénjamo, Guanajuato, y de ahí nos jalamos allá con todos ustedes. Primero Dios, nos vemos por allá en la tarde para cantar y disfrutar de todo el show Imponente.
1: Perfecto, pues ya está dicho. Entonces, muchachos, pues despídanse presentando nuevamente el tema. ¿Qué les parece?
0: Claro, claro, lo mando de cito el Imponente aquí en Super Estéreo para todos ustedes. Esto que se titula ¿Qué título nos

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3: Buenas noches, soy Nadine Asjane. Llegamos a la última emisión de Enfoque al Instante de este martes. Iniciamos. Comisariados, delegados y vecinos de comunidades ubicadas en la zona ribereña de la presa Endo hicieron un llamado a la Organización de las Naciones Unidas para solicitar atención ante la problemática ambiental que aseguran afecta a la población. Los habitantes señalan contaminación del embalse, crecimiento del lirio acuático y proliferación del mosco culex. La petición fue respaldada con firmas y sellos de representantes comunitarios, quienes buscan que la situación sea atendida a nivel nacional e internacional. De acuerdo con el Registro Nacional de Personas Desaparecidas y No Localizadas, en Hidalgo se tienen contabilizadas 724 personas reportadas como desaparecidas, de ellas 575 ya fueron localizadas, mientras que 149 permanecen desaparecidas o no han sido encontradas. El gobernador Julio Menchaca señaló que las dos tumbas exhumadas en la comunidad de La Cañada, en Atotonilco de Tula, se encontraban en un predio que no estaba destinado como panteón.
4: En un espacio que no era un panteón, había dos tumbas. Es ilegal. Y hasta la Secretaría de Gobierno atendiendo el tema.
3: Mientras que el encargado del despacho de la Procuraduría de Justicia de Hidalgo, Francisco Fernández Hasbun, confirmó que se iniciaron dos carpetas de investigación.
5: Que se inició una carpeta de investigación para el tema de las tumbas que estaban en un área donde no está permitida ni por ninguna autoridad. Y otra denuncia que presentó la presidencia municipal a través de la subpresidenta por un tema de amenazas y destrozos.
3: Recordar que este conflicto se originó el pasado 3 de octubre. Sigue disfrutando del playlist de tu vida aquí en Super Estéreo 100.5 con Fabio Ortiz. 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
1: Son las 7 con 11 minutos. Ahora sí nos vamos a presentar. Tenemos por acá en los controles a mi querido Josimar.
2: Muchas gracias, afición. Este es para vosotros. ¡Sí!
1: Y claro que sí, por acá en la voz de Fabio Ortiz hasta las 9.

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3: Escuchamos en este momento este dueto, esta colaboración entre Thalía y Máximo Grado. Vienen con una mirada hacia dónde, hacia la luna. Son las 7 con 17 minutos. Tú dale play a esta canción.

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1: Te seguimos acompañando y también recordando que vamos a andar en la unidad móvil de Super Estéreo 100.5, porque vamos a estar obsequiando pan de muerto. Para que ustedes, por favor, estén, bueno, súper atentos de dónde nos ubicamos y también para saborear un rico pan de pastelería Ángeles de Atengo.
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1: Ya son las 7:27. Vamos a seguir teniendo invitaciones para que se lancen el viernes al concierto, al baile del fantasma. Así que atentos también con esos teléfonos.

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7: Qué delicia de noche, la verdad, y acompañada de esta música, no está a todo dar. Son las 7:32. Justo para retomar estas actividades con el Saúl Jaguar y Jerry Coronel, se llama Luna.

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1: Las 7:36. Ahora sí, viene una dama, viene a cantarles, viene a hacerles pasar una rica tarde. Se llama Ya Me Cansé, Leslie Carlos.

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1: Señora bonita, que ya está en casita, que ya está preparando la cena, que ya está reunida con la familia discutiendo quién corta el pan, quién le pone la mermelada, quién nos trae los taquitos y también quién pone el cafecito. Esta es su canción.

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6: Ahorita les voy a comentar quién va a estar este jueves a las 6 de la tarde allá en Tlahuelilpan para que ustedes vayan parando la oreja y se enteren de toda la información.

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1: Ahora sí, ahí te va la información. Ya que, pues, el día jueves, para que vayas haciendo tu apartado de días, jueves 8 de octubre en Tlahuelilpan a las 6 de la tarde, habrá un evento gratuito para que te la pases súper bien, para que lo disfrutes con Grupo Lunas, Mariachi Sol de América, Cornelio Reina III, Roger Torbellino y la presentación estelar del imponente Vientos de Jalisco, que hace rato escuchamos una entrevista. ¿Qué te parece? Allá nos vemos, ¿vale?
2: Yo soy

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1: Sí, por favor, mi querido Yosimar, ponte de pie porque vamos a bailar. Son las 7:55 a escuchar esto que se llama Dime Ven. Sube.

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1: Porque tenemos nuestro secreto, así lo menciona Josie Quen, que ¿qué creen? En pleno palenque le hicieron una travesura, no, de las fatales. Híjole, casi se agarra a trancazos, pobrecito mi muchacho. 7:58.
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1: Las 8, sí, ya las 8 con 12 minutos en el playlist de tu vida. Te sigue acompañando Fabio Ortiz en Super Stereo.

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1: ¿Listos para agarrar caminito? Bueno, para nuestra casa tal vez, pero lo que dice Calibre 50 es la pata de perro. A mí me encanta. Son las 8:22. ¡Vámonos!

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4: Los que llegaron juntos es Jorge Medina y Josie Cuen, pero llegaron a Guadalajara con su nueva gira Siempre Juntos Tour. Ahí les va nada más, van a estar el 12 de diciembre en el Coliseo GNP Seguros como parte de su gira Siempre Juntos Tour, para que pues por allá los que tengan la dicha pues no se lo pierdan y hagan el sold out.

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1: Justo como les platicaba, pues hoy fue el último partido. Sí, se despidió Messi de las canchas. Y bueno, la marca tal cual que lo siguió, que lo apoyó por tantos años, que es Adidas, pues lanzó una camiseta especial de Argentina con detalles dorados, el logo de Messi y elementos conmemorativos que celebraban su trayectoria con la selección, que justo el día de hoy se colocó. ¿Cómo la ven? Bueno, pues adiós Messi, gracias por todo tu talento.

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1: No quiero, pero estamos a punto de despedirnos, de recibir a Anita, la más bonita, con bombo y platillo como siempre. Pero ahora vamos a dejar escuchar el talento, la voz de Sheila Durkal. Hoy me vas a conocer.

0: las 8:55. Mandamos un saludo súper, súper especial a la gente de Ixmiquilpan, que siempre, siempre tienen el tiempecito de escucharnos. Muchísimas gracias, bendiciones para ustedes. Y también tenemos la oportunidad de mandar otro saludo. Siempre nos comparten lo rico que comen allá, justamente en Tezontepec. Le mandamos saludos a mi Jacinta. Ok, con todo el corazón. Están comiendo unos ricos esquites. Ahí les mandamos saluditos. Ay, qué rico, qué delicia. Muchas gracias por la compañía. El día de mañana a las 9 arrancamos. Por cierto, tenemos sorpresas con el circo para que estén muy, pero muy pendientes. Y le doy las gracias también a mi querido Josimar. Josimar en controles.
1: Muchas gracias, afición. Este es para vosotros. ¡Sí!
0: Y con aplausos recibimos a Anita, la más bonita. Ya llegó a cabina, así que los dejo súper bien acompañados. Que tengan rica noche. Yo soy Fabio Ortiz. Hasta mañana.

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2: Hello, hello, buenas noches. Ya regresamos a la cabina de Super Estéreo 100.5. Yo soy Maren Controles, mi nombre es Ana y él es Chayanne, como tú y yo.

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1: 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Al Circo de Gilberto Ataide, que hace su gran debut este viernes 9 de octubre aquí en Tula. Mándeme un mensaje de WhatsApp con su nombre completo, edad, localidad y la frase "yo quiero ir al circo", ¿ok? Así de fácil, al WhatsApp recibo tus mensajes ahora.

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1: Sigo esperando tu mensaje. Si quieres invitación doble para el debut del circo de Gilberto Ataide este viernes 9 de octubre en Tula. Tu nombre completo, edad y localidad a nuestro WhatsApp, más la frase "yo quiero ir al circo". Aquí llega José.

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1: Son las 9:13, es Mijares y nos canta Poco a Poco.

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0: Revista del Consumidor Radio. ¿Te da miedo que tu plancha queme tu blusa favorita? En nuestro estudio de calidad pusimos a prueba distintas planchas de vapor y te demostraremos que no necesitas gastar una fortuna para tenerla mejor.
1: Quédate y descubre cómo cuidar tu dinero.
0: Revista del Consumidor.
1: ¿Cuánto tiempo inviertes a la semana tratando de quitarle las arrugas a tu ropa favorita? El ritmo de vida actual exige que el cuidado de nuestras prendas sea rápido, seguro y eficiente.
0: Y aunque existen textiles que no necesitan alisarse, la plancha de vapor ha evolucionado para seguir siendo una pieza clave en nuestro hogar.
1: A diferencia de las tradicionales planchas secas, las de vapor requieren menos esfuerzo y reducen el riesgo de dañar tejidos como el algodón, lino, mezclilla o poliéster.
0: En su interior cuentan con un depósito de agua que al calentarse libera vapor a través de los orificios ubicados en la suela. La combinación de calor y humedad suaviza las fibras de tela, lo que permite que se estiren y recuperen su forma original.
1: Además, en la actualidad existen algunas que cuentan con tecnología antizarro, golpe de vapor para arrugas difíciles y funciones verticales para alisar sin una tabla de planchado.
0: Para que tu compra sea inteligente y elijas una aliada que mantenga tu ropa en óptimas condiciones, realizamos un estudio de calidad en el que se pusieron a prueba algunas planchas de vapor.
2: En este estudio de calidad de planchas analizamos 23 modelos de planchas de 11 marcas distintas.
1: Para garantizar tu seguridad y el cuidado de tu economía, el laboratorio verificó la resistencia del cable a las altas temperaturas, el consumo eléctrico y que ninguna plancha presentara escurrimientos o calentamiento en las zonas que tocas con las manos.
0: También pusimos a prueba su desempeño, qué tan rápido calientan, qué tan bien distribuyen el calor en la suela y, por supuesto, su capacidad real para desarrugar distintos tipos de tela.
1: La buena noticia es que todos los modelos analizados son seguros para usarse en casa. Además, 6 modelos obtuvieron la máxima calificación en su desempeño general. Hablamos de equipos de Black & Decker, Advio Home, Hamilton Beach, Koblenz, Taurus y Tefal.
0: Si planchas con el tiempo contado antes de salir al trabajo, considera esto. 3 modelos de la marca Rowenta y uno de Tefal fueron los que más tardaron en alcanzar su temperatura máxima.
1: Y hablando de temperatura, el control del calor es clave para no arruinar tus prendas. En nuestras pruebas, un modelo de Oster y uno de Rowenta no lograron distribuir la temperatura de manera uniforme en toda la suela.
0: También deberás tener cuidado al planchar telas delicadas con un modelo de Black & Decker, Chi, Mainstays, Oster y 2 modelos de Hamilton Beach, ya que presentaron variaciones térmicas importantes al cambiar sus ajustes de calor.
1: Además, toma en cuenta que un modelo de Hamilton Beach y las versiones Edna y Sakura Steam de Taurus requieren más pasadas para quitar las arrugas.
0: Y mucha atención al etiquetado, ya que 20 de 23 modelos analizados incumplen la norma oficial mexicana. Esto porque no presentan la información comercial completa en sus empaques, instructivos o garantías. Revisa muy bien lo que compras.
1: Un detalle que llamó mucho nuestra atención es cómo se relaciona el precio con la calidad. A veces creemos que invertir más garantiza el mejor equipo, pero comparar opciones nos puede dar grandes sorpresas.
0: Por ejemplo, en el mercado puedes encontrar un modelo de Rowenta y uno de Chi que rebasan los 2,000 pesos, obteniendo en el laboratorio calificaciones de bueno y muy bueno.
1: Mientras que, por el lado de las opciones más económicas, un modelo de Taurus y otro de Black & Decker, que rondan los 300 pesos, alcanzaron la excelencia en su desempeño.
0: Al final, la mejor plancha no es necesariamente la más costosa o la de diseño más llamativo, sino aquella que se adapta a tu ritmo de vida, cuida tus prendas favoritas y se ajusta a tu presupuesto.
2: La información completa de este estudio de calidad la puedes revisar en la Revista del Consumidor en su versión digital y su versión impresa.
0: Revista del Consumidor. Para acceder a todo

0: los contenidos que la Revista del Consumidor tiene para ti, suscríbete a través de nuestra página revistadelconsumidor.profeco.gob.mx. 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
3: Las 9 con 22 minutos, vamos ahora con Alex Syntek, que su polémica le ha resultado sin duda alguna porque sus canciones han aumentado en un 600% en las plataformas de música. Esto es Otra Parte de Mí aquí en el playlist.

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3: Las 9:35.

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1: Las 9:39. 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
1: Son las 9:42. ¿Quieres enviar tus últimos saludos, felicitaciones? De este martes, acá recibo tus mensajes de texto de voz al 773-731-8839. Vamos con pesado, esto es Cambio y Fuera.

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1: Ya las 9:52 minutos. Es Camila Fernández quien nos canta No Manches aquí en el playlist de tu vida.

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1: Son las 10 de la noche con 3 minutos y ahora llega Julián Álvarez. Ay, chiquito. Esto se llama Eres Todo Todo. Te lo presento aquí en el playlist de tu vida para que te pongas a cantarla conmigo a todo pulmón. Así que súbele.

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1: Son las 10 de la noche con 6 minutos. Ellos son Los Rojos. Y aquí nos cantan Etapa Migajera en el playlist de tu vida.

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1: En este momento hay 14 grados en la temperatura y aquí te comento el clima para mañana. Se pronostica una máxima de 21. Vamos a tener cielos cubiertos en el transcurso de la mañana. Después saldrá un poquito el sol y por la noche más nubecitas como a esta hora.

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1: Las 10:24.
2: Y en ese momento, Mau y Ricky. Ricky Mau.

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1: Son las 10 con 31 minutos. Aquí llegan Cristian Castro con Ben Ibarra. Nos cantan este gran hitazo, No Podrás.

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3: Son las 10:37 en esta noche de martes. 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
2: Las 10 de la noche con 51 minutos. Sebastián Yatra con La Mafia nos cantan Me Estoy Enamorando.

0: Las 10 con 57 minutos. Esto es con Chesca. Te quiero, baby. Así es como terminamos el turno de este martes 6 de octubre. Gracias a Josimar en la cabina de controles.
1: Muchas gracias, afición. Este es para vosotros. ¡Sí!
0: Yo soy Ana. ¡Mua! Te mando muchos besitos. Espero que descanses de lo lindo esta noche, que sueñes deli y mañana, si Dios quiere.

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0: Hey, ¿cómo será la palabra india para decir amigo?
1: Sí. Kimosabi, eso es. Kimosabi. ¡Óiganme! ¡Yo, Kimosabi!
0: No, esa no es. Señor Apache, ¿qué le parece si nos vemos mejor la próxima semana?
1: ¡Ey, Pancho, agáchate!
0: Pobre tipo, eso le pasa por cabezón. Tan bonito copé.

0: Oiga, amigo, si no me dejan paz, yo soy muy bueno para matar indios salvajes.
1: Qué mal chiste, ¿verdad?
0: Adiós, nos vemos, pues. Ay, yo entregué los tenis.
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4: ¿Qué pasaría si la Tierra bajo tus pies temblara dos veces en menos de un minuto? Eso ocurrió el 24 de junio en el norte de Venezuela. 6:04 p.m. Sismo de 7.2. Treinta y nueve segundos después, otro de 7.5, más fuerte, sin tiempo para bajar unas escaleras.
5: 5:33 p.m, presten mucha atención porque hace pocos minutos se registró un sismo con epicentro en Morón, en Venezuela, que se sintió también aquí del lado colombiano.
4: Al día siguiente, el conteo. Casi 200 personas fallecidas,
6: más de 1.500 heridas,
4: 250 edificios dañados. Los sismólogos le llaman doble evento sísmico. Dos sismos de magnitud parecida, separados por segundos, prácticamente en el mismo punto. El Servicio Geológico de Estados Unidos reportó que la potencia indica una interacción compleja de rupturas bajo la superficie. Y hay otro riesgo añadido. Sismos de esta magnitud cerca de la costa pueden detonar tsunamis.
6: Olas que viajan a la velocidad de un avión.
4: La zona no es nueva en esto. Desde 1900, 5 sismos mayores a 7 han sacudido el norte de Venezuela. El epicentro fue al sureste de Yumare, justo donde empujan dos placas, la del Caribe contra la sudamericana. ¿Pero por qué tiembla? Mira un mapa mundi. África y Sudamérica encajan como piezas de rompecabezas. Eso notó Alfred Wegener hace más de un siglo. Propuso que todos los continentes alguna vez estuvieron pegados en uno solo, Pangea. Lo criticaron. ¿Qué fuerza podía mover masas de roca tan grandes? La respuesta estaba adentro de la Tierra. El calor del interior genera corrientes en el manto que empujan las placas. Se mueven centímetros por año. Lento, pero cuando la tensión acumulada se libera de golpe, tiembla. Ahora bien, el peligro principal no es el movimiento, sino el estado de las construcciones. La ciencia ya sabe dónde tiembla.

0: Lo que no puede decir es cuándo ni con qué fuerza. Por eso construir bien marca la diferencia. Viviendas, puentes, tuberías de agua, todo pensado con normas que soporten. En una región sísmica, hasta cómo trazas las tuberías de agua o las líneas eléctricas puede hacer la diferencia entre un daño reparable y una emergencia. Revisar lo que ya está construido, reforzar, planificar con criterio sísmico. Eso también salva vidas. En México lo vivimos en 1985 y en 2017. Sabemos lo que un sismo le hace a una ciudad. Tenemos alerta sísmica, tenemos reglamentos de construcción, simulacros. La pregunta es si los aplicamos con el rigor que se necesita. Venezuela nos recuerda lo que ya deberíamos tener grabado. La tierra se mueve. Siempre se ha movido. La pregunta no es si va a temblar, es si estamos listos cuando pase. Con información de la doctora Nayeli Ruiz Rivera, del Instituto de Geografía, y del doctor Arturo Iglesias Mendoza, del Instituto de Geofísica, ambos de la UNAM. Un guión de Leonardo Santiago, con información del portal Ciencia UNAM. Les saluda Mónica Genis.
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1: Son las 12:04.

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3: Son las 12 con 35 minutos.

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1: Cuidado, Evi, tápate que va a llover. 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
2: Son las 12 con 56 minutos.
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0: La una con 4 minutos.

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1: La una con 35 minutos.

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4: Las 2 con 37 minutos.

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2: Las 3 con 8 minutos.

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1: Las 3 con 40 minutos.

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1: Las 4 con 6 minutos.

0: Las 4 con 18 minutos. 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
4: Las 4 con 42 minutos.

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1: Las 5 con 11 minutos.

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1: Las 5 con 41 minutos.

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2: De semana, la temperatura en la Ciudad de México es de 13 grados, se espera una máxima de 21 a 23. Prevalece este temporal de lluvias en la Ciudad de México y en el Estado de México. Son causadas por una zona de baja presión con probabilidad para desarrollo ciclónico en el Pacífico y un canal de baja presión. Originan estas lluvias en zonas de Chiapas, de Oaxaca, de Guerrero, fuertes en Puebla, en Morelos, en el Estado de México, Michoacán, y puntuales fuertes en Quintana Roo, Tlaxcala, Ciudad de México, Nayarit y Sinaloa. Pero además se formó la tormenta tropical Isaías en el Golfo de México, que podría evolucionar mañana a huracán categoría 1. Todos estos fenómenos mantienen las lluvias en gran parte del territorio nacional, Mario.
3: Hoy en Hidalgo también, muy fuertes. Sí, las lluvias dejaron un saldo de una persona muerta, además de derrumbes, deslaves, el incremento en el caudal de los ríos. Las afectaciones han dejado incomunicadas a más de 30 comunidades en el norte del estado de Hidalgo. Así que, pues un abrazo solidario a todos los que nos escuchan esta mañana ya en Hidalgo, donde también se ha sentido muy fuerte la temporada de lluvias. Y ya decías tú, tormenta tropical ya en el Golfo, no se habían registrado muchas tormentas en el Golfo, se dice que por el fenómeno del Niño, que ha tenido más actividad en el Pacífico, pero pues también ya una tormenta tardía, digamos, dentro de la temporada de huracanes.
2: Es Isaías, va a originar lluvias intensas, rachas de viento y oleaje elevado en zonas del oriente y sureste del país, incluida la península de Yucatán. Esté atento, todo el auditorio de esa zona está afectada por Isaías, a los avisos que emita Protección Civil y manténgase informado, por supuesto, en Enfoque.
3: Sí, y tenga mucha precaución al conducir, trate de no hacerlo al exceso de velocidad. Ya sabe que, pues no solamente las lluvias que no nos permiten ver con claridad y que se anegan y hay inundaciones, entonces nada, no se ven los baches. Ya no hablamos de los baches, ya ni siquiera hablamos en este país de los baches, en esta ciudad. Qué barbaridad, es que ya es una cosa que ya es parte del paisaje urbano, ya lo asumimos. Hay baches, ya no son baches, de verdad, ya es una cosa. ¿Cuánto invirtieron supuestamente en la bachización en la capital rumbo al mundial, que le dieron una manita de gato a todo? Y ahora, Fabiola, son ya unos boquetes que ya mejor de reparar le ponen algo ahí, naranja, algún plástico ahí para que ya,
2: para alertar.
3: Ya alertar. Pero ya con las lluvias se los llevan también, entonces ya dejan ahí esas. Es una cosa, de verdad, ya es parte del paisaje urbano todo esto que estamos viendo.
2: Lamentable que pues hayan gastado tanto dinero en hacer un trabajo, perdón, pero es la palabra.
3: A medias.
2: Pura porquería haciendo con las calles de la Ciudad de México.
3: No, quedaron hechas pedazos. Ya ni me diga qué de demarcación. Digo, hay competencia ya de baches, de socavones, de boquetes, de... Ya, bache ya no es un bache, ya es otra cosa. Pero bueno, ya ni tema es, así que vamos a hablar de otras cosas. El tema, pues, la Cámara de Diputados tuvo una sesión muy, muy intensa, con sorpresas, sorpresotas. Lo vamos a ver reflejado tarde o temprano en nuevos impuestos, una reconfiguración del catastro también se aprobó. ¿Qué quiere decir eso? Pues que nos va a llegar seguramente alguna actualización de nuestros impuestos. Por ahí va, yo creo que están buscando cómo tratar de cumplir con el presupuesto aprobado, bueno, que está por aprobarse, y están buscándole por ahí, tal vez, esta actualización del catastro. Pero ya tendremos esa información, entre otras cosas, aspiraciones para la contienda 2027, ya está en plena marcha. Pío López Obrador se lanza con anuncio, bombo y platillo, representando a su hermano, Andrés Manuel López Obrador, al movimiento más importante de México, dice Pío López Obrador. Ya también le estaremos presentando esto. Pero vámonos con el resumen de la información más importante de esta mañana, en este 7 de octubre. Al comparecer ante el Senado de la República, el secretario de Hacienda, Edgar Amador, señaló que la UIF, la Unidad de Inteligencia Financiera, no investiga al empresario Amílcar Olán. Entonces uno dice, pues, ¿de qué se esconde? Este empresario, señalado de encabezar una red de huachicol fiscal, muy cercano a los hijos de Andrés Manuel López Obrador. Y esto ante los cuestionamientos de la oposición sobre las posibles investigaciones hacia este personaje.
4: Todos los expedientes han sido completamente documentados en la unidad y no existe, digamos, en este momento investigaciones en ese sentido por parte de la Fiscalía.
3: Y ayer se informaba de la detención de Iván Casarín Molina, alias El Tanque, en Zapopan, Jalisco, uno de los operadores más importantes del cártel, de las cabezas más visibles en varios estados de la República Mexicana, y muy cercano, dice, según algunas denuncias que están ya asentadas ante la Fiscalía General de la República, que es uno de los protectores de las redes del empresario Amílcar Olán Aparicio, quien ha sido señalado por actos de corrupción en el sexenio de Andrés Manuel López Obrador. Bueno, este hombre, El Tanque, fue detenido en Zapopan y resulta que pues no hay ninguna investigación en contra de Amílcar Olán.
2: Y en una larga sesión, la Cámara de Diputados aprobó la Ley General para el Fortalecimiento y Armonización Catastral y Registral. El objetivo es modernizar, homologar, actualizar e interoperar los catastros y registros públicos de la propiedad. El PAN y el PRI calificaron la legislación como un predialazo para aumentar el gravamen sobre las propiedades. También diputados avalaron la nueva ley aduanera, que refuerza los mecanismos para comprobar el valor real de las mercancías importadas y combatir prácticas de subvaluación y sancionar el huachicol fiscal o contrabando de combustibles con multas de entre 50 y 100% del valor comercial de los hidrocarburos. De igual manera, en San Lázaro se aprobó la Ley de Economía Digital, que busca impulsar los pagos electrónicos y reducir de manera gradual el uso de efectivo. En gasolineras y casetas de peaje, el cobro será 100% digital. Esto es una gran noticia. PAN y PRI votaron en contra por considerar que la reforma ignora las brechas de conectividad y podría poner en riesgo la privacidad de los usuarios.
3: Nos están buscando por dónde llenar el presupuesto porque no hay entradas ya. El IMSS destituyó a la doctora Rosana Blanca Rivera Leaños como delegada en Durango tras la muerte de 5 recién nacidos en el Hospital General número 1 de la entidad. Al relevo llegó Saúl Nevares Jiménez, quien tiene la encomienda de atender a las familias de los bebés fallecidos, pues el hilo se cortó por la parte más delgada.
2: Manuel Velasco, coordinador del Partido Verde en el Senado, destacó el trabajo y la popularidad del secretario de Seguridad, Omar García Harfuch. Lo ve como un proyecto ganador si decide participar en la próxima elección presidencial.
3: Que Pedro Infante, le dice, que ¿ah, Pedro sí? Infante...
2: ¿No, ¿no era el Batman?
3: Era el Batman. Es que los del Partido Verde es el que les ponen esos modos. Están como que encantados con la figura de Harfuch. Fue uno del Verde que le dijo Batman y ahora, Pedro Infante.
2: Vamos a escuchar.
5: Y el buen trabajo que él ha realizado a lo largo de su vida al frente de la seguridad de nuestro país y ser un hombre de resultados eficaz le hace tener una alta popularidad. Él, podríamos decir que es como el Pedro Infante de la política, tiene una popularidad muy alta.
3: ¡Qué cosa! El Pedro Infante de la política. Se fue para atrás el senador Velasco. Y eso que es joven. Bueno, en fin. Pío López Obrador, ya le decía, hermano de Andrés Manuel López Obrador, anuncia, se inscribió en el proceso interno de Morena para aspirar a una diputación. A ver, por aquí creo que tengo su mensaje. Vamos a escuchar cómo lo presenta Pío López Obrador, si nos permite.
6: Ustedes saben, junto a nuestro compañero Andrés Manuel López Obrador, se ha llevado a cabo una lucha incansable cuyo objetivo superior ha sido la construcción del movimiento más importante de México y de nuestro querido Chiapas, la cuarta transformación de la vida pública de nuestro país. Por esa razón, es un compromiso moral seguir trabajando con responsabilidad.
3: O sea, el pueblo lo demanda, el pueblo lo pide. ¿Y cómo decirle no al pueblo? Pues hombre, caramba, faltaba más.
2: La Fiscalía de Nayarit investiga el hallazgo de un predio en el municipio de Jalisco, presuntamente utilizado como campo de exterminio e incineración. En el lugar fueron localizadas prendas de vestir, restos óseos y una fosa clandestina. Así le informó la fiscal Ludmila Heredia Verdugo.
7: Ya se incorporaron las madres a estos trabajos, ya encontramos prendas, pero también estamos procesando una fosa. Hay cuerpos

0: de reciente localización y esperemos poder contar con correspondencia genética.
1: Un youtuber simpatizante de Morena, identificado como José Lápiz, ofreció 40 mil pesos para quien ataque al obispo de Aguascalientes, Juan Espinosa, luego durante una misa el sacerdote hiciera una crítica al gobierno federal. El episcopado mexicano acusó de intimidación.
2: En materia internacional, Donald Trump afirmó que muy pronto se sabrá si pone fin a la guerra en Irán. Lleva diciendo eso desde hace semanas, por las buenas o por las malas. Su declaración ocurrió un día después, esto es la polémica, porque la gente estaba muy enojada porque sugirió que Teherán podría destruir las ciudades de Los Ángeles y de San Diego. Dijo el presidente de Estados Unidos que era un pequeño precio a pagar en este conflicto que inició con Irán. Al respecto, el gobernador de California, Gavin Newsom, calificó el comentario como repugnante y a Trump como un desquiciado y peligroso. Mientras que el alcalde de San Diego, Todd Gloria, exigió al republicano una disculpa y la Casa Blanca aseguró que las declaraciones fueron sacadas de contexto. Por otra parte, durante un evento en Baltimore, Donald Trump volvió a contar la llamada que recibió de la presidenta Claudia Sheinbaum a recordar la reacción que, según él, tuvo la mandataria cuando le informó sobre el cambio de nombre del Golfo de México a Golfo de América.
1: Vamos a escuchar cuando se refiere al tema de la llamada. Me parece que pues hay que estamos dentro de la campaña electoral. Vamos a escuchar.
3: Fue un momento un poco difícil cuando hice eso. Recibí una llamada de la presidenta de México diciéndome: no, presidente. Una mujer muy agradable, hermosa mujer, hermosa voz. Ella dijo: no, presidente, por favor, dígame que no es cierto. Yo dije: es cierto, lo siento. Cambiamos el nombre del Golfo de México por Golfo de América. Así es, lo siento.
1: Bueno, pues ahí queda. El Tribunal Supremo de España levantó la orden de detención contra el expresidente catalán Carles Puigdemont, quien calificó la decisión como una victoria que le abre la puerta para regresar al país casi 9 años después de su salida. Sin embargo, Puigdemont aseguró que el aval del tribunal a la amnistía al delito de malversación para líderes del movimiento independentista catalán no resuelve el conflicto político entre Cataluña y España.
4: La amnistía forma parte de la fórmula para la resolución del conflicto histórico que existe entre Cataluña y España. Pero la amnistía no es en sí la misma solución. Lo hemos dicho desde el primer día, con la misma claridad con la que subrayamos la enorme importancia política de la ley, la enorme importancia que tiene la desautorización de la represión y por el reconocimiento implícito de que este no era el camino.
5: The Royal Swedish Academy of Sciences has decided to award the 2026 Nobel Prize in Chemistry to Henri Gagan and Kenzo Suai for the discovery of nonlinear effects and autocatalysis in asymmetric organic synthesis.
2: Es la semana de los premios Nobel y estamos escuchando el anuncio del premio Nobel de Química, el francés Henri Gagan, de 95 años, y el japonés Kenzo Soai, de 76, fueron galardonados con este premio por su investigación sobre el proceso de catálisis asimétrica fundamental para el desarrollo de fármacos. Le pregunté a ChatGPT esta mañana de qué se trataba este premio Nobel de Química y que nos explique con palabras sencillas, y esto es lo que nos respondió esta mañana, que está relacionado con las llamadas moléculas espejo, y nos pone un ejemplo que le transmito al auditorio de Enfoque. Imagina tus manos, la izquierda y la derecha son prácticamente iguales, pero están invertidas. Una mano derecha no puede convertirse en izquierda simplemente girándola. Algunas moléculas

0: cosas en claro.
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1: Ya son las 6 de la mañana con 20 minutos, estamos en Enfoque. ¿Qué se menciona con más intensidad en los medios de comunicación, Fabiola?
2: Pues la captura de El Tanque, el operador del cártel Jalisco Nueva Generación, acapara las portadas de los principales diarios del país, como Reforma, que ya comentabas un poco de lo que informaba, también Milenio, Excelsior y El Universal. Este último diario señala que con la detención del Tanque está en jaque Amílcar Olán, el amigo de Andy. La razón da seguimiento al tema de Querétaro, la academia con Estados Unidos sin permiso y el gobernador Mauricio Curi ya tenía proyecto y licitación en marcha. El superávit México con Estados Unidos creció 21% en agosto, es lo que destaca el economista. Y en temas locales, los malandros nos hacen los mandados, dice el gobernador de Nuevo León, Samuel García, y es portada del ABC de Monterrey. El mandatario estatal afirma que los grupos criminales ya no representan una amenaza para las fuerzas estatales. Y por último, el informador de Guadalajara, Ciapa y los municipios darán a conocer la próxima semana el programa de tandeos que será implementado para los 6 meses siguientes como una acción emergente ante la malísima calidad del agua que reciben al menos 342 colonias de la zona metropolitana de Guadalajara. Son las portadas más relevantes de este miércoles.
1: Bien. Esta nota del periódico El País, a cargo de Karina Suárez. Sargazo, pocos turistas y baja conectividad golpean a Tulum, el proyecto turístico emblema de López Obrador. El destino turístico de Quintana Roo vive horas bajas tras la caída del 33% en la llegada de viajeros y el abandono de las aerolíneas Volaris y Aeroméxico de la terminal aérea, la nueva terminal aérea. La primavera turística de Tulum sigue sin llegar. El destino turístico

0: emblema del sexenio anterior, se ha visto aquejado por la falta de turistas, el sobreprecio de los servicios, el arribo masivo de sargazo a las playas del Caribe mexicano. Las cifras oficiales dan cuenta de un menor dinamismo turístico en el estado de Quintana Roo en los primeros 7 meses del año. Sin embargo, la caída ha sido más pronunciada en Tulum. De enero a julio de este año, el Aeropuerto Internacional de Tulum movilizó poco más de 529.800 personas, una caída del 33% respecto al mismo periodo del año anterior, mientras que la ocupación hotelera en este periodo cayó casi 9 puntos porcentuales. Esta debacle no ha pasado desapercibida para los tour operadores. Las aerolíneas Aeroméxico y Volaris anunciaron la semana pasada que suspenderán sus vuelos a Tulum. Así de drástico y de rápida ha sido la caída, el ascenso y la caída de Tulum. Bueno, el ascenso duró muchos años, la caída está siendo muy vertiginosa, desafortunadamente, por malas políticas, malas decisiones, y creer que el turismo, esto es agregado mío, por supuesto, no viene en la nota, creer que el turismo es una cosa inercial. De inercia, pues hay turismo, bien, la gente les gusta, vamos a hacer negocio. No, hay que cuidar ese destino, hay que promoverlo y ser conscientes de que cualquier movimiento puede afectar.
1: Los abusos contra los turistas nacionales, sí, los también. Turistas extranjeros, esa es la verdad. Hemos visto en redes sociales cómo han denunciado los cobros excesivos en restaurantes, en taxis.
0: Los taxis. Es increíble, ¿no? Entonces, pues sí, se va matando el destino. Esto más malas decisiones del alcalde, de que sale y dice,
1: los accesos a la playa.
0: Acceso incluso a la playa, costoso. Bueno, en fin, una serie de cuestiones que están poniendo en riesgo este tan hermoso destino turístico. 6:23 a.m.
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0: Mara, ¿cómo estás?
5: Pues muy bien.
0: Qué
5: bien,
0: bueno, Mario, me alegro.
5: Auditorio de Enfoque, quien quizás no esté tan bien va a ser Sergio Perdomo, que tuvo una jornada intensa en la Cámara de Diputados. Sergio, cuéntanos, pues, que se aprobaron la ley aduanera, que busca fortalecer y combatir, por supuesto, la subevaluación de mercancías, la economía digital y catastral.
0: También sí, nos van a hacer una rectificación, bueno, una adecuación de catastro, ¿no?
5: Ajá, una revisión.
0: ¿Más impuestos, así de plano?
5: Pues es lo que quiero que nos explique Sergio, a definitivamente. Ver. Sergio, cuéntanos, buenos días.
6: Hola, Mara, saludos a la audiencia. Mario, una sesión larguísima, 11:00 a.m. de ayer comenzó el trabajo en San Lázaro, 2 comparecencias, imagínense, secretario del Trabajo, la secretaria del Medio Ambiente, y después varias leyes aprobadas esta madrugada. Está el tema del catastro, en donde, bueno, la oposición advierte de que habrá ajustes. Dijeron los morenistas que no se va a aumentar nada en el cobro del predial, sin embargo criticaron que no se destinen recursos adecuados para modernizar todo este sistema que, pues, para muchos, dice la oposición, ya es hasta obsoleto. Esta madrugada, 3:00 a.m, se aprobó el tema del catastro en la Cámara de Diputados. Se emitieron 324 votos de 500 a favor y 107 en contra del decreto que ya se turnó al Senado de la República. La reforma dispone las bases, principios, criterios y mecanismos de coordinación entre la Federación, las entidades federativas y los municipios para fortalecer y modernizar todo el tema que tiene que ver con los catastros y los registros públicos de la propiedad. Establece el sistema que se llama el Plan Nacional Catastral y la clave única catastral para identificar a cada predio o unidad inmobiliaria de ese país. Habla al respecto el diputado del Partido del Trabajo, Ricardo Mejía Verdeja.
7: Lo que se plantea es coordinación, no centralización. Compartir herramientas, estandarizar los registros, no significa sustituir a los gobiernos locales. También debemos ser precisos. Esta ley no crea nuevos impuestos ni transfiere a la Federación la recaudación del predial. Como todos sabemos, el impuesto básico por excelencia de los municipios, conforme al 115 constitucional, es el impuesto predial, que se determina con base en las leyes de ingresos municipales que son aprobadas por las legislaturas de los estados.
6: Esta mañana, eso de las 2 horas, el morenista Luis Humberto Aldana Navarro subió a la tribuna y también defendió el tema del catastro, y bueno, aquí lo vamos a escuchar.
8: este esquema de la clave única catastral y la clave única registral va a permitir ir al fondo.

0: y al origen y obtener la trazabilidad de aquellos inmuebles que han sido vendidos a través del tiempo y saber si existe alguna irregularidad. Además, quien tenga el resguardo de esta clave, de esta cédula, no podrá tener necesariamente el derecho de la propiedad. También se protege eso, se protege el derecho a la privacidad y al uso de datos personales. Nadie va a poder acceder a esa información a menos que exista un mecanismo que requiera que se investigue. Ni el SAT ni la UIF, por si no leyeron de qué se trataba esta propuesta.
1: Y bueno, hay temas interesantes que le van a...
2: Pues ni lo avisen, nadie lo leyó, yo creo.
1: Sí, exacto. Mario, son temas que nos van a impactar a todos en el país, así es de que ¿sí? Hay que tenerlo en cuenta. Lo prueban de madrugada, casi siempre así los temas fuertes son de madrugada. Y bueno, lo cierto es de que aquí en Enfoque estamos dando cuenta ya de lo que se ha aprobado. También, Mario, se dio luz verde en los diputados para hacer ya los cobros de manera digital y electrónicos al 100% en gasolinerías y casetas de peaje. El Pleno aprobó este asunto por 330 votos de 500 a favor y 122 en contra de toda la oposición. Está lista entonces la expedición de la Ley de Economía Digital que permitirá los pagos digitales y electrónicos. En gasolinerías y casetas de peaje, tómelo en cuenta, el cobro será al 100% digital y alguien se pregunta, ¿y cuando el Internet falle y los adultos mayores que no tengan cuenta bancaria, que no tengan un teléfono inteligente, qué va a ocurrir? Bueno, escuchemos al presidente de la Comisión de Hacienda, el morenista Carlos Antonio Altamirano.
3: Precisamente por ello surge esta nueva ley. Su propósito es impulsar una economía más moderna, más eficiente e incluyente, mediante el fortalecimiento de los pagos digitales y electrónicos como herramientas de desarrollo económico. La economía digital ya no es un fenómeno del futuro, es una realidad del presente y el Estado mexicano tiene la responsabilidad de generar condiciones para que esa transformación ocurra con reglas claras, con seguridad jurídica y con beneficios compartidos para toda la población.
1: Vienen cambios, Mara y Mario, auditorio, vienen cambios fuertes, apertura simple, uso de la CUP digital y el expediente digital ciudadano para abrir cuentas bancarias desde nuestro celular. Sectores exclusivos, bueno, pues resulta que la Secretaría de Hacienda tiene facultades ahora para definir sectores estratégicos como gasolinerías y casetas de peaje con cobro 100% digital. Es la voz del diputado de Morena y presidente de la Comisión de Hacienda, Carlos Antonio Altamirano.
3: El dictamen plantea, como uno de los elementos más relevantes, promover una mayor utilización de medios de pago digitales que permitan reducir costos de transacción, aumentar la eficiencia económica y facilitar la participación de personas y empresas en la actividad productiva. En el contenido del dictamen se establece que en la contratación digital de servicios financieros, la CUR digital será aceptada como un mecanismo de confianza, y que las personas usuarias podrán utilizarla ante las entidades como mecanismo de identificación oficial para la contratación de servicios financieros. También se propone la creación de un expediente digital ciudadano para la consulta y uso de documentos e información de las personas usuarias.
1: Y bueno, también se aprobó ya en esta maratón en San Lázaro la ley aduanera. La diputada de Morena, de la mayoría, Claudia Rivera Vivanco, dijo que en las aduanas habrá cero tolerancia, escúchele usted, dice que ahora sí, cero tolerancia en las aduanas para los tramposos, e hizo una serie de preguntas a sus compañeros, aunque al final trastabillaron en la respuesta. Escuchemos.
4: En las aduanas de la transformación, piso parejo para las y los honestos, cero tolerancia para los tramposos. Por eso sé que solo aquellas y aquellos que verdaderamente estén a favor de combatir la evasión fiscal, a combatir la corrupción, votarán a favor. Compañeras y compañeros, les pregunto, ¿a favor del combate a la corrupción?
5: Sí.
4: ¿A favor del combate a la evasión?
5: Sí.
4: ¿A favor del huachicol fiscal? Queremos ver. Queremos ver.
1: Bueno, pues ahí está la sesión larguísima en Cámara de Diputados. Ya se aprobó la ley aduanera que busca fortalecer el control aduanero y combatir la subvaluación de mercancías. Se turnó al Senado de la República para continuar el proceso legislativo.

0: Mara y Mario, pues una síntesis apretada de lo que ha sucedido en San Lázaro.
1: Esto de la armonización de la ley catastral es, pasó de noche absolutamente, ya muchos lo llaman el predialazo. Muy posiblemente tenga efectos para el cobro de... Dicen, no va a haber un aumento en el impuesto. No, no necesariamente es un aumento en el impuesto, pero la discusión también versó sobre... bueno, claro, uno paga el predial con base al registro catastral. Si eso se pasa al registro comercial, o sea, al valor comercial, pues ya hay un aumento, aunque no haya un aumento de tasas, sí hay un aumento de entrada, y bastante fuerte, en el pago. Pero además esto de federalizar, el registro, cuando es una atribución municipal, el cobro, dice, no va a cambiar el cobro, va a seguir siendo municipal, pero va a haber una entidad, una nueva atribución para tener el control de la homogeneización, digámoslo así, de el registro público, a cargo nada menos y nada más que de SEDATU y de la Agencia de Transformación Digital y Telecomunicaciones. O sea, más poder esta agenciota a esta secretaría gigantesca que han creado la Cuarta Transformación, que es la Agencia de Transformación Digital y Telecomunicaciones. Más atribuciones, el control también de este registro. Bueno, esto creo que hay un relajo verdadero en el catastro nacional, pero que responde a los municipios. Pero pasó de noche absolutamente, Sergio.
0: Sí, de madrugada, y bueno, efectivamente, ellos buscan, dicen que una mayor coordinación en los tres niveles de gobierno, que habrá una plataforma catastral municipal coordinada con la federación como mecanismo de coordinación tecnológica. Dicen que entre los tres órdenes de gobierno ahora sí se ponen las pilas, se modernizan, y habrá plataforma de registro público de la propiedad a cargo de la Agencia de Transformación Digital y Telecomunicaciones. Se incorpora también el mecanismo que se conoce como llave MX para autentificación e identificación digital. También indica que las autoridades catastrales, en este respectivo ámbito de su competencia, deben adoptar e implementar el modelo para homologar trámites y servicios catastrales. Y bueno, pues todo esto ha sido criticado por la oposición, que dice no, porque por ahí va también ajustes al predial, así es de que pues ya son impuestos muy fuertes, y en las ciudades pues está impactando fuertemente en la economía familiar, Mario.
1: Sí, vamos a ver cómo transcurre esto. No se discutió debidamente, creo, no se hizo público, y hay todo un debate. Bueno, va al Senado, ¿verdad? Todo esto.
0: Sí, todavía falta el Senado, así es de que... Pero pues tienen la mayoría con Morena y aliados, así es de que no habrá ningún problema.
1: Sí, pero hay muchos de la Cuarta Transformación que tienen muchas propiedades, a lo mejor no están muy de acuerdo con la ley catastral. Vamos a ver cómo... También se van a ver afectados, ¿no? Vamos a ver cómo será el debate. Sergio.
0: Sí, por nada, Mario, pues estamos pendientes. Una sesión que qué manera de legislar cuando tienen toda la semana, y empiezan desde las 11 de la mañana, comparecencia en el pleno secretario del Trabajo de 3-4 horas, y después en la tarde la secretaria del Medio Ambiente, que son temas también importantísimos, y aparte de eso, pues avientan todo el paquete, y digo, tienen para trabajar de aquí hasta el 15 de diciembre, pero todo lo quieren sacar de noche y de madrugada, porque bueno, pues tienen algún interés y tienen prisa en algo, Mario.
1: ¿Cómo decía Porfirio Muñoz Leda? ¿Te acuerdas?
0: ¿Qué manera de legislar, verdad? Vayan y ya sabes, el 10 de
1: mayo. Gracias, Sergio.
0: Por nada, Mario. Buen
2: día. Que te vaya bien. Hasta luego, Sergio. Y bueno, pues en tanto, en el Senado de la República, el secretario de Hacienda, Edgar Amador, informó que las autoridades detectaron las operaciones irregulares y recuperaron recursos por IVA y por el IEPS, el Impuesto Especial sobre Producción y Servicios, en septiembre del 2025 a junio de este año, por 4,600 millones de pesos derivado del huachicol fiscal. Se trata, pues, dijo, de más de 109 millones de litros de hidrocarburos no declarados, y esto pues ante la insistencia de los senadores. Así que bueno, pues ya nada más por último te comento, Mario, que la cooperativa Cruz Azul anunció la operación total y óptima de su planta histórica en Hidalgo, reactivando la producción de diversos materiales de construcción, y planeando un aumento gradual para abastecer al mercado regional. Además, se confirmó el avance de la construcción del horno 10.
1: ¿Y el estadio?
2: Iniciará. Ah, sí, buena pregunta.
1: ¿Nada? Porque ves que venía en un reporte, informe, que después... Ah, no, fue un error, lo del estadio, eran 400 millones de dólares, una cosa así, van a invertir.
2: No, hasta aquí solamente se anuncia esta construcción del horno 10, que iniciará operaciones a mediados del 2027, Mario.
1: Bueno, ahí quedó el estadio, como que en un comunicado que hicieron y que después siempre no. Vamos a ver.
2: Sí, bien. Vamos a ver.
1: Gracias, Mara.
2: Buenos días.
1: Bien, bueno.

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2: 6:40 a.m. Javier, ¿cómo estás? Muy buenos días.
3: Estoy bien, ¿cómo estás, Mario? ¿Cómo te va? Buenos días. Hola, Fabi, buenos días.
4: Javi, muy buenos días.
3: Digamos que estoy mejor que Rafa Márquez, por lo menos. Que ya es mucho decir, desde luego. ¿Se acuerdan cuando decíamos que los resultados en partidos de este tamaño no importan? Pues, ¿qué se creen? Yo creo que ya importan. Ya importan sobre todo cuando tienes 4 partidos de esta nueva etapa, de este nuevo proyecto, y apenas has sumado 2 goles en 4 partidos. Tienes 2 empates, 2 derrotas. Pierdes ante Chile, un equipo que venía de perder contra Canadá y Estados Unidos. Un equipo que no calificó al Mundial del pasado Mundial. Un equipo que de hecho no tiene ni entrenador, sino está con un técnico interino. Y que lamentablemente, pues acabó ganándole a México.
2: Sí,
3: 2-0.
2: No, no nos golearon 7-0.
3: Ah, bueno,
2: es
3: menos
2: que
3: mal.
2: Tú ves todo lo negativo.
3: Menos mal. No, menos mal. Menos mal, ahora sí que de los males el menos.
2: Solo fueron 2 goles.
3: Solo fueron 2. México
2: vamos
3: tuvo posición.
2: ¿Sí? ¿Ah? Pues sí.
3: Tiene razón, y ya para el próximo año nos recibimos 1 y así.
2: Sí.
3: Así poco a poquito, poco a poco. Bueno, lo cierto es que terminó esta etapa, esta fecha FIFA, y Rafa Márquez, bueno, pues habló, obviamente tenía que comparecer. Esa parte de comparecer ante los medios probablemente es lo que más le cuesta a Rafa Márquez.
2: No, como, sobre todo cuando vas perdiendo, ¿no?
3: Pero además es la parte del entrenador en la que tienes que hablar ante los medios, en el que tienes que comparecer en conferencias de prensa. Uh-huh. Creo que ni aún ganando le gusta a Rafa Márquez. No, no es alguien que se sienta muy cómodo en las conferencias de prensa, pero bueno, es lo que toca. Es parte del paquete de ser entrenador de una selección. Sí. Y tiene que salir pues a dar la cara. Y esto fue lo que dijo a propósito cuando se le preguntó qué es lo que menos le gustó de su equipo, y esto fue lo que dijo Rafa Márquez.
5: Lo que menos me gustó, bueno, pues obviamente nos costó quizás un poco más el funcionamiento. Defensivamente empezamos quizás con dudas, nos ganaron muy fácil las espaldas. Intentamos sacar el mejor equipo, sobre todo por el tema de las cargas que llevamos durante estas semanas, y se vio claramente que, bueno, que quizás no, el funcionamiento no fue el mejor. Pero aún así, te das cuenta también de que le diste oportunidad a todos, le di minutos a todos, y desde un principio se presupuestó para intentarlos ver, y ese es el principal objetivo. Y
3: o sea, el objetivo era justamente eso, ver jugadores, más allá de los resultados, y lo entiendo, sí, claro. De hecho, hubo varias novedades, caras nuevas con la selección mexicana de fútbol, que nunca habían, de hecho, jugado un partido con la selección mexicana. Hasta ahí está bien, lo cierto es que

0: entorno no favorece, por supuesto, a Rafa Márquez cuando tiene resultados como este. La presión empieza a crecer. Y bueno, ¿qué es lo que viene entonces? ¿Qué es lo que sigue a propósito de esta selección mexicana, de que ha terminado esta etapa de la fecha FIFA? Y esto fue lo que dijo Rafa Márquez.
1: Obviamente nos ocupa y nos preocupa el seguir trabajando en lo defensivo y lo ofensivo. Tenemos que ser más contundentes en ambas áreas. Y lo principal era eso. Que dentro del proyecto le pudimos dar oportunidad a gente joven, a gente que también por primera vez venía, que queríamos ver, así que ya sacaremos nosotros después conclusiones y ahora intentar pasar página, prepararnos para lo que viene.
0: Prepararnos para lo que viene, dice Rafa Márquez. ¿Qué es lo que viene? Bueno, el próximo mes de noviembre, fecha FIFA.
2: Otra fecha FIFA.
0: Sí, pero ahora esta sí cuenta. Ya es parte de los cuartos de final de la Nations League. Va a enfrentar a Jamaica y entonces el partido que viene ya tiene una implicación diferente. La exigencia va a ser mayor y evidentemente habrá mayor presión, pero es parte del paquete. Entonces, bueno, pues sí, también decía Rafa Márquez en alguna parte de la conferencia que este tipo de partidos sirven para ver quién está listo para seguir siendo llamado y quién no está listo. Leyendo entre líneas, significa que algunos de los jugadores que han participado en esta fecha FIFA ya no serán convocados por Rafa Márquez, y eventualmente Rafa tiene la potestad de elegir a otros que incluso no participaron en esta oportunidad en estos cuatro partidos. Bueno, pues ahí está lo que pasó. También de las notas importantes de ayer, Mario, era la despedida, el adiós de Leo Messi, vistiendo la última vez.
2: No, que ya, se había ido ya, cuántas veces se nos fue. Bueno, pero en Argentina, ¿no?
0: En Argentina, sí. Está como el que se va, la canción de que estás que te vas y no te has ido. Sí. Bueno, pues ya se fue, Leo Messi, jugó ante Beni, fue el partido que se jugó en un Monumental de Núñez, la casa del River Plate, donde es la casa de la selección mexicana, selección argentina de fútbol, y ganó 3-0, un gol de Leo Messi, por cierto, para despedirse de la afición. Y bueno, al final del partido hubo pues palabras de Leo Messi muy sentido. Fue un adiós extraordinario, me parece muy emotivo el adiós de Leo Messi con su selección. Y al terminar el encuentro, esto fue lo que dijo Leo Messi.
3: Hay muchas emociones, se me cruzan muchas cosas. Obviamente lo primero que pienso es mi viejo. No me queda más que agradecer, como lo dije en la carta de despedida. Fue un orgullo muy grande para mí defender esta camiseta durante todo esto, más de 20 años. El no venir más va a ser un dolor muy grande. Voy a extrañar defender los colores de la selección, pero ahora voy a estar de ese lado, con todos ustedes, bancando a todos estos chicos y a todos los que vengan. Siempre, siempre unido. Van a venir momentos duros, seguro, porque no es normal lo que se hizo todo este tiempo. Y en esos momentos duros tenemos que estar nosotros acompañando más que nunca. Como le digo siempre a ellos, para conseguir objetivos grandes hay que hacer grupo fuerte, hay que hacer grupo unido.
0: Pues parte de lo que dijo Leo Messi en su despedida, por cierto, ayer también partido correspondiente a la Nations League en Europa, en la UEFA, donde España le da la vuelta a un resultado que le era adverso, arrancando el partido prácticamente gol de Perisic de la selección de Croacia. Perisic sería expulsado más tarde y al final la selección de España, con dos goles de Mikel Merino, consigue victoria 2-1. Cuatro partidos y cuatro victorias para la selección campeona del mundo, algo que solamente Argentina pudo hacer, es decir, después de haber sido campeona del mundo, los siguientes cuatro partidos ganarlos. Esto fue lo que hizo la selección de España, que bueno, pues mantiene un paso perfecto desde hace ya un buen rato. Llega a 42 partidos sin perder la selección que dirige Luis de la Fuente. Ya por último, Mario, amigos de Enfoque Béisbol de Grandes Ligas, ¿qué pasó el día de ayer? Distintas series, el equipo de Cerveceros de Milwaukee iba ganando la serie divisional 2-0. Ayer ganaron los Padres de San Diego 4-3, se pone la serie 2-1. También el equipo de los Dodgers consiguió ya una victoria sobre los Bravos de Atlanta. 3-1 ganó ayer, y con esto la serie está 2-1 a favor del equipo de los Dodgers. Y hoy hay actividad también con los Guardianes de Cleveland enfrentando a los Medias Blancas. 2-0 está la serie a favor de las Medias Blancas de Chicago. Y también en la Liga Americana, Un partido importante, muy importante para los Yankees, porque están 2-0, están contra la pared, enfrentando a los Rays de Tampa Bay. Si pierden los Yankees, chao, se acabará entonces ya la participación de los mulos de Manhattan. Mario, pues más adelante hablar de otros temas, si me lo permites, por supuesto.
2: ¿Un Dodgers-Yankees no se te antoja así como para el clásico de otoño?
0: Sería muy bueno, pero los Yankees, pero tienen que ganar esta serie.
2: Esos Yankees.

0: La franquicia más ganadora de la historia, pero pues hace rato que no.
1: Sí, bueno, ¿qué te diré? Hablando de franquicias ganadoras e históricas y valiosas, la de los Vaqueros de Dallas, ¿no?
0: Sí,
1: no, bueno. Que ya tienen 31 años sin ganar y sigue siendo la franquicia deportiva más valiosa. Por encima del Real Madrid, del Yankees, del Lakers, es la franquicia deportiva más valiosa según Forbes. Pues Mario, amigos de Foque, lo más importante es la información deportiva.
0: Gracias, Javier.
1: A ti, buen día.
0: Buenos días, 6:47, regreso enseguida.
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1: Seis de la mañana, 51 minutos. Clara Luz Flores pidió unidad ante la desunidad, ante la falta de unidad, ante las inconformidades por el proceso de Morena que a veces parece salirse de las manos. Tatiana Cloutier por un lado, hay otros aspirantes por otro. Todo por el tema de la designación de Clara Luz Flores como coordinadora. Dicen avalada en las encuestas. Juan Teniente, ¿cómo estás? Cuéntanos.
2: Pues muy buenos días de entrada, pero sí, esto es un... Se ha hecho un revuelo, Mario, con respecto a esta designación en el Congreso del Estado. Afectó para que se fueran diputados de Morena a otros partidos. Ya se niveló al sumar más diputados PRI-PAN. Se ha hecho mucho revuelo al respecto de esta asignación de Clara Luz Flores Carrales. Inclusive ayer el Verde también señaló que posiblemente serían solos con Waldo Fernández, aunque Waldo Fernández dijo que no, que él respetaría la decisión de la ciudadanía de Nuevo León. Pero en fin, al final del día, Clara Luz lo que pide es unidad, ir por un proyecto. Reconoce haber manejado la campaña de la gubernatura de hace 6 años de una manera equivocada. Asegura que se equivocó.

0: y pues ella lo que pide es unidad para poder llegar, que llegue la cuarta transformación al estado de Nuevo León. Pero vamos a escuchar lo que Clara Luz Flores dijo con respecto a esta situación que vive Morena y que algunos contrarios, como el PRI y el PAN, pues festejan porque la consideran una candidata débil para la gubernatura.
1: Quiero decirles que siento un gran compromiso con ustedes, porque sé que no escogieron a una persona, sé que escogieron a alguien que trabaje para construir juntos una esperanza, y eso lo tengo muy, muy presente. Luego quiero agradecerles mucho a la dirigencia del movimiento, porque hicieron y hacen que se respete la voluntad del pueblo. También agradezco a la reacción de mis compañeros en el proceso, pero sobre todo a su amabilidad para recibirme y para buscar encontrar nuestras coincidencias en este gran proyecto. Y quiero aprovechar para decirles a todas y a todos que iré otra vez a todos los municipios de Nuevo León para escuchar a la militancia y a los simpatizantes de nuestro movimiento. Todos tenemos que tener muy claro que esto es algo mayor que los intereses personales o individuales, que olvidemos las diferencias, que encontremos las coincidencias, porque claro que las hay, y que nos una la búsqueda de que lleguen personas honestas, no personajes oscuros con vínculos inconfesables.
0: Bien, pues ahí escuchamos lo que parte de lo
2: ay,
0: que...
2: Ay, Dios mío, la política, las mordidas de lengua y esas cosas son de todo, ¿no?
0: Esto lo dijo en sus redes sociales, pero mira, esto ha causado tanto revuelo, Mario. Inclusive, Tatiana Cloutier, pues ya la escuchamos, ya vimos declaraciones en otros medios, en sus redes sociales. Incluso el día de hoy convocó una reunión, una especie de asamblea, para demostrar su brazo fuerte político a las 6:00 p.m. frente al partido de Morena. También se habla de que Adriana Montiel, la presidenta nacional de este organismo político, ya se encuentra en Nuevo León o viene en camino a Nuevo León el día de hoy para tratar de mediar las cosas con Tatiana y con los demás corcholatas, incluso hasta el candidato que pone el PT a Jesús Elizondo. Uh-huh. Ya le demostró otra vez que él va a ir rumbo a la gubernatura porque está pidiendo elecciones espejo, porque bueno, una cosa sí, fue eso, lo que
2: él decía, nos decía aquí en ese espacio, Juan, que estaba asegurado que se iba a hacer una elección como una final.
0: Sí, o sea, esto fue lo de Morena, como él dice, y aparte Jesús lo que pide es una encuesta real,
2: sí,
0: donde pues, obviamente él considera que puede ser el candidato A. Lo que sí es que esto es muy desgastante para los morenistas. ¿Por qué? Porque la misma ciudadanía que es simpatizante hacia el partido oficial, pues ya no sabe ni para dónde voltear. Unos voltean hacia Tatiana, otros hacia Waldo, otros hacia Míquez, otros hacia Clara, pero también la oposición es la que canta victoria antes de tiempo, porque claro, saben bien cómo perdió Clara Luz en el pasado y pues la consideran una candidata débil. Además, Mario, pues ayer empezaron ya aquí en Nuevo León el arranque de la preparación hacia las elecciones. Ayer el Instituto Estatal Electoral pues ya anunció cómo se va a hacer el proceso para la contienda de los 51 municipios, las alcaldías y las 42 diputaciones, así como diversos cargos políticos que van a estar en la boleta en el 2027, y esto va a pensar, y los partidos tienen hasta el 13 de octubre uh-huh. para poder determinar si van en coalición y con quién irían en coalición o si irían solos. Digo, ya la política en Monterrey ya se empieza a saborear en las mañanas de los cafés y en las tardes, pero lo que es cierto es este revuelo que provocó la designación de Clara Luz Flores dentro de Morena como pues la posible candidata a la gubernatura, y pues la inconformidad de algunos entes políticos de este partido que están inconformes.
2: Sí,
0: es
2: no,
0: la realidad.
2: Vamos a ver si se puede esto ir disolviendo con premios de consolación, como pasó en Chihuahua, o no, o es más profundo, y entonces ahí vas a tener un problemón, porque no solamente es que se lance otro perfil por el PT o que Tatiana busque otra alternativa, sino que operen en tu contra.
0: Así es, de esa manera pues es como se va a tener que ir analizando durante los próximos días, Mario. Estaremos al pendiente junto a lo que sucede hoy en la tarde en lo que le llaman aquí en Nuevo León la Plaza del Beso, donde se va a reunir Tatiana, y también a ver cuánta gente reúne Tatiana.
2: Exactamente, vamos a estar muy pendientes. Gracias, Juan.
0: Buenos días, estaremos pendientes.
2: Claro, Juan Teniente, allá en Nuevo León. Ante la crisis de agua sucia en Guadalajara, el gobierno de Jalisco anunció un esquema de tandeo por 6 meses. Gloria Reza, cuéntanos.
3: Gracias, Mario, muy buen día para todos ustedes. Esto surge, lo que tú comentas, luego de una serie de manifestaciones que incluyeron la suspensión temporal del servicio de la línea 1 del tren ligero, y próximamente se está anunciando otra manifestación. Ante esto, el gobernador de Jalisco, Pablo Lemus, en conjunto con los alcaldes metropolitanos

0: que forman parte de la Junta de Gobierno del Chiapas, anunciaron un plan de acciones a corto, mediano y largo plazo que contempla la suspensión del uso del agua del sistema antiguo y un esquema temporal de rotación en el suministro. El gobernador dijo que por recomendación de un equipo de expertos se determinó cesar el flujo proveniente del sistema antiguo extraído del lago de Chapala debido a la presencia de descargas irregulares que contaminan el líquido desde la presa Las Pintas hasta la planta potabilizadora 1 de Mirabay. Escuchemos.
1: Los expertos nos recomiendan que la mejor decisión es dejar de usar el agua de la presa de Las Pintas y el sistema antiguo de Chapala para abastecer de agua a la ciudad. Si hacemos esto, podremos ver una mejora sustancial en la calidad del agua que recibe la ciudad en las próximas semanas.
0: También dijo el gobernador que este sistema aporta 2.5 metros cúbicos por segundo, pero dice que pues no únicamente lo que hace es dar mala calidad del agua. Y para compensar esta medida se va a aplicar un esquema de rotación del servicio durante un periodo estimado de 6 meses. Esta primera etapa, dice el gobernador, se va a mantener mientras concluyen los trabajos del acueducto de desvío de La Calera y la fase inicial de la modernización de la planta potabilizadora de Miravalle. Con estas obras, pues se busca que ya no se tenga que abastecer a las casas de la presa de Las Pintas. También en el largo plazo mencionaba Lemus que esta misma semana se va a enviar al Congreso de Jalisco el proyecto para construir un nuevo acueducto que va a sustituir al actual que viene de Chapala a Guadalajara. Hay que recordar que esta obra, nos decía el gobernador, que está respaldada por Conagua y que el tiempo de ejecución será de 2 años. También recordó el gobernador Pablo Lemus que se contempla que el gobierno federal concluya las obras pendientes del sistema El Zapotillo, el cual opera actualmente al 45% de su capacidad. También insistió el mandatario que este plan no implica que...
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4: Soy Mario González. Recuerden que tenemos una cita el día de mañana en punto de las 6 de la mañana a través de Super Estéreo 100.5 FM de Tula, Hidalgo.
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1: Ya, qué gusto ya poderlo acompañar a través de la señal de Super Stereo 100.5. Nos da en verdad muchísimo gusto que esté con nosotros en esta mañana. Vamos a la mitad de la semana. Es miércoles 7 de octubre del año 2026. En este momento el reloj nos marca las 7 de la mañana con 2 minutos. Maneje con precaución, está briznando en lo que es en Tula y sus alrededores. Entonces, bueno, pues salga con tiempo también, porque ya ve que aquí sobre la calzada Melchor Ocampo pues se llega a hacer el tráfico. Entonces sabemos que usted trae a veces el tiempo medido. Por eso hay que salir a tiempo y contemplar estos contratiempos que nos da las principales avenidas aquí en los accesos hacia el centro de la ciudad de Tula y sus alrededores, y manejar con muchísima precaución, encender las luces por esta brisna que se presenta en esta mañana. Hoy le vamos a platicar del nuevo mando de la Guardia Nacional aquí en Hidalgo. Además, el gobernador habla de la planta de Cruz Azul y algunas renuncias de funcionarios. Roban taxi en Actopan, pero lograron recuperarlo afortunadamente. Y las lluvias dejan afectaciones y una persona sin vida. Esto y más aquí en la primera emisión de Enfoque Regional a través de Super Estéreo 100.5. Kevin Napoleón se encuentra en el mando de la cabina de transmisión. Yo soy Cristian García y en la producción le agradecemos infinitamente a Claudia Alcántara. Damos inicio.
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1: Con el compromiso de garantizar la seguridad y la tranquilidad de las familias hidalguenses, el gobernador Julio Menchaca Salazar acompañó la toma de posesión al cargo y protesta de bandera del general brigadier de Estado Mayor Raúl Meneses Castrejón. Es el nuevo coordinador estatal de la Guardia Nacional en la entidad. Desde la 18ª Zona Militar en Pachuca, el mandatario estatal reconoció la aportación de la Guardia Nacional en materia de seguridad en el estado, reconociendo que el nombramiento de Meneses Castrejón fortalecerá a la institución y el trabajo coordinado que existe en el gobierno de Hidalgo. 7:04 a.m. Se mueve el gabinete de Hidalgo. El gobernador Julio Menchaca Salazar confirmó que Miguel Ángel Tello Vargas ya no comparecerá ante los diputados y que Onésimo Rodrigo Serrano será quien provisionalmente quedará al frente de planeación y asumirá esa responsabilidad. El Ejecutivo reveló que sabe de otras renuncias en Oficialía Mayor, aunque su escritorio no ha llegado todavía a ninguna de estas dos. Sabe de la de un subsecretario y una subsecretaria, pero por ahora no dio nombres.
2: Está designado un encargado de la oficina, es el licenciado Serrano. Está encargado, va a haber próximamente un nombramiento. Provisionalmente.
3: ¿Una persona extra, una persona fuera del gabinete se va a designar o alguien
2: que trabaja en la unidad de planeación? No, va a ser, se va a aprovechar el capital humano que se haya estado fogueando en esta administración. Gracias. No, va a participar en la comparecencia el encargado de provisional y después daremos posesión a quien lo va a sustituir. ¿Algunos? Sí, me estoy enterando.
4: ¿El secretario? ¿Quién es? Gobernador.
2: Yo creo que los datos los tiene.
4: No, hombre, porque luego dice que son rumores.
2: El oficial mayor. No, los datos, es que las renuncias llegan a la oficial mayor. Yo les puedo decir que están firmadas las renuncias, pero todavía en mi escritorio solamente está la de la de Tello.
4: Entonces, educación, gobernador, el secretario de educación se fue.
2: ¿De dónde?

0: Creo que se fue a desayunar hace rato porque no, me parece que son algún subsecretario, alguna subsecretaria, me parece, no lo sé, no lo tengo con certeza porque debo decirles que pues tomaron la decisión ellos y es muy respetable, pero
1: 7:06 a.m. Las tumbas exhumadas en la localidad de La Cañada se encontraban en un terreno irregular que no contaba con permisos de panteón, confirmó el gobernador Julio Menchaca Salazar sobre el conflicto en Atotonilco de Tula.
0: A ver, lo que vimos ayer en el gabinete de seguridad es que en un espacio que no era un panteón había dos tumbas. Pues eso a todas luces digamos irregular, cuando menos, pues sí, es ilegal. Entonces sí se generó un conflicto y ya está la Secretaría de Gobierno atendiendo el tema, pero pues hay que ponerle orden porque para eso son los panteones, para depositar los restos. Y entiendo la afectación que puede tener una familia, pero no podemos estar enterrando a nuestros difuntos en donde queramos. Ya la ventaja de cuando son cenizas, son cremados, pues ya que ya hay una posibilidad, sin alterar el medio ambiente, ¿no? Pues guardarlos ahí en su domicilio o que ocupen menor espacio.
1: Por su parte, el encargado del despacho de la Procuraduría General de Justicia, Francisco Hernández Hasbun, informó que se abrieron dos carpetas de investigación, una por la exhumación no permitida y otra por las amenazas y destrozos causados en la presidencia municipal tras las protestas de los pobladores.
2: Fue una decisión muy particular de la presidenta municipal que yo respeto. Las diligencias, por el hecho de las diligencias no había necesidad de cerrar la presidencia municipal, pero bueno, al final ella tomó la decisión.
3: ¿Qué es lo que se investiga?
2: Hay dos temas, el tema del inicio que se hizo una carpeta de investigación para el tema de las tumbas que estaban en un área donde no está permitida ni por ninguna autoridad, y otra denuncia que presentó la presidencia municipal a través de la subpresidencia por un tema de amenazas y destrozos.
1: Son ya 7:08 a.m. Continuamos con más información luego de que la cooperativa La Cruz Azul informó que su planta cementera, ubicada en Tula de Allende, ya opera en todas sus áreas productivas. El gobernador de Hidalgo, Julio Menchaca Salazar, habló al respecto.
0: Es una gran noticia y es un logro de quienes integran la cooperativa. Son más de 700 cooperativistas y una gran familia quienes quieren tienen mucho cariño por su empresa, por su comunidad, por su municipio, por su estado, por México, desde luego.
1: Pasando a otra información, con una inversión de 20.4 millones de pesos, inició la construcción del Bachillerato Nacional Margarita Maza en Mineral de la Reforma. El secretario de Educación Pública de Hidalgo, Natividad Castrejón Valdés, encabezó la colocación de la primera piedra. El plantel tendrá 3 aulas: área administrativa, sanitarios, aula de cómputo, taller de arte y una cancha techada de usos múltiples.
4: En este gobierno hemos iniciado o construido 6 nuevos bachilleratos, ¿no? En lo que va del gobierno, pero ahora se va a enriquecer con 8 más de Margarita Maza, que pertenecerá al Sistema Nacional de Bachilleratos, y con 2 telebachilleratos, ¿no? Y 2 bachilleratos generales. Realmente se generará una infraestructura de 14 planteles.
1: Este proyecto lo que busca es ampliar las oportunidades para que más jóvenes ingresen y concluyan sus estudios de nivel medio superior.
4: Entonces confiamos que con este esfuerzo, presidente, de todos, de los 3 niveles de gobierno, de las comunidades educativas, podamos pasar que este anhelo constitucional, este derecho de los niños, adolescentes y jóvenes, se convierta en una realidad prácticamente para todos o para todas.
1: En el acto, el alcalde Eduardo Medésigo Rubio destacó la coordinación entre los gobiernos estatal y municipal para fortalecer la infraestructura educativa. Padres de familia, así como docentes y personal de la Zona 3 de Educación Especial, realizaron una manifestación en las inmediaciones de la Secretaría de Educación Pública de Hidalgo en Pachuca. Los participantes solicitaron diálogo, transparencia y legalidad bajo el marco normativo. De acuerdo con los manifestantes, las decisiones y cambios deben respetar tanto los derechos de niñas, niños y adolescentes, como los derechos laborales de las y los trabajadores de la educación.
3: No hay ningún documento donde se nos haya brindado a nosotros para decirnos que se va a hacer una reestructuración a nivel zona. Entonces, pues no tenemos el desconocimiento total de lo que está sucediendo. Que nos den las autoridades pues una solución a lo que están haciendo por debajo del agua, porque ni siquiera nos notificaron, ni siquiera nos avisaron, ni siquiera nos preguntaron si estábamos bien así. Creo que una reestructuración tiene que ver también con todos los derechos de todos.
1: Son ya las 7 de la mañana con 11 minutos y mire usted, a un año de la vaguada monzónica que golpeó Hidalgo, autoridades aseguran que la experiencia permitió fortalecer la coordinación y la capacidad de respuesta ante nuevas emergencias. El fenómeno del pasado 9 de octubre del 2025 dejó 675 derrumbes, 158 deslaves y 236 comunidades incomunicadas, además de daños en caminos, puentes, escuelas y sistemas de agua. Para la reconstrucción se realizaron 375 obras y se retiraron 600.000 metros cúbicos de escombro. El Centro de Secretaría de Infraestructura de Comunicaciones y Transportes Hidalgo informó que actualmente hay 198 contratos de obra en la entidad. En la red federal se continúan en los trabajos para la reconstrucción en las regiones afectadas.
5: Tuvimos conocimiento de los daños ocasionados por las lluvias en municipios como Tepehuacán de Guerrero, Tianguistengo, Huautla, Huehuetla, San Bartolo, Tenango de Doria y Xochiatipan. En la mayoría de ellos, como ustedes recordarán, construimos pasos provisionales por el efecto que el año anterior habían sufrido los puentes de todas estas localidades que acabo de mencionar. Sin embargo, lamentablemente, este fin de semana la corriente de los ríos se llevaron 10 pasos provisionales que teníamos en este lugar.
1: Y también sobre el mismo tema de las lluvias, bueno, pues las fuertes lluvias registradas a finales de septiembre e inicios de octubre de este 2026... en Ixmiquilpan dejaron un saldo de 40 viviendas afectadas y daños en aproximadamente 35 hectáreas de cultivos. Esto lo informaron los directores de Protección Civil, Marcelino Capula, y de Desarrollo Agropecuario, Pablo Vaquero.
6: Dejaron afectaciones en 40 viviendas localizadas en el barrio de la Reforma, San Antonio y barrio de Progreso. De igual manera, hectáreas de cultivos. También fue afectada dos instituciones, con afectaciones en diferentes cultivos como son maíz, frijol, lechuga, coliflor, brócoli, alfalfa, rábano, acelga, flor de cempasúchil, flor de mano de león y algunos otros. A partir de esto, ingresamos oficio a la Secretaría de Agricultura y Desarrollo Rural del Estado de Hidalgo solicitando apoyo catastrófico agrícola por daños aproximados a 500 hectáreas siniestradas en diferentes porcentajes hasta pérdida total.
1: Además, el alcalde de Ixmiquilpan, Emanuel Hernández, ya notificó al INAH, así como a la Secretaría de Seguridad Pública de Hidalgo y a las autoridades penitenciarias sobre los daños registrados en la barda del Cerezo del municipio.
7: Que hoy tenemos un tema aquí con la barda del Cerezo. Es una barda antigua construida con adobe y que derivado de las lluvias pues obviamente se desprendió el aplanado, que esto tampoco es nuevo. Ya informamos, hasta el momento no hay un riesgo de colapso de la barda, ya se dictaminó por parte de Protección Civil y por parte de Obras Públicas. Sin embargo, sí es importante darle atención. Hoy tenemos un tema. Esta barda es un espacio protegido por el INAH. Para cualquier intervención debe realizarse pues por las autoridades correspondientes, en este caso por el INAH. Ya se hizo lo propio, ya hicimos de conocimiento al INAH, ya también hicimos de conocimiento a Seguridad Pública del Estado, porque como pertenece o está en comodato a la Autoridad Penitenciaria de la Secretaría de Seguridad Pública del Estado de Hidalgo, también es quien tiene que darle atención en este momento.
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1: Son ya las 7 de la mañana con 18 minutos. Tenemos los teléfonos, como usted lo escuchó también al inicio, para que se reporte con nosotros en nuestros teléfonos que tenemos aquí en la cabina de Super Stereo, si así gusta hacerlo. Son el 73-221-19, 73-242-55. Y también tenemos nuestro mensaje de voz vía WhatsApp a través del 773-731-8839 para que usted también se reporte con nosotros. Y lo invitamos para que se quede en la programación de Super Stereo en esta primera emisión de Enfoque Regional. Y más adelante viene el reporte vial, muy importante que esté al pendiente del reporte vial, porque, bueno, desde muy temprano, aproximadamente entre las 3 y 4 de la mañana, hubo un accidente ahí en la carretera México-Querétaro. Entonces, esté muy pendiente de las principales vialidades para salir e ingresar a la zona de Tula y sus alrededores a través de nuestro reporte vial. Son ya las 7 de la mañana con 19 minutos. Un hombre de 26 años murió tras ser arrastrado por la corriente del río Chiflón en Agua Blanca de Iturbide. Honorio Chávez intentaba cruzar el afluente a caballo el domingo, cuando la creciente lo sorprendió. Su acompañante logró ponerse a salvo. El cuerpo fue localizado en los límites con Veracruz tras un operativo de búsqueda con familiares, Protección Civil y brigadas locales. Hidalgo mantiene alerta roja en la zona norte por la saturación del suelo y el pronóstico de lluvias intensas. El Comité Estatal de Emergencias atiende daños en 21 municipios, incluidos deslaves, afectaciones a caminos y comunidades con comunicación limitada. Son ya las 7 de la mañana con 20 minutos. Déjeme informarle en este miércoles, hoy 7 de octubre, que la secretaria de Turismo del Gobierno de México, Josefina Rodríguez Zamora, encabezó en Huasca de Ocampo, primer pueblo mágico de México, la celebración por los 25 años de este programa en el marco del Día Nacional de los Pueblos Mágicos.
2: Los pueblos mágicos en México, 277, crean más de 380.000 empleos directos formales en el turismo. Lo visitan que se quedan, pues vamos a visitar más bien, de turistas, más de 22 millones de personas en estas elecciones de presidencia. Y no solo eso, aporta la economía nacional más del 18%. Es decir, si no tuviéramos los pueblos mágicos, habría 18% menos de derrama económica que se traduce en prosperidad compartida.
1: Por su parte, la secretaria de Turismo en la entidad, Elizabeth Quintanar, destacó que hace 25 años, Huasca fue nombrado el primer pueblo mágico en Hidalgo y ahí su historia.
3: Hace 25 años, en esta misma tierra hidalguense, México escribió la primera página de una de sus historias más hermosas. El 5 de octubre del 2001, Huasca fue nombrado el primer pueblo mágico del país. Y con él nació un programa que cambiaría para siempre la vida de cientos de comunidades mexicanas. Pero déjenos reflexionar en lo que esto significó en aquel momento. Era el comienzo de un nuevo milenio, un México que se cuestionaba su identidad, que buscaba formas innovadoras de reconocer y revalorar su patrimonio.
1: 7 de la mañana con 22 minutos. Para todos aquellos que nos escuchan fuera de la región de Hidalgo, los invitamos en verdad para que visiten Huasca. Es el primer pueblo mágico de todo México. Por eso es tan importante y en verdad tiene unas grandes, grandes maravillas que compartirles. Si tienen oportunidad en algún momento, ahora que está por finalizar este 2026, hágalo en cualquier puente, en cualquier vacación que usted tenga ese tiempo, visite Huasca. Pasando a otra información, el DIF Hidalgo puso en marcha, junto con Querétaro, el modelo de gestión de casos para fortalecer la atención y restitución de derechos de niñas, niños y adolescentes. La estrategia capacitará equipos de trabajo social, psicología y derecho, y utilizará una plataforma digital para registrar y dar seguimiento a cada paso, desde la recepción del reporte hasta el cierre. La presidenta del patronato del DIF Hidalgo, Eda Vite Ramos, informó que 36 municipios

0: municipios ya formalizaron sus procuradurías de protección y 58 están listos para implementar el modelo. La iniciativa busca coordinar mejor a las instituciones y evitar la revictimización. 7:23. El cáncer de mama también afecta a hombres. Hidalgo registró 2 casos en el 2025. Es la información que nos comparte en esta mañana nuestra compañera Claudia Alcántara.
1: Gracias, buenos días. Dulce Luna, titular de la Unidad Médica Especializada en Detección y Diagnóstico de Cáncer de Mama, informó que en promedio, en Hidalgo, se atienden 500 usuarias al mes, de las cuales el 2 y 3% reciben un diagnóstico positivo.
2: En el caso del estado de Hidalgo y a nivel nacional, desafortunadamente, solo una tercera parte se detecta en etapas tempranas. En lo que va de este sexenio se han realizado más de 20,000 mastografías, lo que nos ayuda a acercar los servicios a aquellos municipios o localidades donde no tenemos un servicio fijo de mastografía.
1: El cáncer de mama no es exclusivo de mujeres, también se detecta en hombres en Hidalgo.
2: En el caso de los hombres, se detecta un caso por cada 144 mujeres detectadas. Es decir, en el estado de Hidalgo, si tenemos 197 casos detectados en el año 2024, es probable que tengamos un caso en un hombre en el estado de Hidalgo para el año previo, de manera preliminar. Por ello es muy importante que también hagan esta autoexploración.
1: Para Enfoque Regional informó Claudia Alcántara.
0: 7:24. Pasando a otro tipo de información, un hombre resultó herido tras ser atacado a balazos en la calle 20 de noviembre, junto a la iglesia de la zona en el centro de Tlaxcuapan. De acuerdo con los primeros reportes, sujetos armados que viajaban en una camioneta le dispararon cuando caminaba por el lugar. Paramédicos lo trasladaron a un hospital. La policía investiga el caso como un posible ataque directo. Hasta el momento, no se ha informado sobre personas detenidas ni se ha precisado la identidad de los agresores. Son ya las 7:25 y le informamos que 2 personas fueron detenidas en Huasca de Ocampo, señaladas por pagar una compra con un billete presuntamente falso de 500 pesos. Tras la alerta del comerciante, policías estatales ubicaron a la pareja y durante una revisión aseguraron, escuche bien, 45 billetes de la misma denominación con un valor de 22,500 pesos. Los detenidos, originarios del Estado de México, quedaron a disposición del Ministerio Público, que determinará su situación jurídica. Además, roban taxi en Actopan y despliegan operativo por tierra y aire. El conductor fue despojado de la unidad durante un servicio con dirección a Boxani. Tras el reporte, policías municipales y estatales lograron localizar y recuperar el vehículo. Hasta el momento no se reportan personas detenidas. Son ya las 7:26 y le contamos que se acreditó la participación de Gabriel N. y David N. en la comisión del delito de robo de autotransporte federal de carga, acoplado a una caja seca. Esto se cometió en el municipio de Tepeji del Río. Mediante procedimiento abreviado, se obtuvo sentencia de 11 años, 3 meses de prisión y una multa de 1,259 unidades de medida y actualización contra Gabriel N. por el delito de robo de autotransporte federal de carga. Mientras que la autoridad judicial impuso una pena de 13 años, 9 meses de prisión y una multa de 341 UMAS por los delitos de robo de autotransporte federal de carga y portación de arma de fuego sin licencia contra David N. Seguimos avanzando en esta mañana, 7:27, que no se le haga tarde. La Fiscalía General de la República obtuvo sentencia de 8 años de prisión contra Rodrigo N. al acreditar ante un juez que el imputado participó en la comisión del delito de posesión ilícita de hidrocarburo. En el municipio de Totonilco de Tula, elementos de la policía estatal detuvieron a Rodrigo N. en posesión de 2 bidones con capacidad de 1,000 litros cada uno, abastecidos al 50% de una mezcla de hidrocarburo, los cuales transportaba a bordo de una camioneta y de los que no pudo acreditar también su legal posesión. Una vez expuestos los medios de prueba, el agente del Ministerio Público de la Federación obtuvo la sentencia de 8 años de prisión y el pago de una multa de 10,000 unidades de medida de actualización, además de la suspensión de derechos civiles y políticos del sentenciado. Y también en Hidalgo, las actas certificadas de nacimiento, matrimonio, defunción y otros actos del Estado civil pueden solicitarse directamente en el registro del Estado familiar. El organismo expide documentos de registros realizados en Hidalgo y de otras entidades, siempre que estén disponibles en el Sistema Nacional SIDEA. El costo de cada certificado es de 152 pesos. Las constancias de inexistencia de registro cuestan 76 pesos. La atención se brinda de lunes a viernes, de 9 de la mañana a 4 de la tarde, en el Boulevard Everardo Márquez, número 208, allá en la capital del estado, en Pachuca. También hay una unidad itinerante que lleva el servicio a las unidades de servicios especiales. Las autoridades recomiendan consultar los requisitos de cada trámite y realizar las gestiones directamente, sin intermediarios. Son ya las 7 de la mañana con 29 minutos y le platicamos que la Secretaría de Bienestar e Inclusión Social de Hidalgo inició en Huejutla, Jaltocan y San Felipe Orizatlán la entrega de cacao y azúcar para preservar las tradiciones del Xantolo. El programa contempla más de 135 mil paquetes, cada uno con un kilo de cacao y uno de azúcar, que se distribuirán en 22 municipios mediante 27 polígonos de atención. La inversión para este año asciende a 40 millones de pesos. El titular de Seviso, Ricardo Gómez Moreno, señaló que los insumos se entregarán directamente en los hogares. La distribución concluirá una semana antes de los festejos del Xantolo 2026. Y también le platicamos, ya casi en la recta final en esta primera emisión de Enfoque, el Sidnova abrió la convocatoria para integrar el número 46 de la revista Núcleo Sidnova, dedicada a difundir investigaciones y experiencias científicas, tecnológicas y humanísticas desarrolladas aquí en Hidalgo. Pueden participar personas investigadoras, divulgadoras y especialistas nacidas o residentes en el estado. Se recibirán artículos de investigación, comunicaciones breves y reseñas. Las propuestas se recibirán hasta el 30 de noviembre. Para mayores informes están disponibles los teléfonos 771-657-5103 y 771-657-5104 en la extensión 831, así como también el correo electrónico nucleosidnova@gmail.com. Si usted conoce a alguien, bueno, pues ahí compártele esta información. Nos vamos, así estamos ya cerrando nuestra primera emisión aquí en Enfoque Regional. Este miércoles, hoy 7 de octubre, muchas gracias a usted por acompañarnos. Lo esperamos el día de mañana, si así nos lo permite, a partir de las 6 de la mañana en Enfoque Nacional con Mario González, de 6 a 7 de la mañana a través del sistema de noticias Enfoque. Después nos vamos a las 7 de la mañana con Enfoque Regional, generado aquí en las instalaciones de Super Estéreo 100.5, a las 2 de la tarde, ya lo sabe, en la segunda emisión con Jesús González, y 6 de la tarde con Alma Raquel Linares. Gracias a Claudio Alcántara en la producción, Kevin Napoleón en el mando de la cabina de transmisión. Soy Cristian García, que tenga un excelente miércoles. Gracias, buenos días.
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5: Muy buenos días, drivers. Se tiene una mañana fresca de 14 grados, una máxima de 21 y 23 grados y 80% de probabilidad de lluvias en el Valle de México. ¿Qué sucede en carreteras? Aquí te lo presento. Autopista México-Querétaro, tráfico complicado desde San Miguel hasta Tepalcapa. Periférico Norte, muy complicado, de Satélite al Toreo, tiempo de recorrido 1 hora 50 minutos. Avenida López Portillo con tránsito intenso de Fuentes del Valle, Tultepar y La Bandera a Ciudad Labor, tiempo estimado de Coacalco a La Quebrada es de 55 minutos. Carretera Cuautitlán-Tlanepantla con asentamientos en la zona de la Laguna de Danone y la Avenida Independencia y la Unilever con dirección al Mexibus de La Quebrada. Hoy miércoles no circulan vehículos con engomado rojo, terminación de placas 3 y 4, holograma 1 y 2. Ahí está la información si te diriges a la Ciudad de México. Qué gusto saludarte en esta mañana de miércoles. Yo regreso con más información en 60 minutos.

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Faltan ya 2 minutos para que den las 8 de la mañana. Vamos a regresar ya en un momento más, en unos minutos, con Verónica Velasco, que en este miércoles nos trae un tema muy interesante para que ustedes nos acompañen ahorita a las 8 de la mañana. 2 minutos ya. Quédate con nosotros. Soy Cristian García, te acompaño hasta las 9. Vamos ahora con esto de Tini y María Becerra. Esto se llama Miénteme.

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1: Muy buenos días, qué gusto poder saludarle en esta mañana de miércoles 7 de octubre. Le presento cada hora la información más importante. Soy Rodolfo López. Acompáñeme. Si no se enteró, aquí se lo presento.
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1: Las presas de Hidalgo mantienen elevados niveles de almacenamiento debido a las lluvias de las últimas semanas, superando el 100% de su capacidad. La Fiscalía General de la República informó que Rodrigo N. fue sentenciado a 8 años de prisión por el delito de posesión ilícita de hidrocarburo. El hombre fue detenido en Atotonilco de Tula. Un juez negó la suspensión solicitada por Animal Héroes para impedir las corridas de toros previstas en Tlahuelilpan. La planta cementera de Cruz Azul en Hidalgo reanudó operaciones en todas sus áreas productivas y departamentos luego del proceso de reactivación de sus instalaciones. Una persona resultó herida por un disparo de arma de fuego en la calle 20 de noviembre, en la zona centro de Tlaxcuapan. De acuerdo con los primeros reportes, él o los responsables huyeron del lugar. Un hombre y una mujer fueron detenidos en Huasca de Ocampo por su probable distribución de billetes falsos. Durante una revisión, les encontraron 45 billetes de 50 pesos. El gobernador Julio Menchaca señaló que las dos tumbas exhumadas en la comunidad de La Cañada, en Atotonilco de Tula, se encontraban en un predio que no estaba destinado como panteón. 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
1: Son las 8 de la mañana, ya con 4 minutos. 8:04. Y como todos los miércoles, es nuestro miércoles de reflexión. Y para eso tenemos ya con nosotros a Verónica Velasco, que ya está en la línea, para podernos compartir un tema que seguramente será muy interesante para todos nosotros. Mi querida Vero, ¿cómo estás? Buenos días.
4: Hola, Cris. Muy buen día. Yo estoy muy bien. ¿Tú qué tal?
1: Bien, pues con el gusto de poderte saludar y recibir en esta mañana para que pues arranquemos con nuestra emisión ya de este nuevo mes, que es octubre. Y que seguramente traerá muchos temas interesantes.
4: Nuevo mes, nuevos temas, un poco más ligeros también. Uh-huh. Por un momento necesitamos un descanso. Y justamente fíjate que te quiero preguntar sobre eso, Cris.
1: A ver.
4: Vamos a ponerte en aprietos nuevamente.
1: Otra vez. Ok.
4: ¿Sí? A ver, cuéntame. Yo sé que tú eres una persona muy ocupada, muy solicitada. Uh-huh. Pero cuando tienes la oportunidad, el tiempo, el chance de descansar, ¿qué haces normalmente para descansar? ¿Qué haces normalmente? Cuéntame.
1: Me levanto temprano a lavar.
4: ¿Cómo es eso? Y si te ayuda, el chiste es que te ayude. ¿Sí descansas?
5: Sí, claro, si no, el ejercicio también sirve mucho.
4: Completamente, ¿no? Completamente.
5: Sí, te desestresa de todo.
4: Exacto. ¿Qué crees? Le diste al punto, Chris. Le diste al punto, como siempre.
5: Ok. ¿Por qué?
4: Porque, bueno, vamos a hablar justamente de los siete tipos de descanso, para los siete tipos de cansancio, ¿cómo ves?
5: Ah, mira, está interesante. Oye, los siete es porque algo en específico, o pueden ser más o pueden ser menos.
4: Pues es una teoría que se desarrolló recientemente, okay, a partir de como una noción de que en esta sociedad, en este punto de nuestra vida, uh-huh, pues no sé si te ha pasado, pero hay veces que siempre nos sentimos cansados a, sí, pesar de tener un descanso físico. Y entonces surgió la necesidad de identificar qué otros tipos de cansancio son los que no estamos atendiendo. Y entonces, ajá, se desarrolló la teoría de estos siete tipos de cansancio y de descanso.
5: Ah, muy bien. Oye, pues suena interesante. Adelante, ponemos mucha atención.
4: Sí, pongamos muchísima atención porque todos necesitamos descanso. Exacto. Entonces, bueno, justamente a veces nos pasa, ¿no? O sea, que estamos como que permanentemente cansados y entonces decimos, no, tal vez es que no estoy durmiendo bien, o al contrario, igual y les ha pasado que no dormí bien, pero sí, el típico dormí, pero no descansé, ¿no? Uh-huh, sí. Estoy durmiendo todas las horas que tengo que dormir, pero igual me sigo sintiendo cansado. Y entonces puede ser que estamos intentando descansar solo una parte, que es la física, cuando hay muchas otras partes que podrían ser las que están cansadas, que no estamos atendiendo. Entonces, el primer tipo de descanso, bueno, vamos a empezar por ese, que es el obvio, el físico. Es lo que tenemos como más identificado: dormir, sentarnos, bajar el ritmo, reducir el movimiento o el esfuerzo físico. Aunque también, como bien mencionó Chris, algunos tipos de ejercicio pues pueden servir de descanso, como está el yoga ligero, el estiramiento, cosas que no sean como de mucha actividad intensa, pero que sí finalmente muevan el cuerpo de una forma que le procure descanso. Ahora, nótese, pero esto es muy importante, ¿eh? Porque luego a veces también, nótese que este descanso se trata de hacer estas cosas, estos descansos, antes de llegar al límite, no después. No tienes que estar exhausto para permitirte un descanso físico. Esto incluso, o sea, cuando intentas o cuando ya te dejas a ti mismo descansar, cuando ya estás exhausto, ya no puedes más, justamente hace que tu descanso no sea óptimo. Entonces toma eso en cuenta, date el chance de no tener que llegar al límite. Te doy permiso oficialmente de que no te esperes a estar exhausto para descansar físicamente. Entonces, bueno, ese como que, incluso con ese detalle lo tenemos un poquito más dominado. El segundo tipo de descanso se trata del mental, porque igual y estás descansando físicamente muy acostadito, pero tu mente sigue como que al 1000 por hora y por eso entonces sigues cansado. Y acá es buenísima para esto la meditación, pero entiendo también que no a todos se nos da o requiere cierto tipo de entrenamiento y es como complejo ponerme a practicar la meditación en la vida cotidiana a veces. Entonces, aunque es algo que se recomienda muchísimo, yo también lo hago. Finalmente, si esa no es una opción, hay otras formas de descanso mental, que tal vez puede ser también la que mencionó Chris, porque se trata de actividades repetitivas o automáticas. Esto igual lo tienen dominadísimo las personas que cuando están piense y piense en una cosa, muchos dicen, ay no, ¿sabes qué? Ya, mejor voy a ponerme a lavar los platos, ¿no? O a lavar la ropa, como Chris. Porque esa es una actividad muy mecánica. Entonces también estas manualidades del tipo crochet o tejido, por ejemplo, son un excelente descanso mental porque son mecánicas, pero te requieren contar. Contar es un descanso mental muy bueno. Y entonces una también muy importante es anotar las cosas que necesites recordar. Porque si tú eres de esas personas que tienes como que una lista de pendientes, pero dices, no, sí me acuerdo, la tengo siempre en la cabeza, pues eso te está agotando mentalmente. No es necesario. Anótalo en algún lugar porque el tenerla como que presente y pensando en eso y tenerla ahí nada más, sí te está agotando también, ¿sale? Ahora, empezamos con los descansos y cansancios un poco menos obvios. El tercero es el descanso emocional. Este es necesario cuando mi cansancio tiene que ver con el control emocional, o sea, el querer controlar mi enojo, mi tristeza, mi frustración, mi miedo. Y al final esto siempre se queda en un intento de control, porque o lo reprimo, o estoy fingiendo que no lo siento, o me juzgo a mí mismo por sí sentirlo. pero eso no es control. Eso, y además, requiere muchísimo esfuerzo y agota. El descanso emocional, entonces, se logra cuando tienes tú un espacio de seguridad en donde tengas la confianza de expresarte libremente, de expresar esas emociones libremente. Puede ser una relación con otra persona que te dé esa confianza, puede ser psicoterapia. También esto lo hacen muy bien los grupos como tipo AA, en donde te permiten contar lo que está pasando de una forma segura con personas que te entienden. Incluso si no estás pasando por procesos específicos de adicción, estos grupos pueden ser buena opción. También a veces este espacio lo encontramos en línea, ¿no? O sea, que decimos, bueno, alrededor, en la vida real, como que no encuentro ese espacio, pero tengo una comunidad en línea en donde sí puedo expresarme. Eso también es viable y es un tipo de descanso emocional. Un poco relacionado con eso está o es el descanso social. Este está, ya empieza hasta suena raro, ¿no? Porque a veces, bueno, por el afán de no sentirnos solos, nos acostumbramos o de pronto nos damos cuenta que estamos conviviendo con personas que nos agotan mucho. O sea, estas son personas que no te aportan nada, pero también puede ser que te exijan más de lo que tú puedes dar. ¿Con quiénes en general? Pues eso, no te sientes seguro. Nos damos cuenta cuando después de convivir con cierta persona o grupo, te sientes como muy estresado o muy molesto o muy agotado siempre. A veces el descanso social entonces es más bien pasar tiempo contigo mismo, ¿no? O sea, como que este aprendizaje de estar conmigo mismo sin necesidad de estar con otras personas. Pero no es el único. A veces el descanso social se trata de más bien convivir con personas, pero que sean personas con quienes sí podemos estar, pues tal vez en silencio, tal vez sin alguna actividad específica, nada más estando juntos, conviviendo sin algo en particular, ¿no? No tener que entretener a esa persona o estar explicándote a ti mismo a esa persona. No tener que aparentar hace mucha diferencia y es menos cansado. Y es por eso que ese es un descanso social. El quinto descanso es el de los sentidos, el sensorial. Todo el tiempo nuestros sentidos están recibiendo información visual, de sonido, incluso de olores. Tu piel está detectando todo el tiempo temperatura, las texturas con las que entras en contacto, y todo eso tu cerebro está procesándolo todo el tiempo, porque todo el tiempo estamos recibiendo estímulos y eso cansa. Entonces, esta forma de descanso es reducir la cantidad de estímulos intensos que estamos recibiendo constantemente. Por ejemplo, las luces que son muy brillantes, podemos intentar bajarlas o que en casa sean más cálidas. También de las pantallas, por ejemplo, nuestras pantallas pues son focos que tenemos todo el tiempo frente a nuestras caras. Entonces sirve mucho el modificar la forma en la que están nuestras pantallas, bajarle el brillo. Tienen también funcionalidades como para que estén en blanco y negro o en sepia o en tonos más cálidos. Y eso, entiendo que no es tan atractivo, pero justamente reduce el esfuerzo que está haciendo tu cerebro al recibir todos esos colores tan intensos y brillantes, ¿no? El volumen también con lo que escuchamos todo, podemos bajarle tantito. Digo, tampoco se trata de tener que hacer un esfuerzo para escuchar el radio cuando estamos aquí escuchando super estéreo, pero podemos considerar, bueno, necesito tenerlo este volumen o si lo puedo bajar tantito, y eso reduce el procesamiento que tiene que hacer tu cerebro también. Entonces, o también está, por ejemplo, esa ropa que no te gusta. Todos tenemos o podríamos tener algo así, ¿no? Un suéter que me pica, la camisa que nada más se siente como que rara, pero igual me la pongo. ¿Y qué crees? Eso también te agota, te está cansando. Entonces, acá para este descanso te invito a reducir esos estímulos, porque aunque no te des cuenta, pues procesar todo eso sí te está quitando energía. El sexto descanso es el creativo. ¿Sabes que necesitas el descanso creativo cuando te empieza a costar trabajo tener nuevas ideas o te cuesta también entusiasmarte por las cosas? Aquí la rutina tiene mucho que ver. A veces la rutina nos tiene como así y entonces eso es lo que nos agota. Pero hay que tener mucho cuidado con el descanso creativo, porque luego se confunde con algo que no es descanso, que es trabajo. Creemos a veces que para hacer algo creativo, a fuerzas tenemos que ser buenos en eso, ¿no? Y no es necesario. Cuando ya te estás esforzando por ser bueno en algo, entonces ya es trabajo, ya no es descanso, ¿no? No, pero a mí me gustaba muchísimo pintar, me relajaba mucho. Pero por mucho que lo intenté, la verdad es que seguí siendo, pues, muy mala pintando. O sea, como que no tengo talento, entonces lo dejé. Y dejaste un descanso muy bueno. El descanso creativo es eso, es cantar aunque no te... aunque no tengas voz, aunque lo cantes mal. Es cocinar, nomás a ver qué sale. Porque no se trata de algo productivo. No tengo que sacar algo o después convertirlo en un negocio o ser bueno en ello en general. Es ser creativo, es crear nada más porque sí. Y eso es muchas veces justo lo que necesitamos para descansar. Y bueno, finalmente el más olvidado, a veces el más olvidado, es el descanso espiritual. Ahora, te aviso, no necesariamente tiene que ver con creencias o religión, aunque puede serlo, pero no necesariamente. Lo espiritual en los ámbitos, cuando hablamos de cosas como del estudio del comportamiento humano, de psicología, lo espiritual se refiere a un área de vida que es una conexión genuina con algo que para nosotros tiene significado. Igual, y dicho así, dices, bueno, como que no entiendo qué tiene que ver o eso cómo puede ser un descanso, ¿no? Pero fíjate que este tipo de descanso es el que necesitas cuando te sientes perdido, cuando te sientes sin rumbo y satisfecho con mi vida, como que me siento como un robot, como que una máquina, como que nada más voy, me despierto, trabajo y regreso y llego y no sé qué estoy haciendo, no sé qué estoy haciendo, solo estoy en automático. Tal vez eso te suena. Creo que todos hemos sentido o percibido esta sensación en algún momento. Ahí es cuando necesitamos y puede ser y te puede resonar un poco más el descanso.

0: espiritual, por ejemplo, puede ser cuidar un jardín. Qué loco, ¿no? ¿Qué tendría eso que ver? Pero imagínate lo que implica cuidar un jardín. Por un lado es un esfuerzo, sí, claro, pero es una conexión con la naturaleza, es dedicarte a algo que tiene un propósito, que es vida, finalmente, ¿no? Entonces, pues, si eso te genera a ti significado, se convierte en un descanso espiritual. A veces se trata de ayudar a alguien como en algo comunitario, pues, o una actividad de voluntariado o de activismo por una causa, porque esa causa es más grande que tú y para ti tiene significado, y por lo tanto reconectar con ella es un descanso espiritual también. Entonces, bueno, aquí ya observamos un poco más como de situaciones que nos pueden estar cansando. La siguiente vez que no dejes de sentirte cansado, considera que tal vez puede ser un cansancio que no sea físico. Puede ser el mental, puede ser el emocional, el social, puede ser el espiritual o el de los sentidos. Entonces, identifica cuál tipo de cansancio es realmente el que estás sintiendo e incorpora el tipo de descanso que sea aplicable, que vaya hacia esa parte que realmente necesitas, porque ese es otra forma, pues, de cuidarte a ti mismo.
1: Oye, qué interesante. Pues ahí se los dejamos a nuestro público esta guía para que sepan también qué tipo a lo mejor de descanso es el que ocupan y también reconocer cuál es el que no nos está sirviendo. Entonces, muy interesante esta manera de poderlo ver y también aplicarlo para que puedan descansar como se debe. Mi querida Vero, ¿dónde te podemos encontrar?
0: Con mucho gusto en mis redes sociales. Yo me encuentro en Instagram, en Facebook, en TikTok, como Prisma Neurodivergente. Ahí platicamos de cosas y reflexionamos también sobre salud mental y neurodivergencias.
1: Perfecto, pues te agradecemos muchísimo por esta guía que nos das y, por supuesto, pues trataremos de aplicarla, porque sí, bien dicen, y más hoy en día, pues ya uno ni descansa, ¿no? No como debería.
0: No como necesitamos.
1: Exactamente, exactamente, como necesitamos, esa es la palabra. Vero, te mandamos un abrazo, que tengas una excelente mitad de semana.
0: Muchas gracias, Cris, buen día a todos.
1: Gracias, igualmente. Nosotros vamos rapidísimo a la pausa comercial, regresamos porque todavía tenemos más aquí a través del 100.5.
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6: Drivers, ¿cómo pinta su mañana? Espero que al 100.5. Vamos con la información vial. Hay reducción de carriles por incidente vial en Arco Norte, kilómetro 140 más 300, dirección Texmelucan. El tramo es Pachuca-Tulancingo, afectación en la cuneta central. Siga las indicaciones del personal en el sitio. Se registra carga vehicular en la autopista México-Querétaro, kilómetro 95, dirección Querétaro. La circulación ha sido restablecida, sin embargo, se continúa con la atención del accidente, por el momento sin afectación a los carriles de rodamiento. Hay tráfico intenso sobre la carretera Jorobas-Tula desde el cruce con el libramiento Tula hasta Casa Vargas en dirección a la zona industrial. Hasta aquí mi reporte, sigue disfrutando de la compañía de Cristian García.

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1: Son ya las 8 de la mañana con 37 minutos. Esto es de Cairo y se llama Una Aventura.

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Faltan ya 7 minutos para que den las 9 de la mañana. Vamos a tener boletos para el Fantasma, vamos a tener boletos para el Circo Ataide. Entonces, muchas cosas para que ustedes se reporten con nosotros a través de las líneas telefónicas, a través del número de WhatsApp. Vamos a esto de la arrolladora.

0: regreso de La Arrolladora. Oigan, vamos a regalar en este momento, tengo un boleto, boleto sencillo para que se vayan a ver al Fantasma, ya el próximo viernes 9 de octubre, pasado mañana, allá en el campo El Sabino de Tlahuelilpan, Hidalgo. Este viernes 9 de octubre llega el Fantasma, Ponzoña Musical, la banda Fresa. Si quieres tu boleto sencillo, márcanos en este momento al 221-19-242-55, a los teléfonos de cabina. No al número de WhatsApp, tiene que ser al número de cabina, 773-73-221-19, 773-73-242-55. Si tú quieres llevarte este boleto sencillo para ver al Fantasma el próximo viernes, vamos a ver quién está en la línea número uno. Hola, Super Estéreo, buenos días. Bueno, sí, hola. Buenos días, ¿quién habla?
1: Ricardo.
0: ¿De dónde, Ricardo?
1: De Tlahuelilpan.
0: Ah, pues te va a quedar bien cerca, mi hermano.
1: Aquí en mi pueblo.
0: No, pues súper cerca. ¿Y qué estás haciendo, Ricardo, ahorita?
1: Alistándome para irme a trabajar.
0: ¿A dónde vas a trabajar?
1: Ahorita voy para Tlalminulpa.
0: Ah, mira, ¿y qué haces por allá?
1: Pues arreglo máquinas.
0: Pues a mí que me interesa, ¿verdad? Vas a decir. Es cierto, mi hermano. Ricardo, ya tienes tu boleto, felicidades.
1: Gracias.
0: Gracias a ti, Ricardo, no me cuelgues para tomarte tus datos completos y que vengas a recoger tu boleto, ¿sale? Gracias, Ricardo. Adiós, Ricardo. Bueno, pues saludos a toda la gente de Tlahuelilpan y Hidalgo. Oigan, mañana estaremos, por supuesto, también ahí en Tlahuelilpan. Mañana, jueves 8 de octubre, por fin llegó la fecha para estar ahí festejando estos 33 años en el Festival de la Radio de Super Estéreo 100.5 a partir de las 6 de la tarde. Miren, va a estar padrísimo con el grupo Lunas, estará Torbellino con sus éxitos, estará también Roger, que tienen muchísima energía. Viene con nosotros después de una gira internacional Cornelio Reina III y la imponente Vientos de Jalisco, no se lo pierdan. Mañana será a partir de las 6 de la tarde, es un evento gratuito para que vayan con toda la familia, con todos los amigos, a disfrutar de este Festival de la Radio. Gracias, soy Cristian García. Adiós.

0: Muchas gracias. Juntos por la cumbia.
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2: Diputados federales visitarán la presa Endo y sostendrán reunión con pobladores.
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2: Excelente miércoles. Soy Rodolfo López. Le presento la información al momento. La mañana de este miércoles fue localizada una pierna humana sobre la entrada de la autopista México-Pachuca a la altura de la colonia Margarito F. Ayala en Tecámac, Estado de México, antes de la caseta Ojo de Agua. La extremidad presuntamente fue abandonada por un vehículo en movimiento que circuló con dirección a la Ciudad de México. La zona fue acordonada para las diligencias correspondientes. Continúa el monitoreo por parte de Protección Civil Estatal en todo Hidalgo por las condiciones climatológicas. Para este miércoles se prevén intervalos de chubascos de 5 a 25 milímetros, además de rachas de viento de 30 a 50 kilómetros por hora. Aunque se espera una disminución en la intensidad de las lluvias, la humedad acumulada en el terreno mantiene condiciones favorables para deslaves y derrumbes en zonas susceptibles. Pobladores de comunidades ribereñas de la presa Endo sostuvieron una reunión con diputados federales y la titular de la Semarnat, Alicia Bárcenas, para exponer la situación que se vive en la región por el mosco culex y el lirio acuático. Acordaron realizar un recorrido de campo por las comunidades ribereñas afectadas y se comprometieron a sostener una reunión con representantes de las comunidades.
5: Se comprometió con otros diputados a ir en máximo en unas dos semanas a la presa para constatar lo que nosotros estamos diciendo, la problemática del mosco y del lirio. Estuvimos platicando con ellos, dándole los pormenores de toda la historia que todos conocemos, ¿no? Sobre la presa.
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1: ¡Buenas, buenas!
2: Exactamente, buenos días, ¿cómo están? Un poquito nublado con chipi chipi, pero bueno, bien cargados de energía, de mucha buena actitud, para que nos la pasemos muy, pero muy bien ya en esta mitad de semana. Así de rápido ya, octubre nos metió 7 días, sin más ni menos, a disfrutarlos, a sacarle juguito como nos gusta. En los controles está Napo y en la voz te va a acompañar Fabio Ortiz hasta la 1 de la tarde. ¡A gozar!

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1: Muy bien, son las 9:12 de su álbum Entrega Total, el 1997, salió esta canción de Onda Vaselina, Mírame a los Ojos.

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las 9:20. De hecho, vamos a tener una gran entrevista. Vamos a platicar, obviamente, con el gran circo. Viene el circo Gilberto Ataide. Eso, chicas. Así que agárrense porque tenemos boletas.

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2: Muy bien, muchas gracias a todos ustedes por despertar aquí con Super Estéreo 100.5. La verdad es que tengo al elenco del Circo Gilberto.
3: ¡Ataide!
2: ¡Bravo!
4: ¡Está mejor el show!
2: Porque las primeras 10 personas que se comunican con nosotros, ¿qué creen? Se van a poder llevar su boleto para la premiere que va a ser el viernes 9, pero vamos a platicar con ellos. Hola, ¿cómo están, chicas guapetonas?
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2: Exactamente. A ver, cuéntame. ¿Qué hay? ¿Qué hay? ¿Qué hay?

0: Ay. 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
1: Me parece perfecto. Y entonces el día de hoy tuvimos el placer, el gusto de estar con el Circo Gilberto.
3: ¡Ataide!
1: ¡No se los pierdan! ¡Los vemos allá con este gran show! Yo soy Fabi Ortiz, estas son las chicas bellas del Circo Ataide y nos vamos directamente con la música de Lucero. Son las 9:27. Bonita mañana para todos ustedes.

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4: Drivers, qué gusto acompañarlos en su trayecto. Soy Rodolfo López, les presento la información vial. Se registra lluvia intensa en Arco Norte en diferentes zonas de la autopista. Disminuyan la velocidad y manejen con precaución. Un accidente vial se reporta en la zona de obras en la autopista México-Querétaro a la altura del municipio de Coyotepec en dirección a la Ciudad de México. Equipos especializados laboran en el sitio. La circulación es por carril de alta. Tómalo en cuenta. Encontrarás buen avance si circulas sobre la México-Pachuca desde el 3030 hasta el Vigilante. Conduce con precaución. La Tula-Tepeji presenta ligeros asentamientos en ambos sentidos a la altura de San Marcos. Ten paciencia. Hasta aquí el reporte vial. Sigue escuchando a Fabiola Ortiz y el playlist de tu vida.

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Estamos aquí en entrevista al Circo Gilberto Ataide y bueno, seguimos teniendo invitación para usted para que se comunique al 73221 19 o 73242 55. Espero tu llamada.

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1: La presidenta de México podría visitar Hidalgo este fin de semana.
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1: Gracias por permanecer en la sintonía del 100.5. Vamos con la información al momento. Tomó posesión del cargo y protesta de bandera el general de brigada Raúl Meneses Castrejón como coordinador estatal de la Guardia Nacional en Hidalgo, en la 18ª zona militar.

0: en Pachuca. Un residente del fraccionamiento Paseos de Chavarría confrontó a elementos de seguridad privada en Mineral de la Reforma. El sujeto increpó a los guardias por no dejar pasar a un repartidor. El altercado quedó grabado en cámaras de vigilancia de la caseta de seguridad del fraccionamiento. La presidenta Claudia Sheinbaum Pardo podría visitar Hidalgo este fin de semana. Así lo informó el gobernador Julio Menchaca Salazar, quien adelantó que busca hacer coincidir su agenda con la entrega de apoyos económicos a más de 2,000 familias que perdieron totalmente sus viviendas durante la vaguada monzónica de octubre de 2025.
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3: Son las 10 de la mañana con 6 minutos. Ya vienen las mañanitas. Manda tu mensaje o nota de voz.

Ya nos vamos con las mañanitas para todos nuestros cumpleañeros. Así que comenzamos, dice por acá. Muchas felicidades por su cumpleaños hoy a Gustavo Adolfo Reyes Villeda, de parte de sus papás Juan y Roberto, y de sus hermanos, sobrinos y toda la familia que se encuentra en el Carmen de Tula. Muchísimas felicidades, que los cumplas feliz, pásala bonita y que todos tus deseos se cumplan. Vamos a leer otro mensajito que nos llega por acá con muchísimo gusto para felicitar. Dice por acá: hola, buenos días, ¿me puedes enviar una felicitación para la Miss Liz Villanueva en San Miguel de las Piedras? Deseo que Dios le conceda todos los anhelos de su corazón, que es una linda persona, y que la vida le multiplique todo lo bueno que ella es, de parte de su amigo Lalo, ok, en la Bruja de Tula. Correcto, con muchísimo gusto mandamos esa felicitación. También compartimos esta felicitación para Johan, es Johan, que está cumpliendo 16 años, que se la pase de lo mejor hoy en su día, que Dios lo bendiga, su vida infinita. ¡Ay, qué bonito! Nos escucha en Teltipán. Felicidades, un abrazo ahí. Beso tronado y trompudo para ti, que te la pases muy, pero muy bonito. Y también por acá leemos una felicitación para Angeline Hernández, que está cumpliendo 18 años, de parte de su tía Ivette, que se la pase muy bonito hoy en su día. Nos escucha en el Rendo Atitalaya. Y para todos ustedes, mis queridos cumpleañeros, un abrazo fuerte, los mejores deseos y que se la pasen muy, pero muy bien. Estas son sus mañanitas.

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Están muy, pero muy pendientes porque la unidad móvil del Super Estéreo en cualquier momento nos dice cuál es su ubicación. Y ustedes tienen que cumplir con la condición y llevarse ese delicioso pan de muerto de Pastelería Ángeles. Ya tengo y Super Estéreo 100.5.

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1: Son las 10:26, mandamos una felicitación, dice, para mi suegra Norma Hernández de San Antonio, que está cumpliendo años. Le mando un fuerte abrazo de parte de su yerno Giovanni Tobar, la familia. Bendiciones para ustedes. Pásela muy, pero muy bonito. Le deseamos lo mejor de lo mejor hoy en su día.

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3: Es tiempo del reporte vial. Equipos de emergencia atienden un accidente sobre la carretera Pachuca-Actopan a la altura de San Agustín Tlaxiaca. Reduzca la velocidad si circulan por esta vía en dirección a la capital del estado. Algunas vialidades del centro de Zumpango, Estado de México, permanecen cerradas a la circulación debido a los trabajos de obra pública. Evita la zona. Se encuentra completamente cerrada la carretera Santiago-Tulancingo en su tramo desde el puente de Prepa 2 hasta Génesis por derribo de árboles. En buenas noticias, la salida al poblado de Jorobas sobre la México-Querétaro y la caseta Jorobas del circuito exterior mexiquense presentan buen avance sin reporte de accidentes ni contratiempos. 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A la 1:00 p.m. escucha a Poncho Gutiérrez con toda la información nacional. Yo regreso en 60 minutos.

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1: Vamos a cantar de nuevo las mañanitas Happy Birthday to You para Rafael López de Rosas en Ajacuba, de parte de su mamá, abuelos y tío. Que te la pases muy, pero muy bien. Te deseamos lo mejor. Ahí está el saludo a la fanfarria de parte del Super Estéreo y de tu gente más querida. Así que felicidades.

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7: Las 10 con 50 minutos, Ricardo Montaner reviene con su dulce voz y esta canción lindísima se llama Para que seas feliz. Yo también quiero que seas feliz con el playlist de tu vida.

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1: Muy pendientes de que ustedes ya luego marcando a los teléfonos de cabina en el momento en que yo les indique que se comuniquen con nosotros a los teléfonos, entonces van a poderse llevar esa invitación doble para el circo Gilberto Zaire. Eso, vámonos al circo el viernes.

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1: Soy Rodolfo López, qué gusto poder acompañarlo. Le presento la información al momento. Se apareció la Llorona en el Saucillo, en el municipio de Mineral de la Reforma. Un video en redes sociales se hace viral debido a que aparentemente se escuchan lamentos, además de una corriente de aullidos y ladridos de los perros a la redonda, atribuidos a la Llorona. Juzgue usted.

0: Ladrones hicieron de las suyas en una farmacia similares en el municipio de Actopan. Esta mañana, trabajadores se percataron de un robo al establecimiento ubicado en la calle Nicolás Bravo, donde se observa que fueron forzados los candados. Hasta el momento se desconoce el monto de lo robado. Una camioneta volcó sobre la México-Pachuca en dirección a la capital hidalguense, a la altura de San Juan Solís, municipio de San Agustín Tlaxiaca. Equipos de emergencia atienden el accidente y prestan atención a los tripulantes que resultaron lesionados. Autoridades del Estado de México localizaron esta mañana el cuerpo de un hombre sin vida, que aparentemente fue arrollado sobre la autopista México-Pachuca a la altura del kilómetro 27 en el tramo que corresponde al municipio de Tecámac, Estado de México. Los primeros reportes indican que el cuerpo fue hallado en el camellón central de la vía. Peritos laboran en el sitio para el levantamiento del cuerpo.
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felicitar a Marlon Ortiz, que el día de hoy está cumpliendo un añito allá en Tezontepec de parte de sus papás, abuelitos, primos y tíos. Felicidades, Marlon.

0: 19 y 242 55 son las líneas de cabina para que ustedes se puedan llevar el boleto doble, que quede claro, boleto doble para el Circo Ataide, que los va a estar esperando el viernes 9 de octubre a 7:30 de la tarde. Así que a comunicarse para que usted se pueda llevar esa invitación. Se puede ir con el hijo, la mamá, el primo. Hagan su llamada, así que venga, vamos a tomarla. Hola, ¿cómo estamos? Buenos días.
1: Buenos días.
0: Hola, ¿con quién tengo el gusto?
1: Con Liliana Sanjan.
0: Hola, ¿cómo estás? ¿De dónde eres?
1: De Tula.
0: Ok, ¿ya estás lista para irte al circo?
1: Sí.
0: ¿Y con quién te vas a lanzar?
1: Con una de mis nietas.
0: ¡Perfectísimo! Pues ya se lo llevó, ya se lo ganó. Muchísimas felicidades, gracias por comunicarte. ¡Qué padre que vayas a llevar a tu pequeñita! ¿Cuántos años tiene?
1: ¿Perdón?
0: ¿Cuántos años tiene tu pequeñita?
1: Ah, ya tiene 14 años.
0: ¡Ah! Pero le va a encantar, está súper, súper variado, muy divertido, así que se la va a pasar increíble. Te tomo tus datos completitos, no me vayas a colgar, ¿vale? Muchas gracias, nos vamos con más música. Ahora con Los Ángeles Azules, Tini, son las 11:14, súbele.
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1: Muy bien, son las 11:25. 11:25. ¿Qué te parece si vamos con mi querido Chris? Él está en la unidad móvil de Super Estéreo. Y Obi anda con el pan de muerto. Así que vámonos con él. Hola, mi Chris.
2: Hola, ¿cómo están? Buenos días. Ya estamos a bordo de la unidad móvil de Super Estéreo 100.5. Y mira, nos encontramos en este momento aquí en el centro de la colonia El Huerto de Tula. Estamos ubicados aquí a un costado de la iglesia, enfrente de las canchas, aquí en la colonia El Huerto de Tula. Traemos el riquísimo pan de muerto de pastelería Ángeles de Atengo para que usted le corra en este momento y nos traiga, mira, bien fácil, bien sencillo, un comal. Esa es la condición. Las tres primeras personas que lleguen, que traigan su comal, les vamos a regalar su riquísimo pan de muerto, cortesía de Super Estéreo 100.5 y pastelería Ángeles de Atengo. Pero además, Fabi, déjame te platico que traemos, bien interesante, a ti te va a gustar muchísimo.
1: Cuéntame.
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1: Me parece muy bien, mi querido Chris. Pues todos corramos ahí en el huerto con nuestro comal porque queremos productos de LimpiaMax y también nuestro riquísimo pan de muerto. ¿Ya estás listo, Chris?
2: Me parece muy bien. Pues aquí los esperamos en la colonia del huerto, Fabi, para que le corran. Mira, ya está por aquí una señora, mira, rapidísimo. Eso, te la paso. Corre, ¿cuál es su nombre, señora?
3: Esperanza Juárez Gómez.
2: Y la señora Esperanza venía escuchando en su automóvil y rapidísimo se paró y ya llegó aquí por sus artículos de limpieza de nuestros amigos de LimpiaMax. Ahí viene una señora también ya con su comal, corre y corre. Entonces, bueno, pues aquí los esperamos en la colonia del huerto, estamos a un costado de la iglesia.
1: Perfecto, pues nos vamos con la siguiente canción, son las 11:28. Felicidades, señora Esperanza, y toda la gente que vaya llegando directamente aquí a la unidad móvil de Super Estéreo en el huerto.

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6: Drivers, ¿cómo va su trayecto? Espero que al 100.5. Soy Rodolfo López, les presento la información. Avenida Constitución se encuentra prácticamente detenida debido a la gran cantidad de vehículos que esta mañana se concentran en los alrededores del Estadio Hugo Sánchez en Cuautitlán Izcalli. Evita la zona o utiliza vías alternas. Se restablece la circulación en la autopista México-Querétaro, kilómetro 95, dirección Querétaro. El accidente ha sido atendido. El tramo opera de manera normal. Maneja con precaución. Complicado es el avance en la carretera Pachuca-Actopan en dirección a San Agustín Tlaxiaca, desde Santa Catarina hasta el Durazno. Y continúa el cierre de la carretera real del Monte Huasca, desde el túnel de Mineral del Monte hasta Omitlán en ambos sentidos. Utiliza la carrera Pachuca-Huejutla como vía alterna. Hasta aquí el reporte vial. Síguenos en redes sociales, escúchanos en cualquier parte del mundo a través de superestereo.fm y yo regreso en 60 minutos.

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1: Bien acompañados con esta canción de Cristian, vamos a mandar un saludo para felicitar a Sergio Zúñiga Bautista, que nos escucha en Los Ángeles, California, y a la señorita Jocelyn Zúñiga, que nos escucha en Morelos. Saludos y un abrazo fuerte para ustedes. Los dejo con Azul, las 11:37.

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1: Bueno, pues ya estamos listos en otro punto en esta mañana, amigos de Super Estéreo. Ahora nos encontramos en la colonia San José. Estamos exactamente en la entrada al panteón de la colonia San José, aquí en Tula. ¡Córrele! Porque las tres primeras personas que lleguen en este momento y que nos traigan una canasta, tres primeras personas que lleguen con su canasta, les vamos a regalar el riquísimo pan de muerto. Ya estamos en temporada de pan de muerto. 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Entonces los esperamos a las tres primeras personas que lleguen con una canasta. Y además de todo eso, les vamos a poner la calcomanía oficial de Super Estéreo con el nuevo logotipo, que ya están listas, ya las traemos aquí en la unidad móvil. 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Bueno, pues aquí les vamos a dar esos kits de limpieza para que se los lleven. Tres primeras personas que lleguen con una canasta se llevan regalos aquí en la unidad móvil de Super Estéreo.
2: Muchísimas gracias, mi querido Chris. Son las 11:56. Corran, por favor. Ya los está esperando mi querido Chris con su canasta para que se lleven su riquísimo pan de muerto. Por supuesto, también ya sabes, la calcomanía de Super Estéreo 100.5. Vámonos con esa canción de Caifanes. Se llama Viento. Lo escuchas aquí en el playlist de tu vida con Fabio Ortiz.

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1: Llegamos al mediodía. Les presento la información al momento. La Subsecretaría de Protección Civil de Hidalgo bajó a semáforo amarillo la alerta por lluvias. Sin embargo, hizo un llamado a no bajar la guardia, mantenerse atentos a la información oficial y reforzar las medidas de preparación ante las lluvias. Un hombre fue atacado con arma blanca y perdió la vida en la zona industrial de Tizayuca. Al arribar, los cuerpos de seguridad localizaron en el sitio a un hombre que presentaba una contusión en la cabeza. Los hechos ocurrieron la noche del martes. Ya se inició una carpeta de investigación. Una persona agredió física y verbalmente a personal del sistema del transporte metropolitano de Hidalgo cuando realizaban la intervención a un motociclista por uso indebido del carril confinado. El agresor descendió de un vehículo particular cuando circulaba en carriles centrales del Boulevard Felipe Ángeles, dirección sur, y agredió al personal aventando líquido hirviente para después huir del sitio. Se dio parte a las autoridades y ya se inició una carpeta de investigación por estos hechos. Manténgase informado a través de los avances informativos de cada hora y los noticieros de Enfoque Regional. Soy Rodolfo López, excelente tarde.
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4: ¡Ya llegué! ¡Exactamente! ¡Ya llegamos! ¿Y cómo andamos?
5: ¡Andamos ready!
4: ¿Cómo debe de ser? Son las 12 con 3 minutos. ¡Bienvenidos! Vamos a conquistar sus sentidos en el playlist de tu vida.
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1: Son exactamente las 12 con 7 minutos. Te dejo con José. ¿Y para qué?

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1: Bueno, amigos de Super Estéreo, ¿cómo están? Nosotros avanzando aquí a bordo de la unión móvil del 100.5 en el estéreo móvil que ahora se encuentra. ¿Saben dónde? Estamos muy cerquita de todos ustedes, porque además de estar cerca de su corazón, estamos aquí en la Vuelta del Río. Estamos en la Vuelta del Río, exactamente a un costado de la gasolinera. Aquí los esperamos, aquí hay una bahía para que usted se pueda estacionar, porque a los tres primeros automovilistas que lleguen les vamos a pegar su calcomanía oficial de Super Estéreo. Pero además de eso, recuerden que la calcomanía les hace ganar en futuras promociones que serán exclusivas con esa calcomanía pegada en su automóvil, que ya es con el logotipo oficial, el logotipo nuevo de Super Estéreo. Entonces, estamos en la Vuelta del Río. Tres primeros automovilistas que lleguen, les vamos a pegar su calcomanía. Se llevan su riquísimo pan de muerto de Pastelería Ángeles de Atengo. Y aparte de eso, les vamos a regalar su kit para que su carro se vea bonito. 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Entonces, pan de muerto, cortesía de Super Estéreo y Pastelería Ángeles de Atengo, tres primeros automovilistas y aparte sus artículos de limpieza de nuestros amigos de Limpiamax. Regresamos con ustedes.
2: Allá a la Vuelta del Río, ahí está la unidad móvil de Super Estéreo. Gracias, Cris. Son las 12:12.

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3: 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Pendientes.

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1: De cabina 73-221-19 y 73-242-55. Tan luego les digamos, comuníquense con nosotros a cabina para ganarse esa invitación para el Circo Gilberto Ataide. Marcan, yo les aviso, ¿eh?

0: momento, ahora sí, de que se comuniquen al 221-19 o al 242-55. Gánate ese boleto para el Circo Gilberto Zaide. Tenemos llamadita. Hola, ¿cómo estamos? Buenas tardes.
1: Buenas tardes.
0: ¿Con quién tengo el gusto?
1: Con la señora Marta.
0: Señora Marta, cuénteme, por favor, ¿de dónde es usted?
1: De Nanza.
0: ¡Ándele! ¿Y a quién se quiere llevar al circo?
1: A mi nieto.
0: ¿Cómo se llama él y cuántos años tiene?
1: Tiene 11 y se llama...
0: ¡Hora, señora! ¡Hora!
1: Es que Johan ya tiene 20.
0: Ya no quiero preguntar quién es el favorito. ¿Cómo se llama el que no es favorito, señora?
1: Todos son bonitos.
0: Ay, voy a creerle. ¿Cómo se llama el que no es tan querido, señora? El que va a llevar al circo.
1: Bueno, por los chiquitos. Ay, sí.
0: La señora dice, pues ya me voy a llevar a cualquiera de los otros que quieran, menos al de 20.
1: No, porque él va a ver las bailarinas.
0: Ah, no, uy, y viera qué chulas están. Imagínese nada más. Mira. Bueno, señora bonita, muchas gracias por su llamada. Ya se lo llevó, ya se lo ganó.
1: Gracias.
0: Muchas felicidades, Me encantó, señora. Qué bueno. Lo bueno es que trae una sonrisa en los labios, que eso está perfecto. No me voy a colgar, ahorita le tomo sus datos completitas. ¿Le parece?
1: Sí.
0: Órale, ya está. Son las 12:30. Acaba de ganar la señora Marta y nosotros nos seguimos con Alejandro Fernández en el playlist El de tu vida. Nadie, simplemente nadie.

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5: Cruzamos el mediodía y nos arrancamos con la última hora del reporte vial. Siguen los trabajos de mantenimiento a la vía en la Pachuca Ciudad Sahagún en dirección Pachuca a la altura de La Calera. Disminuyan la velocidad. Encontrarán buen avance en la carretera Actopan-Ixmiquilpan en ambos sentidos. Conduzcan con cuidado. El libramiento Tepatepec registra ligeros asentamientos en el cruce con Avenida Universidad. Y Avenida Tito Estrada en Progreso de Obregón reporta tránsito moderado desde Unidad Deportiva hasta Emiliano Zapata. Hasta aquí el reporte vial. Gracias por acompañarme y permitirme estar en tu trayecto. Nos escuchamos mañana en punto de las 7:30.

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1: Son las 12:42. Estamos a punto de despedirnos. Muchísimas gracias a todos ustedes por su preferencia. Se queda con la música del playlist de tu vida. También con mi Chuchito Nava.
2: ¡Qué rico!
1: Un besito. Y al rato, Anita la más bonita, 2:30 con más invitaciones para ustedes.

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3: Son las 12.

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1: Son las 12 con 57 minutos.

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2: Nuestras redes sociales. Me da mucho gusto saludarle con la a nombre, por supuesto, de Poncho Gutiérrez, titular de este espacio informativo, y con la invitación de siempre para que nos acompañe a partir de este momento y hasta las 3 de la tarde, tiempo del centro, y se entera usted de los asuntos relevantes que están sucediendo en México y en el mundo en esta tarde, ombligo de semana, miércoles 7 de octubre. Gastón Fentanes, ¿cómo estás? Muy buenas tardes.
3: Hola Carlos, muy buenas tardes, excelente tarde de miércoles para todos. Pues sí, aquí lo estamos invitando a que estén en contacto con nosotros a través de nuestro WhatsApp. Escríbanos al 55 85 77 55 74. Y hoy Carlos, hoy es el Día Mundial de los Calvos. Una efeméride que no tiene un origen oficial ni institucional. Y está, digamos que fue una efeméride que se ha popularizado a través de las redes sociales. Hola. Y este día busca normalizar a la calvicie o alopecia, visibilizar a quienes se pierden el cabello, ya sea por genética, causas médicas o por elección estética, además de eliminar los estigmas o prejuicios asociados históricamente a la calvicie. También en esta fecha se promueve la autoaceptación y la diversidad física. Digamos que la calvicie es un paso que todos estamos dando. Yo estoy muy cerquita ya yo cuento ya los cabellos que me van quedando, Carlos.
2: Pero tú, ¿qué? ¿El Greñas habló? ¿No?
3: No. Esto que ves tiene truquito.
2: Me encanta la frase que dijiste. Es el proceso de aceptación, de autoaceptación.
3: Autoaceptación, sí, sí. Promueve la autoaceptación y la diversidad física. Hay gente que es calva por elección. Hay calvos famosísimos que son actores
2: pues es que sí, de repente también se ha estigmatizado, ¿no? Resulta que cada pelón pues es el Adonis más guapo del planeta, pues sí, pues calvo greñudo.
3: Ha evolucionado el concepto de belleza y hay muchos, ahora hay muchos calvos que tienen un grado amplio de masculinidad, son hombres fornidos, sin pelo, impresionantes. Hay de todo en la Viña del Señor, afortunadamente.
2: Mira, pero de aquí bueno, a que seamos como la Roca, nos falta un cachito.
3: Es una condición que afecta principalmente al 50% de los hombres de más allá de 50 años, y esta cifra se eleva hasta el 70% cuando tienes entre 65 y 70 años. Evidentemente las mujeres sufren menos, generalmente el 10% de la población padece de alopecia.
2: Listo, Gastón, yo no sé si fue plan con maña, pero lo lograste, ya me voy. Se quedan ustedes con Mara Rivera y con Fernando Espinosa. Que si Fernando está en condiciones, porque también tuvo su raspón. Y tú, Mara, Mara Rivera, buenas tardes. Se ríe, se lleva. Y el que se lleva, se aguanta. Voy contigo, Alfredo Pérez. Tú sí no has sido aludido en esta bonita efeméride del Día Internacional de la Calvicie. Válgame, qué tino tuve. Ay, Poncho, voy contigo. Alfredo, ¿cómo está la vialidad? Ya sé, complicada, mal, en distintos puntos de la ciudad. Cuéntanos, adelante.
4: Ni hablar, Carlos, ¿qué le vamos a hacer? Para allá vamos todos en este tema de la calvicie. Pero bueno, volviendo a la vialidad, Fíjate que integrantes de la Federación Nacional de Estudiantes Revolucionarios Rafael Ramírez se manifiestan en apoyo a Palestina. Ellos ya están frente a la antigua sede de la Embajada de Estados Unidos en México y esto pues tiene colapsado totalmente el paseo de la Reforma en ambas direcciones. Este bloqueo está desde la Glorieta de la Huehuete hasta el Ángel de la Independencia. Las únicas alternativas que les puedo sugerir a esta hora de la tarde son Avenida de los Insurgentes, Avenida Chapultepec o el Circuito Interior. En tanto, ya se restableció la circulación en Avenida México-Tenochtitlán, a la altura de Terán, esto luego del paso de manifestantes. Obviamente, pues se abre ya una alternativa en el norte, pero situación complicada para quienes utilizan diariamente el paseo de la Reforma. Además, también esta manifestación provoca el bloqueo momentáneo en el servicio de la línea 7 del Metrobús, que corre por todo el paseo de la Reforma en dirección a Indios Verdes. Además, también tenemos un accidente en Periférico Norte a la altura de Lomas Verdes, esto para quien se dirige hacia la zona de Satélite en Naucalpan, Estado de México. La única alternativa para evitar este punto es utilizar la vía Gustavo Vaz. Carlos, amigos del auditorio, lo que tenemos en esta tarde de miércoles.
2: Bueno, pues sí, una tarde complicada en términos de movilidad, sin duda alguna. Estamos muy atentos a tus reportes, Alfredo Pérez. Cualquier novedad, entras al aire.
4: Claro que sí, seguimos pendientes.
2: Seguimos pendientes, por supuesto que sí, en este miércoles 7 de octubre. Don Fernando Espinosa, Fer.
5: ¿Cómo estás, Carlos?
2: ¿Qué novedades, además de que es el Día del Calvo?
5: Sí, sí, sí.
2: Felicidades.
5: Lo bueno es que me falta todavía un rato, ¿no?
2: Sí, todavía. No, hombre, nos bueno. Faltan, a mí me faltan como unos 38, 39 cabellos y ¿qué? Ya.
5: Pues allá ando, Carlos, allá ando. Híjole, sí estuvo agresivo esto, hoy Gastón.
2: Contando es más, nuestras miserias.
5: No sé, ¿quién da los días internacionales? Es que este no tiene ni razón.
2: Hay en un realidad, día, no tiene ni no razón. Hay, nada documentado. ¿Hay un día internacional del greñudo?
3: Déjame, no. En ese momento te lo averiguo.
2: ¿Un día internacional del greñudo? Sí, es que no se tiene, acepte como greñudo.
5: De verdad, no tiene razón. Hay 200,000 inventos, hay 200,000 cosas para destacar. El calvo, perdón, Javier, ya voy a defenderte ahora. A Javier Trejo Aray. Bueno, vamos a hablar de México. Hoy la derrota de ayer con Chile, 2-0. O sea, la presentación de Rafa Márquez con 4 partidos, 2 empates, 2 derrotas, ha sido malo. Y el siguiente partido ya es oficial, cuidado. Me comentaba Javier justo que desde 1960 no tenemos el peor inicio de un director técnico en selección mexicana. Y estamos hablando de Rafa Márquez, ¿eh? Pero tocaremos un poquito este tema. Vamos a hablar también de Silvana Flores, porque de repente no le hacemos mucho caso al fútbol femenil. Silvana Flores fue jugadora de las Pumas, del fútbol profesional, y ahora está en el Como de Italia. Se va al Como de Italia. Y les voy a platicar, aparte lo del Como, todos pensamos el Como es un equipo pobre. Sus dueños son hermanos y tienen más o menos unos 26,000 millones de dólares cada uno en la bolsa. Estamos hablando de uno de los equipos más ricos del mundo, ¿eh? De los equipos más ricos del mundo. Y vamos a platicar lo de Valtteri Bottas. Qué curioso, ¿no? Lo que ha hecho Valtteri Bottas, un trayecto en bicicleta de Malasia a Singapur. En bicicleta. Porque pues estuvieron en Malasia con el Gran Premio de Bahrein. Y ahora van al de Singapur, ¿no?
2: Pilotos que son, pues así, los mueven, digo, y con merecimiento, en fin, es ¿sí? parte del modelo de negocio, ¿no?
5: Como
2: de
5: debe ser, uno, claro.
2: En aviones privados, en transportes, porque los cuidan mucho, el cambio de horario, que no tengan sueño. Pero Valtteri Bottas sí, de plano,
5: es que no estás lejos,
2: Carlos. Pásenme mi bicla.
5: Sí, 419 kilómetros.
2: ¿De aquí a qué? ¿San Luis Potosí?
5: Más o menos. 419 kilómetros. Y dice, bueno, pues terminamos el domingo, me voy el lunes tranquilo, ya llegó hoy. Y pasado mañana ya está compitiendo en el
2: Fórmula 1. Es la licencia que se puede dar un corredor, digamos, que ha sido subcampeón del mundo, que ha cubierto ya una carrera,
5: trae una trayectoria.
2: A lo que voy es, se llega a tropezar, se fractura una muñeca, pues tampoco pasa nada. ¿No? No. Es decir, le acaba de pasar Isaac Hadjar al piloto compañero en la escudería Red Bull de Max Verstappen,
5: ¿sí?
2: que durante el famoso vacaciones de verano, parón veraniego,
5: ¿sí?
2: Boxeando,
5: ¿sí?
2: se lastima la muñeca y el tipo se queda 3 carreras fuera.
5: Y la consecuencia económica para él es grande, porque claro. Tú firmas un contrato como
2: vas a cuidar.
5: De que no vas a hacer ciertas actividades.
2: No vas
5: como
2: a
5: el boxeo, imagínate.
2: Pues exacto.
5: Así es de que lo de Bottas estuvo bien porque pues ya lo disfrutó, ¿no? ya disfrutó Fórmula 1.
2: Es,
5: y, decir,
2: es un riesgo que asumo. ¿Sí? Si yo me llegara a pasar algo que no espero y que nadie desea que le pase al buen finlandés, pues pues ya está.
5: Se sacó la lotería con que lo llamaran para Cadillac. Claro. O sea, de regresar a la Fórmula 1.
2: En tiempo 1. De compensación.
5: Muy bien. Hablamos al ratito. Gracias,
2: buenas
5: Carlos.
2: Historias. Muchas gracias, Fernando. Como siempre, Mara Rivera, ¿cómo estás?
6: Muy bien, Carlos, auditorio de Enfoque. Pues fíjate que quien iba bien y ya no es la Bolsa Mexicana de Valores, que ahora revierte su tendencia a la alza, pierde ya en este momento 1.2%, impulsado por el alza del petróleo. Lo mismo ocurre en Estados Unidos, prácticamente en todas las bolsas. El índice industrial Dow Jones, que pierde 0.57%, y el tecnológico 0.33%. El West Texas Intermediate del petróleo estadounidense, pues avanza 0.58%, es decir, que se cotiza en este momento en 89.96%. El Brent del Mar del Norte gana 1.11%. y se cotiza en $101.70. La mayoría de los funcionarios de la Reserva Federal de Estados Unidos, por cierto, prevén otro aumento de las tasas de interés antes de que termine el año. Esto lo revelan las actas de la reunión de política monetaria de septiembre que se acaban de dar a conocer, Carlos.
2: Muy bien, Mara, pues estamos también muy atentos a la información. Son la 1:00 p.m, es la 1:10 p.m, o a las 13:10 p.m, como usted guste. Vamos con el resumen de lo más importante, lo más destacado a esta hora, hoy miércoles 7 de octubre. La presidenta Claudia Sheinbaum firmó la reforma constitucional que prohíbe la doble nacionalidad para quien aspire a la presidencia de la República, a gobernar alguna de las entidades federativas o bien la jefatura de gobierno de la ciudad capital nacional. Este decreto, esta reforma constitucional, es una reforma constitucional, va a entrar en vigor a partir de 2028. Me gusta más, como lo cabecean algunos, la reforma de única nacionalidad, que no puede haber doble, y con eso el decreto se publica hoy en la edición vespertina del Diario Oficial, luego de que el Congreso declaró su constitucionalidad. Ayer, el secretario de Hacienda y Crédito Público, Edgar Amador Zamora, dijo que la Unidad de Inteligencia Financiera, la UIF, no tiene en estos momentos una investigación abierta en contra de Andrés Manuel López Beltrán, tampoco en contra del empresario Amílcar Olán Aparicio. Esto por las presuntas redes de corrupción y huachicol fiscal. Esto lo expresó el secretario de Hacienda, Edgar Amador, ayer al comparecer ante el Senado en el marco de la glosa del segundo informe de gobierno de la presidenta Sheinbaum.
7: La Unidad de Inteligencia Financiera es una coadyuvante en los procesos judiciales y administrativos. La unidad no hace ninguna excepción, no tiene ninguna restricción más que la guía que le dan la Fiscalía y las otras entidades que requieren de su asistencia, y en eso somos muy transparentes. Todos los expedientes han sido completamente documentados en la unidad y no existe, digamos, en este momento investigaciones en ese sentido por parte de la Fiscalía.
2: Bueno, pues llama la atención, dice a pregunta expresa, no hay investigación por el momento ni sobre Olán Aparicio, Amílcar, Jorge Amílcar, Olán Aparicio, ni tampoco sobre el hijo del expresidente López Obrador. Y sobre este tema, la presidenta Claudia Sheinbaum pidió a la Fiscalía General de la República informar sobre la presunta relación de Amílcar Olán con El Tanque, operador del cártel Jalisco Nueva Generación, detenido ayer en Zapopan, Jalisco. Además, la presidenta reiteró que no existe investigación contra el hijo del expresidente López Obrador.
8: No me han informado nada al respecto y en todo caso la Fiscalía General de la República tendría que informarlo si es que hay alguna relación contra el hijo del presidente. Eso sí se lo he preguntado a la fiscal y me ha dicho que no hay ninguna investigación. Sobre otras personas tiene que informarlo la propia Fiscalía.
2: En maratónica sesión, la Cámara de Diputados aprobó importantes reformas fiscales, comerciales y financieras. La reforma a la ley aduanera, que busca endurecer los controles fronterizos, castigar la subvaluación de mercancías importadas y combatir el huachicol fiscal. Otra, la Ley General para el Fortalecimiento y Armonización Catastral y Registral. Esto para modernizar, homologar, actualizar e interoperar los catastros y registros públicos de la propiedad. Sobre este tema, el PAN y el PRI calificaron la legislación como un predialazo que busca aumentar el gravamen sobre las propiedades. Hay todo un debate, ¿eh? Vamos a platicar y vamos a profundizar en este tema. Por un lado, hace mucho sentido el de homogenizar los sistemas, las plataformas, la información, el registro. Por el otro, la sospecha de que todo esto va a terminar siendo un pretexto para decir hay actualizaciones, no incremento de impuestos, actualizaciones en ciertos, pues en ciertas contribuciones que son de carácter obligatorio. Recordar que el predial es el impuesto por excelencia de las municipalidades a nivel local, de donde más ingresos se tiene es por el cobro precisamente del predial. Y la tercera, de la que se discutió durante todo el día y la madrugada, terminaron hasta pasadas las 3 de la mañana, fue la ley de economía digital. Esta lo que busca es reducir progresivamente el uso de efectivo en servicios, consumos, así como que sea pago único, la única forma de poder pagar gasolineras y casetas. Todo esto, todo se envió al Senado de la República para su aprobación, para su ratificación. No se prevé hasta el momento que eso pueda tener algún tropezón. Así sucederá. Y también, pues, esta parte de tener todo bancarizado, de reducir el número de las transacciones que se hacen en efectivo aún en nuestro país, con una pues salvedad. Suena muy bien. Lo complicado es implementarlo en un pues en una sociedad y en un momento en el que más de la mitad de la economía es economía informal. Hay mucho dinero, mucho circulante, y pues sí, es muy bonito decir pagué con el teléfono, pagué con la tarjeta, ya no uso efectivo, ya no cargo efectivo, es más seguro, disminuye la violencia, las extorsiones, pero por el otro lado, insisto, en medio de un contexto económico en donde más de la mitad de los empleos en el país son informales. La Fiscalía de Nayarit investiga el hallazgo de un predio en el municipio de Jalisco con X, presuntamente utilizado como campo de exterminio e incineración. En el lugar fueron localizadas prendas de vestir, restos óseos y una fosa clandestina. Y en el Golfo de México se formó la tormenta tropical Isaías. Esta tormenta Isaías está causando lluvias intensas en la península de Yucatán, en Campeche, muy fuertes en Tabasco, en Veracruz y hasta Tamaulipas. El fenómeno todavía podría evolucionar a huracán categoría 1 mañana, antes de tocar tierra, como los modelos de previsión lo indican, el próximo viernes en algún punto de Mississippi o Florida, ya en territorio estadounidense. 1:17 p.m, tiempo del centro, miércoles 7 de octubre. Volvemos.
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0: entrega del Mayo Zambada a las autoridades de Estados Unidos junto con uno de los hijos del Chapo, y desde que fue señalado Enrique Insunza, 124 días, gracias Gastón, antes de reaparecer en sus actividades públicas, 124 días en las que muchos cuestionaban si le estaban pagando la dieta, si estaba cobrando, qué estaba haciendo, porque luego decía, yo estoy aquí en Culiacán, tranquilo, en mi casa, leyendo, no he huido, lo decía como en este afán de desmarcarse de no me escondo, no me entrego, no estoy de jilguero en las autoridades estadounidenses, y otros decían, ajá, y por estar ahí tranquilo y todo en paz, ¿cobra? Porque, pues, porque no solicita licencia. No, bueno, pues no iba a perder el fuero, no lo hizo. Y luego, lo más reciente, Gerardo Cedillo, te saludo siempre con gusto, Gerardo, lo más reciente, pues la puntada, ¿no?, de declararse senador independiente, para no lastimar a Morena, para no comprometer a su partido, me salgo de la bancada, del Senado, no, del Senado no, de la bancada, pero del Senado me quedo, y el fuero, faltaba más. Gerardo, ¿cómo estás? Buena tarde.
1: Hola, Carlos, ¿cómo estás? Sí, pues efectivamente dice que la política solo tiene sentido cuando se ejerce con honestidad. Esto lo señala Insunza al presentar su segundo informe de actividades. Lo entregó el día de hoy a la mesa directiva del Senado, mientras que la mayoría de los legisladores hacen eventos públicos para rendirle cuentas a los ciudadanos que los eligen. Pues él decidió entregarlo solo por escrito. En este documento de 104 cuartillas, el legislador sinaloense incorporó una reflexión del filósofo romano Séneca: es prueba de mi rectitud que desagrado a los malos, es lo que él señala, obviamente en referencia a los señalamientos formulados en su contra desde Estados Unidos por sus presuntos vínculos con el narcotráfico. Insunza también recurrió a un pasaje del Congreso Constituyente en 1916 para sustentar su versión del servicio público. Recordó las palabras del diputado nayarita Juan Espinosa, quien planteó que las decisiones públicas deben asumirse con la responsabilidad de responder ante la historia y por encima de todo ante la patria y el pueblo. Pues anda muy poético el senador Insunza, y bueno, con muchas referencias siempre históricas y filosóficas, pero bueno, pues como tú lo señalas, Carlos, pues se ausentó un buen de días, más de 100 días, 124 si mal no recuerdo, a sus actividades legislativas. Lo estuvo haciendo vía remota, mientras, bueno, pues estaba toda la vorágine de especulaciones, de acusaciones, de que si iba y no venía el gobernador de Sinaloa, de quien fue secretario de gobierno. En fin, pues todo este asunto, ahora, bueno, pues entrega este balance. Él afirma que sí asistió a prácticamente pues todas las sesiones, 99 asistencias durante el segundo año legislativo, y registró, dice, 128 ordenamientos aprobados, de los cuales 8 correspondieron a reformas constitucionales, 8 nuevas leyes, 66 a modificaciones de leyes existentes y 46 decretos. O sea, dice él que ha sido muy productivo en el ámbito legislativo. Y bueno, pues hay que recordar que pues hasta este momento no se ha removido de la Comisión de Justicia, en la que es el presidente, también pertenece a los derechos humanos, gobernación, puntos constitucionales y jurisdiccional. Y bueno, pues él dice tener una gran productividad legislativa, pero bueno, pues de todo este asunto que comentábamos, Carlos, pues no habla, no dice nada pues de todos estos señalamientos y de pues todos esos días de ausencia en los que hubo ahí un impasse, y como decías, pues los señalamientos de si le estaban pagando, porque sus cuentas pues siguen congeladas, pero pues sí, le están sacando cheques, y ya lo habíamos reportado, le entregan con cheque el pago del Senado mexicano, y supongo que para que lo cobren, ¿no?
0: Pues sí.
1: Pues así sí está la cosa.
0: Así están las cosas, y así está siempre la narrativa, ¿no? Cada quien cuenta pues la historia, dicen que la historia
1: como le conviene.
0: La escriben los vencedores, pues quien está ahí, quien puede rendir el informe, quien tiene los reflectores y tiene el foro, pues cuenta lo que a su juicio es importante, y de lo demás no vale la pena ni hablar, y con eso aparentemente nos quedaríamos, pero bueno, pues ya lo hemos señalado y lo hemos comentado. Gracias, Gerardo.
1: Es correcto, Carlos.
0: Hasta luego, muy buena tarde. Y ahora te saludo con mucho gusto siempre, Sergio Perdomo. Sesión, ya lo contabas tú en la mañana con Mario González.

0: maratónica, al estilo de lo que uno no comprende en términos de eficiencia. De repente durante días no, y todo se aprieta en unas cuantas horas. Glosa de informe de gobierno, comparecencia de secretarios ante el Congreso, y luego estas reformas constitucionales. Me parece, Sergio, que todas son interesantes, todas tienen fondo y trasfondo, pero la del predial, la de la recatastrización, es quizá la que se lleva hoy los reflectores, y también sobre la cual la oposición a la 4T es, digamos, la que más carnita encuentra para decir, aguas, esto es un predialazo. De aquí viene, en fin, cada quien en clave ya electoral, en clave de hacer política, va contando la historia como quiere. Sergio, tú tienes todos los detalles y ahí estuviste muy atento. Cuéntanos, por favor.
1: Hola, Carlos. Un saludo a la audiencia. Estoy aquí en el Salón de Plenos de la Cámara de Diputados. Hoy solamente un tema fuerte, derechos de autor. Te lo platico en la siguiente hora porque se van a ir pronto los de la mayoría morena, porque hoy es el 15 aniversario de la fundación de Morena. Así es de que hay 15 años, hay bailongo, va a haber chambelanes, así es de que van a terminar pronto. Ayer la sesión arrancó a las 11 de la mañana y terminó a las 3 y media de hoy, y en el último tema de la madrugada hay un tema importante que tiene que ver con el catastro, y bueno, ahí la oposición habla que viene un predialazo. En sesión de pleno y en una jornada maratónica que concluyó esta mañana, pues el Partido del Trabajo, Verde y Morena, que es el grupo mayoritario, aprobó estas reformas para expedir la Ley General para el Fortalecimiento y Armonización Catastral y Registral. Vamos a escuchar al diputado del Partido del Trabajo, Ricardo Mejía Verdeja.
2: Lo que se plantea es coordinación, no centralización. Compartir herramientas, estandarizar los registros, no significa sustituir a los gobiernos locales. También debemos ser precisos. Esta ley no crea nuevos impuestos ni transfiere a la Federación la recaudación del predial. Como todos sabemos, el impuesto básico por excelencia de los municipios, conforme al 115 constitucional, es el impuesto predial, que se determina con base en las leyes de ingresos municipales que son aprobadas por las legislaturas de los estados.
1: La oposición insistió, Carlos, en el predialazo que viene, y Luis Humberto Aldana Navarro criticó la postura opositora. Él es del grupo mayoritario Morena y dijo que no es tal, simplemente viene la armonización de todos los niveles de gobierno en torno al catastro. Escuchemos.
3: Este esquema de la clave única catastral y la clave única registral va a permitir ir al fondo y al origen y obtener la trazabilidad de aquellos inmuebles que han sido vendidos a través del tiempo y saber si existe alguna irregularidad. Además, quien tenga el resguardo de esta clave, de esta cédula, no podrá tener necesariamente el derecho de la propiedad. También se protege eso, se protege el derecho a la privacidad y al uso de datos personales. Nadie va a poder acceder a esa información a menos que exista un mecanismo que requiera que se investigue, ni el SAT ni la UIF, por si no leyeron de qué se trataba esta propuesta.
1: Bueno, la oposición, que siempre está en su papel de ir en contra de todo lo que presenta Morena y la presidenta de la República, Claudia Sheinbaum, en tribuna la diputada federal del PAN, Rocío González, ella destacó que viene un predialazo, diga lo que diga la mayoría. Escuchemos.
4: México necesita municipios fuertes, no municipios subordinados o arrodillados ante el gobierno centralista de Morena. No estamos en contra de modernizar a México, estamos en contra de utilizar la modernización como argumento para centralizarlo. Las actualizaciones catastrales son una obligación de los municipios. Deben hacerse con responsabilidad, pensando en la capacidad de pago de las familias. Sin embargo, como lo plantea la iniciativa, como lo plantea este dictamen, viene un predialazo.
1: Dale, pues, es lo que dice el PAN, está advirtiendo, y también el PRI, que es una minoría en San Lázaro, tienen alrededor de 60 y tantos diputados de 500, pues dicen que pues viene este predialazo. Y bueno, mientras tanto, Carlos, te informo que aquí en la Cámara de Diputados hay mucho movimiento porque está avanzando el tema que se refiere a derechos de autor, pero ese te lo voy a reportar más tarde. Simplemente te digo para despedirme que por aquí entre curules está Grecia Quirós, alcaldesa de Uruapan, Michoacán. Por acá platica con diputados del PAN y MC para apoyar un punto de acuerdo a fin de que la Fiscalía General de la República atraiga la investigación de su exesposo, Carlos Manso, y también dice que, bueno, pues ella espera que se trabaje de forma inteligente desde la Ciudad de México en la Fiscalía para saber quién asesinó a su marido, y también dice que el celular de su exesposo lo entregará en el momento en que un juez lo ordene, no antes. Es cuanto, Carlos, aquí en la Cámara de Diputados.
0: Completo, como siempre, el reporte. Gracias, Sergio Perdomo.
1: Hasta pronto, Carlos.
0: Hasta pronto. Ya nada más en el contexto, le digo que a nivel federal, el impuesto que más contribuye a la hacienda pública es el impuesto sobre la nómina. Por eso también, pues siempre el tema de que somos los trabajadores o los empleados formales, los cautivos, ¿no? Los contribuyentes a los que el impuesto sobre la renta, pues no hay manera de eludirlo. Luego, el impuesto a la tenencia. Después, el impuesto sobre operaciones turísticas, básicamente hospedaje, loterías y juegos, y luego los impuestos y licencias ecológicas. Pero ese es el impuesto, el 75% a nivel federal es el impuesto sobre nóminas, el impuesto sobre la renta y sobre nóminas. Ahora, el impuesto al predial es el impuesto número uno a nivel municipal, no es estatal, es lo que cobran los municipios, no las alcaldías en la Ciudad de México, que es un tema de excepción, pero nada más para darle dimensión, en 2022, los datos que estoy leyendo, el impuesto predial recaudó un total de 71,797 millones de pesos, insisto, a nivel nacional. Una comparación sería impuesto sobre nóminas, digamos, a nivel estatal, con precios de 2022, 111 mil, que es el más importante, 111 mil 500 millones. El predial, 71 mil 800. No es un impuesto menor, el famoso predial municipal. 1:33, no se vaya. Volvemos.
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2: Buenos días, compañero. Os doy las gracias por el sacrificio que estoy haciendo toda esta noche durmiendo en la calle. Si yo estoy ahí en casa, pero os recuerdo mucho, por favor, seguid, pero no os hagáis daño unos a otros. Eso tiene que ser pacífico.
3: Escuchamos de fondo, es la voz de la ciudadana española Mari Carmen, esta mujer que encendió pues toda una polémica social, política, económica, que ha sido un factor que provoca la anticipación de elecciones convocadas por el gobierno de Pedro Sánchez allá en España. Mari Carmen como bandera, como símbolo de lo que es la gentrificación, los desahucios, las rentas viejas, o lo que en México pues conocimos hace muchos años como las rentas congeladas. Luis Prados, nuestro director general, me hacía toda una radiografía, pues digamos, histórica, económica, moderna, de lo que eran estas rentas congeladas, heredables, como fue también en el caso de nuestro país, y luego la enorme paradoja, ¿no? Es el gobierno socialista, hace 20 años, el que deroga el tema de las rentas viejas, y el gobierno, digamos, que defiende o pretende reimpulsar el tema de no más desahucios, es el Partido Popular. Es decir, los gobiernos, sí, el mundo al revés, ¿no? Aparentemente. Bueno, pues la voz de Mari Carmen se apagó. Y uno podría pensar, y si me dice cómo que se apagó, murió. Murió la señora Mari Carmen, desahuciada de su hogar, sacada, echada de su hogar, desalojada de su departamento que habitó durante 71 años, esta mujer de 87 años, murió. Y algunos podrían pensar, lo hablábamos fuera del aire con Gastón, que sería muy cruel decir que se hubieran esperado, que si estaba tan mal su estado de salud, ¿por qué el desahucio del departamento? Y otra podría ser que justamente fue el desalojo lo que termina con su vida. La información es preliminar, es en desarrollo. Mari Carmen Abascal, 87 años de edad, que fue utilizada como símbolo de la lucha por la vivienda tras ser desalojada del departamento que ocupó durante más de 7 décadas, falleció hoy en el Hospital Gregorio Marañón de Madrid. Así lo ha informado el Sindicato de Inquilinas. No se ha dado a conocer la causa exacta detallada de su deceso. Y por cierto, el Tribunal Superior de Justicia de Madrid rechazó el desalojo de la protesta con casas de campaña que lleva 11 días frente a la Puerta del Sol y que inició tras la manifestación por el derecho a la vivienda. Ante esto, el gobierno de la Comunidad de Madrid apelará a la sentencia, pues afirma que la movilización perjudica al turismo, al comercio y que no cuenta con condiciones de higiene. Mientras tanto, el sector sindical de España convocó a una huelga general de 24 horas para el próximo 11 de noviembre en demanda de salarios suficientes para hacer frente a los altos precios de la vivienda que no dejan de aumentar. Todo un tema, insisto, de carácter social, de carácter económico, pero la nota es la muerte de Mari Carmen Abascal a los 87 años, apenas un par de semanas después de haber sido desalojada, pero sobre todo de haber tenido los reflectores, no solamente de España, del mundo, en una buena parte del mundo, sobre su historia, su caso y todo el debate que abre sobre los gobiernos, las garantías sobre los derechos, ¿no? Se habla del derecho a la vivienda, pero ¿qué garantiza ese derecho a la vivienda? ¿Cómo se da cómo se hacen esas garantías. En más información internacional, en Israel, cientos de familiares y amigos se congregaron en la explanada donde se celebró el festival Nova para homenajear a las víctimas del ataque terrorista de Hamas hace 3 años, el cual dejó pues 1.200 muertos y 251 personas secuestradas. En ese contexto, el grupo palestino Hamas reivindicó en sus redes sociales la resistencia en contra de Israel o contra Israel y calificó el ataque como respuesta natural a las décadas de amargo sufrimiento impuesto por el gobierno de Israel en contra del pueblo palestino. De acuerdo con el Ministerio de Sanidad palestino, estos 3 años de guerra en la Franja de Gaza han dejado más de 74.000 palestinos muertos y 175.000 heridos, así como miles y miles de desaparecidos. Y un joven de 19 años atacó a varias personas en las inmediaciones y dentro de una escuela allá en Polonia, dejando un saldo de 9 heridos antes de autolesionarse cuando iba a ser detenido. Las autoridades polacas informaron que el agresor pertenecía al centro educativo, pero no se han revelado los motivos aún de este atroz ataque. Y estoy contigo, Gastón Fentanes, porque pues la información internacional en parte es esta, la que le acabamos de compartir, pero la que se lleva los reflectores, las palmas, la ilusión, el sueño y tanta imaginación y tanta riqueza humana son los premios Nobel, porque estamos en semana, en racha de premios Nobel. Fue física, anteriormente fue medicina.
4: Lunes medicina, Carlos, ¿sí? Martes física y hoy química.
3: Cuéntanos.
4: Pues así es, Carlos, han anunciado los ganadores del premio Nobel de química de este año, pero mira, así lo anunciaron.
5: The Royal Swedish Academy of Sciences has decided to award the 2026 Nobel Prize in Chemistry to Henri Gagan and Kenzo Suai for the discovery of nonlinear effects and autocatalysis in asymmetric organic synthesis.
4: Hueca de la ciencia es que este año el premio es para el francés Henri B. Gagan y el japonés Kenzo Suai por el descubrimiento de los efectos no lineales de la autocatálisis en la síntesis orgánica asimétrica. Esto permite a los científicos impulsar reacciones que conducen a la homoquilaridad. Bueno, realmente lo que explicaron es que el misterio de la simetría molecular en vida se está resolviendo esta incógnita de más de un siglo sobre por qué los organismos vivos eligen una sola versión de las moléculas en imágenes especular. Un efecto maravilloso que en la mañana puso nuestra compañera Fabiola Reza y que vio en ChatGPT es que, un ejemplo, si cada molécula de aminoácido es una mano izquierda y una derecha, ese es el claro ejemplo, porque una mano derecha siempre puede ser una mano derecha, nunca va a poder ser una mano izquierda, nunca. Entonces, lo que hicieron este par de genios es lograr que mediante reacciones químicas una mano derecha pueda hacer el trabajo de una mano izquierda, porque son moléculas espejo. Pueden de alguna manera transformarlas para que sí hagan la labor de la otra. Y esto, a grandes rasgos, revolucionan la fabricación de productos farmacéuticos, fragancias, aromas y nuevos materiales al permitir un control absoluto sobre lo que se llama quiralidad molecular. Eso.
3: Muy bien, Gastón. Yo insisto, es para mí, en lo personal, son de estas rachas de información que más despiertan el asombro, que más motivan a soñar con otros mundos, con otras realidades, la ciencia, la medicina, la física, la literatura, y vamos hasta el tema de la paz, ¿no? Que viene el próximo viernes como cierre de esta semana, el Premio Nobel de la Paz, y siempre es esa expectativa, insisto, y todo lo que tiene que ver con las ciencias, con las humanidades, es pensar que de repente nuestro día a día y nuestras menudas preocupaciones son nimias, ¿no? Frente a esta cosa.
4: Sí, exactamente. Los premios Nobel de medicina, física y química son una cachetada de realidad,
3: sí,
4: que nos viene a decir lo minúscula y mediocre que es nuestra existencia pensando en la doble nacionalidad o cosas así, cuando realmente hay gente brillante haciendo cosas impensables en beneficio nuestro diario. Imagínate.
3: Ya, lo expresaste como me hubiese gustado poder expresarlo. Es eso, exactamente. Muchas gracias, Gastón, y ahí estamos atentos con los Nobel. Oiga, en la información internacional es cada vez pues más cercano el día de la jornada electoral allá en noviembre en Estados Unidos. Y conforme se acerca esa fecha, que a nosotros, lo sabe usted muy bien, nos pega por arriba, por abajo y por en medio. Que si los arrebatos de Trump, las faltas de respeto, las majaderías que tiene cuando hace remembranzas de llamadas con la presidenta de México y la arremeda, bueno, él, según él, ¿no? Arremeda ciertas conductas o cuestiones así, pues dicen, está en clave electoral. Lo que Trump está haciendo es hablarle a su electorado, etcétera. Pues parece que haga lo que haga. Destruya un T-MEC, amenace con aranceles, decrete aranceles, declare guerras, pues parece que nada endereza el rumbo hacia donde apunta el destino de los republicanos, de los trumpistas en noviembre próximo. Saludo en la línea de enfoque con mucho gusto a Yamil Nares, politólogo y director general de la firma de opinión pública de FOE. El tema, pues el panorama electoral que hay en Estados Unidos rumbo a las intermedias del próximo día 3 de noviembre. Yamil, ¿cómo estás? Muy buenas tardes, gracias por aceptar la llamada de Enfoque.
6: Buenas tardes, Carlos, muy contento de estar aquí contigo.
3: Oye, ¿cómo pinta en pues muchos asuntos que son clave, ¿no? El manejo de la economía, la política exterior, la migración, que también ha disminuido, pero con un acento que muchos consideran xenófobo. ¿Ustedes cómo lo van midiendo en DFOE?
6: Claro que sí, fíjate que como bien mencionas, el 3 de noviembre es relevante para nosotros como mexicanos, porque se decide con cuánto margen va a terminar gobernando Trump en estos últimos 2 años. Y nosotros vemos ese margen relativamente estrecho. Por un lado, encontramos que con nuestros datos que le dan a los demócratas en la Cámara de Representantes, pues que es favorable para los demócratas. Pero en el Senado, la elección está mucho más cerrada. Y ese es el número que tenemos que estar viendo y poniendo atención, Carlos, porque existe la posibilidad de que los demócratas se queden con 51 senadores de 100, que es justo la mayoría que necesitan para que ellos puedan estar gobernando en el Senado también. Y para entender cómo llegamos hasta aquí, tenemos que ver qué es lo que pasa con Trump, como bien mencionabas, tema por tema. Trump abrió el mandato en enero del 25 con 50% de aprobación y hoy solo tiene 38%, contra un 60% que lo están desaprobando. Pero ese nivel no disminuye de forma pareja. Nosotros hemos medido varios temas por separado. Por ejemplo, la economía empezó en 47 y hoy está en 32 puntos de aprobación. Perdió 15 puntos. La política exterior es prácticamente en la misma caída. Y la migración empezó en 52 y hoy está en 41. Es decir, casi 11 puntos debajo de lo que había empezado. Pero en migración perdió la mitad de lo que perdió en economía. Y es el único de los temas donde califica por encima de su aprobación general, Carlos.
3: Es el menos malo de los rubros en que lo califican.
6: Así es, pero no hay que hacer una lectura tan fácil, ¿no? Creo que ahí vale la pena mencionar que le queda la migración, o sea, le está quedando la migración con un 41%, pero pues no es la mayoría, todavía sigue siendo un mal tema para él, ya no es tan bueno como era antes. Y aquí viene lo que a mí me parece que es una paradoja del siglo. El votante estadounidense sí está distinguiendo entre temas, califica a Trump, casi 9 puntos mejor en migración que en economía, tiene opiniones finas, separadas, pero cuando le preguntas por qué partido va a votar para el Congreso, esa distinción desaparece. Los demócratas van en 51% y los republicanos en 42%. 9 puntos de ventaja para los demócratas, que es la más alta de este ciclo electoral. Y hay un detalle que es importante considerar, Carlos. Los republicanos llevan 4 meses y no se han podido mover de ese 42%. Están clavados en ese 42%. No han caído, no han crecido, han estado quietos. Pero esos nueve puntos, Carlos, no se reparten igual en las dos cámaras y ahí está lo que resulta contraintuitivo. Es la misma ventaja nacional que produce pues dos resultados que son distintos. Recordemos que el Senado se renueva por tercios y este ciclo tocan 35 escaños de 100. Y de esos 35, Carlos, los republicanos están defendiendo alrededor de 22 y los demócratas 13. Tienen que ganar todos los suyos más 4 extras los demócratas justo para tener esta mayoría. Y ahora, visto desde México, ¿qué es lo que nosotros tenemos que esperar y qué es lo que estamos nosotros identificando? Es que Trump tiene un saldo neto de menos 22 puntos porcentuales en temas de aprobación. Lo aprueba 38%, lo desaprueba el 60%. A Sheinbaum está en más 38 y Carney, el canadiense, el mandatario canadiense, tiene más 32. Entre la presidenta mexicana y el estadounidense, pues encontramos 60 puntos de diferencia. Y eso dice con cuánto respaldo interno llega cada quien a la mesa cuando tienen que negociar precisamente comercio, seguridad, migración y demás, ¿no? Entonces, sí, el escenario para los demócratas se ve relativamente favorable, pero todavía no están del otro lado, ¿no? Y todavía no está claro en el Senado qué es lo que va a suceder.
3: Oye, Yamil, a ver, pero teniendo en cuenta este forecast, este pronóstico, ¿no? De que va cambiando, es una película, ya sabemos, son encuestas que se van haciendo, mediciones como la que ustedes hacen en DeFoe, que se pueden ir, digamos, alterando, pero que marcan una tendencia. ¿Hay diferenciación entre republicanos y estrictamente trumpistas? ¿Se nota en alguno de estos números que haya una diferencia entre quizá no aprobar lo de Trump, pero no así quitar el respaldo a política, digamos, tradicional republicana?
6: Fíjate qué interesante pregunta. En temas de opinión y con información del agregador de encuestas que tenemos, no lo podemos seguir, pero sí vemos eso en las votaciones y en el actuar de los republicanos. Recordemos que a lo largo del año Trump se ha puesto muy duro en ciertos temas, en temas migratorios, política exterior y demás, y muchos republicanos han estado en ese reto de seguirlo y también polarizarse junto con él, o no tanto, porque al final pues están en juego sus distritos y los escaños en el Senado, y al final ahí sí encontramos cierta diferencia. Y también lo que llama la atención es que en lugares tan específicos como Texas, por ejemplo, que son muy republicanos, pues ya también hay encuestas que sugieren que unas elecciones competidas precisamente para los senadores, ¿no? Lugares, por ejemplo, en Kansas, en Nebraska, en Carolina del Sur, o en estados que van a definir que ahorita están cerrados, por ejemplo, en Maine, en Alaska, son estados donde no necesariamente están siguiendo precisamente estos lineamientos de Trump de vamos a estar todos polarizados, ¿no? Porque justo estos lugares están muy competidos.
3: Ahora, tampoco de perder la dimensión aún con el revés, digamos, que en términos generales y a detalle puedan tener los republicanos, pueda tener la administración Trump el próximo 3 de noviembre, a este señor le quedan 2 años más en la Casa Blanca con un poder político real, con el poder ejecutivo al alcance de la firma de su mano.
6: Claro, y ahí ese es un gran punto, ¿no? Porque al final, a pesar de que hay una ventaja relativamente amplia de los demócratas en el voto general, pues están viendo si les da esto para que en el Senado tengan esa mayoría. Si la logran tener, entonces sí, México puede estar negociando no solo con el presidente, sino ya también con el Congreso, con las dos cámaras en específico, y no todo estaría pasando exactamente lo que diga Trump, ¿no? Pero eso es lo que está en juego precisamente, y eso es lo que hay que estar viendo en las siguientes semanas. Si la intención de voto por los demócratas, por los republicanos aumenta, eso estaría cambiando un poco precisamente el escenario a favor de los demócratas, ¿no? Eso es a lo que hay que estar poniendo mucha atención ahora.
3: Bueno, y es una elección extraordinaria en el sentido de, pues a pesar de ser la elección intermedia de cada periodo presidencial, en esta me parece que ante el segundo mandato de Donald Trump, no solamente lo volteamos a ver desde México con el Tratado de Libre Comercio, el T-MEC, y con los asuntos de migración y con los asuntos de la DEA y el terrorismo y el combate a la delincuencia en nuestro país, sino que ahora estamos en la cresta de una ola que tiene que ver con la injerencia estadounidense a nivel continental, ¿no? Con la proliferación de gobiernos de sesgo de derecha, de ultraderecha, conservadores, y un declive o una caída de los gobiernos, digamos, de izquierda o progresistas o humanistas, como el caso de México.
6: Claro que sí, y además ahí hay que resaltar, recuerda que en procesos anteriores en Estados Unidos, pues la industria de las encuestas ha tenido de repente ciertos sesgos en contra de Trump, ¿no? Entonces, todos estos agregadores que nosotros estamos generando en default, con base en las encuestas públicas y de buena reputación y que son transparentes en Estados Unidos, pues si las encuestas están mal, en una de esas podríamos estar viendo que esta diferencia entre demócratas y republicanos, que hoy es de 9 puntos, quizá es menos, y esto no sucede, ¿no? Entonces, habrá que estar muy pendientes también para ver estos sesgos que está pasando en el continente a favor de los políticos de derecha, ¿no? Que ya se ha visto que en este caso en Estados Unidos ha sucedido en contra de Trump, ¿no?
3: Bueno, pues le vamos dando seguimiento y estamos en este tracking preelectoral en Estados Unidos de aquí al 3 de noviembre. Muchas gracias, Yamil Nares, politólogo y director general de la firma de opinión pública de FOE. Estamos muy atentos. Oye, ¿es data abierta? ¿Se puede consultar?
6: Claro que sí, en nuestra página en defoe.mx o en algunos artículos que estamos publicando también en Animal Político, ahí está la información.
3: Venga, muchas gracias, Yamil.
6: Al contrario, Carlos, que estés muy bien.
3: Que estés muy bien, tú también. Faltan 3 minutos para las 2 de la tarde. Despedimos la cadena nacional. Volvemos con más.
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8: Ya es miércoles, mitad de semana, miércoles 7 de octubre de este 2026. Gracias por estar con nosotros. Muy buenas tardes. Estamos iniciando una emisión más de Enfoque Regional. Hay mucha información que platicar el día de hoy. Atención para los amigos de Atotonilco de Tula, de manera particular de La Cañada. Tenemos información en torno a qué dependencia fue la que sacó los cuerpos que estaban en el terreno que había sido destinado como panteón ahí en el municipio de Atitalaquia, particularmente en la comunidad de La Cañada. Hoy le podemos confirmar por qué fueron sacados estos cuerpos en un trabajo periodístico que estamos haciendo en Enfoque Regional para darle seguimiento a este tema tan complejo que se dio allá en el municipio de Atotonilco de Tula. Siguen los moscos en Tula, siguen los moscos en los pueblos ribereños de la presa Endó. Ayer se fueron a manifestar al Congreso de la Unión un grupo de pobladores, fueron atendidos por la secretaria del Medio Ambiente, Alicia Bárcena, y aquí te vamos a presentar esa información. Jesús Nava está en controles, son las 3 de la tarde, 2 de la tarde con 4 minutos, 2 con 4, soy Jesús González, iniciamos.
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8: Pobladores de comunidades ribereñas de la presa Endó en Tula y Tepetitlán acudieron ayer al Congreso de la Unión, donde la secretaria del Medio Ambiente del Gobierno de México, Alicia Bárcenas, realizaba su comparecencia ante diputados federales. Al término de su participación, la funcionaria atendió a un grupo de vecinos donde se les explicó los trabajos que se llevan a cabo en la presa Endo.
9: ¿Cómo estamos abatiendo el tema del mosquito Culex? Hacemos dos tipos de fumigación, la fumigación adulticida y la fumigación del herbicida. Y bueno, todo lo hacemos de acuerdo a el, así se llama, es metodología para la fumigación del mosquito Culex que emitió la Secretaría de Salud a través de Senapres, que lo publicó este año y nosotros estamos siguiendo la metodología totalmente por los químicos que también están, cuentan con la norma de Senapres, de Cofepris, están autorizados por ambos para atacar específicamente el mosquito Culex. Y la otra de las partes que también ellos conocen es la adquisición de la maquinaria, que también lo comentamos y que está próxima a llegar. Los temas administrativos a veces no son los que uno quisiera por los temas presupuestales. Sin embargo, hay un compromiso de la inversión está hecha. Le explicamos incluso a Felicia, vino a mi oficina en algunas ocasiones, yo iba a visitarla, los compañeros estuvieron con nosotros. Les mostramos ya los videos, conocen perfectamente qué tipo de maquinaria es la que va a llegar.
8: Los pobladores dijeron frente a Alicia Bárcena, de frente a ella, que le hacen llegar datos erróneos en torno al combate al mosco Culex y precisaron que las fumigaciones no han funcionado.
10: En mi caso, soy comisaría regional de Santa Leo Huepan y varios delegados representando a toda la comunidad. En mi caso, los más de 4,000 habitantes que están en el ejido, pues viven esta situación, ¿no? Es el secretario. Pues pedimos que se atienda esa situación, ¿no? Los datos erróneos que le dan a usted, que le llegan a la presidenta. Y esos datos erróneos se hacen públicos y nacionales, ¿no? El mosco no ha reducido, que las fumigaciones no están surtiendo efecto. Y le hemos dicho a la maestra, y lamentablemente, y no es personal maestra, pero su actitud para con todos los representantes y para la sociedad allá, pues no ha sido la eficiente ni la que se necesita. Entonces, y hay muchos temas que tocar, y si fuera posible agendar una mesa, porque se ha pedido que la mesa se hiciera con usted y con Efraín Morales, el director. ¿Para qué? Para que los delegados, los comisariados que nos representan a la sociedad, en la comunidad, pues hagan llegar esas inquietudes, ¿no?
8: Delegados, comisariados ejidales y pobladores de comunidades ribereñas de la presa Endo coincidieron que hoy los moscos están incontrolables y afectan la vida diaria de los habitantes.
11: Nos estamos muriendo de tanto mosco que ya se está acabando. Estamos en nuestra comunidad, no somos libres de estar afuera. Ya es todo el día. El mosco anda todo el día, el mosco está todo el día. Eso es por parte del mosco, ya no podemos vivir, nuestros hijos están encerrados. Las escuelas, ayer me decía el director de la escuela de la secundaria de Ida Michimaloya, ¿cómo le hacemos? ¿Qué hacemos? O sea, los alumnos entran a la escuela y es un mosquero, infinidad de animales que están atrás, así como están, pero la única diferencia es de que hay miles de moscos.
8: Esto fue ayer dentro del Congreso de la Unión, allá en la Ciudad de México, en una oficina que les prestaron a la secretaria del Medio Ambiente, Alicia Bárcena, y a un grupo de pobladores, tanto de Tepetitlán como de Tula de Allende. Pero afuera de la Cámara de Diputados, más pobladores mostraron su molestia por las condiciones que se viven alrededor de la presa Endo.
12: ¿Verdad? La presa Endo, ya evidentemente no se puede ir uno a vivir ahí a la orilla. Dijeron que se habían gastado, sí, 75 millones, cuando realmente no han hecho nada. Esos 75 millones, ¿quién sabe en qué los han gastado? Porque en la presa, evidentemente, estamos igual y hasta peor. En aumento del lirio acuático y del mosco Culex, definitivamente ya no se soporta. Pues esperemos si la presidenta tome cartas en el asunto y por ahí vea la forma de ver a las personas que ha mandado a trabajar en la presa Endo. Realmente nada más la han engañado, se han robado el recurso, realmente no han hecho nada definitivamente por la presa, por la gente ahí, por los ciudadanos, por todos los pueblos ribereños, ya no podemos vivir en paz.
8: Ahí está la información, esperemos si la autoridad correspondiente de verdad haga un recorrido por la presa Endo por la tarde y que se dé cuenta cómo se vive constantemente, lo estamos diciendo, es un infierno el que están soportando la gente, los pobladores de aquella comunidad. Apenas ayer me hicieron llegar un video de un caballo que se lo están comiendo los moscos, y así como ese caballo, hay unos perritos que les pasa exactamente lo mismo. Ya no es vida lo que está pasando allá en las comunidades ribereñas de la Presendo. Vamos a otro tema bastante delicado, y aquí en Enfoque Regional le presentamos lo que logramos investigar, lo que logramos preguntar y también la información que se nos hace llegar. En el tema de Totonilco de Tula, la Procuraduría de Hidalgo realiza dos investigaciones relacionadas con el conflicto que se presenta en ese municipio. Una investigación es por la inhumación de cuerpos en un sitio que supuestamente no contaba con autorización, y otra por destrozos en la alcaldía. El encargado del despacho de la Procuraduría de Hidalgo, Francisco Fernández Hasbun, explicó que una carpeta corresponde a las tumbas ubicadas en la comunidad de La Cañada, donde presuntamente no estaba permitido realizar inhumaciones, entierros, pues. La segunda investigación se deriva de una denuncia presentada por el ayuntamiento por amenazas y destrozos.
13: Fue una decisión muy particular de la presidenta municipal, que yo respeto, esto es las diligencias. Por el hecho de las diligencias no había necesidad de cerrar la presidencia municipal, pero bueno, al final ella tomó la decisión.
14: ¿Qué es lo que se investiga?
13: Hay dos temas. El tema del inicio, que se hizo una carpeta de investigación para el tema de las tumbas que estaban en un área donde no están permitidas ni por ninguna autoridad. Y otra denuncia que presentó la presidencia municipal a través de la subpresidencia por un tema de amenazas y destrozos.
8: El pasado lunes yo hacía algunas preguntas al aire sobre quién había realizado esta exhumación, quién había sacado los cuerpos, bajo qué autorización, y hoy le tengo respuesta. La Procuraduría de Hidalgo nos confirmó que se llevó a cabo la exhumación de restos debido a que la parte demandante afirmó que se habían inhumado, enterrado, cuerpos en un predio, en un terreno que no cuenta con las características ni los permisos de panteón, y se había hecho sin la autorización del municipio, autoridad facultada para otorgar los permisos. Así nos informó la Procuraduría de Hidalgo. Este acto fue autorizado por un juez de control, derivado de las indagatorias por la carpeta de investigación que inició el ayuntamiento. La Procuraduría precisa que este hecho se considera un acto administrativo porque los restos exhumados fueron depositados en el panteón municipal. Los trabajos de exhumación de restos se pueden hacer a cualquier hora. Sin embargo, la mayoría de las exhumaciones generalmente se hacen de noche o de madrugada por un tema técnico de quien las realiza, pues están menos expuestos a los gases que pudieran existir. En cuanto a los avisos a los familiares, la ley no establece que para efectos solo administrativos de exhumación y de inhumación en otro lugar, reubicación, debe haber aviso. Esta es la información que me hace llegar la Procuraduría de Hidalgo. Es diferente, señala la dependencia, cuando se hace exhumación para actos de extracción de ADN o para llevar a cabo algún peritaje sobre las personas sin vida o restos humanos. En este caso, sí debe haber una notificación a la familia cuando lo ordena el juez. Esta es la versión de la Procuraduría de Hidalgo en torno al por qué se sacaron los cuerpos de La Cañada. Ellos dicen porque hay una demanda, la cual señala que ese terreno no es panteón. Sin embargo, en los próximos días le vamos a presentar otra entrevista donde un exfuncionario público afirma que ese terreno sí fue autorizado como panteón en la administración que encabezó Edgar Reyes. Enfoque Regional solamente pone sobre la mesa la información. Usted saque la mejor deducción, amigo Radio Escucha. Y en otra información, una familia de la comunidad de Yonté, en el municipio de Huichapan, había denunciado el robo de 24 toros ocurrido el pasado 18 de septiembre, hecho que representa una importante pérdida económica y patrimonial para sus propietarios. Esta no es la primera vez que ocurre el robo de ganado en esa región de Hidalgo. Lamentablemente, los ganaderos no denuncian porque temen a ser asesinados.
15: Yo soy ganadero, no soy empresario, soy ganadero. De esos que se levantan a las 4 de la mañana, de esos que con una vaca compro otra, y con dos compro tres. Toda mi vida he estado aquí, en estos y con estos animales. Es mi patrimonio, es lo que voy a dejar a mis hijos. impuestos y me lo robaron. Y no puedo ni denunciar, porque si denuncio, me mata. Así estamos en México. Nos dicen los reportes oficiales del gobierno, del SESNSP, el robo de ganado va para abajo. En el 2015 había más de 8,000 denuncias y que en el 2025 cerramos con 2,483. Es la cifra más baja en 11 años. Puras mentiras. Bajan en papel porque ya nadie denuncia. En lo que va de este 2026 ya van 1,571 denuncias hasta julio. Solo en julio 248 familias se quedaron sin nada. Un 11% más que el año pasado. Y eso es solo de los que se atreven a denunciar.
8: Los ganaderos señalan que hoy los ladrones de ganado ya no son cuatreros como antes. Ahora son grupos del crimen organizado los que llegan a los ranchos y al amparo de la impunidad se llevan a los animales bajo la amenaza de que si denuncias, van a regresar a matarte.
15: ¿Sabes por qué no denunciamos? Porque ya no es el cuatrero de antes que se robaba una vaca en la noche. Ahora llegan comandos armados a plena luz del día. Se meten a tu rancho, a tu engorda, te encañonan a ti, a tu esposa, a tus hijos y se llevan el camión lleno. Te matan el ganado ahí mismo para llevarse la carne y venderla. Y te roban hasta los aretes, los del fierro oficial, para que puedan mover el ganado robado como si fuera legal. El gobierno presume que bajo el delito de robo de vacas ha bajado según ellos. Las uniones ganaderas dicen la verdad, la cifra negra es enorme. No denunciamos porque si denuncias, al día siguiente te cobran piso, te amenazan. Te dicen, si hablas, regresamos por ti. Yo perdí 12 animales el mes pasado. 12. Cada uno vale más de 20,000 pesos. Es el ahorro de 3 años. Y no fui a denunciar, porque mi vecino denunció y le quemaron el potrero con todo y animal.
8: Tras el asesinato del sacerdote Román de la Cruz Hernández, originario de Lolotla, la Procuraduría de Hidalgo mantiene 2 líneas de investigación, sin que hasta el momento existan órdenes de aprehensión por el homicidio, mientras que ningún párroco de la región ha solicitado seguridad. Así lo informó Francisco Fernández Hasbun, encargado del despacho de la dependencia, quien señaló que las indagatorias presentan avances, pero evitó revelar detalles debido a que se trata de un caso que catalogó como delicado. Cuestionado sobre la existencia de órdenes de aprehensión, respondió que todavía no hay ninguna.
16: Les comento, tenemos 2 líneas de investigación, vamos bastante avanzados. En cuanto les pueda dar más información, con todo gusto se las comparto. Pero hay 2 líneas de investigación.
17: ¿Se pueden conocer?
16: No, no se pueden. No, la verdad no se puede, es un tema delicado, como cualquier otro homicidio. Hay 2 líneas de investigación, pronto les daría información.
17: ¿Hay alguna orden de aprehensión?
16: A ver, perdóname, no hay órdenes de aprehensión todavía, no.
17: ¿Algún párroco ha solicitado seguridad?
16: Hasta ahorita no. Hasta ahorita no.
18: ¿Ha habido colaboración de la iglesia para el caso?
16: Sí. De hecho, desde el inicio que nos encontramos del hecho, hemos tenido comunicación y hemos tenido también entrevistas con ellos, ministeriales.
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2: Tenemos más información en Enfoque Regional. Gracias por estar con nosotros. Hoy miércoles 7 de octubre, 2 de la tarde con 21 minutos, 2 con 21. Sigue lloviendo aquí en Tula de Allende. De pronto la lluvia se hace presente y nos llega información de último momento. Nos confirman el hallazgo de una mujer sin vida en la bajada de la Cruz, en la colonia La Peña, municipio de Mixquiahuala de Juárez. Hasta el momento no hay información oficial sobre este hecho. Sin embargo, le podemos comentar que de manera extraordinaria, la mujer parece que es joven, viste pantalón negro y las ropas están desgarradas. Esperemos información oficial. Esta es información extraoficial que la hacemos llegar a usted para que se esté informado. Y vamos a temas que tienen que ver con el gobernador del estado de Hidalgo, porque con el compromiso

0: sobre la reactivación de la planta cementera de la Cruz Azul, aquí en Tula.
1: Es una gran noticia y es un logro de quienes integran la cooperativa. Son más de 700 cooperativistas y una gran familia quienes quieren tienen mucho cariño por su empresa, por su comunidad, por su municipio, por su estado, por México, desde luego.
0: Con el propósito de mantenerse a la vanguardia en materia de atención especializada y la restitución integral de los derechos de niñas, niños y adolescentes, la presidenta del Patronato del Sistema DIF de Hidalgo, Eda Vite Ramos, encabezó la inauguración del despliegue del modelo de gestión de casos en Hidalgo y Querétaro, estrategia que permitirá homologar procesos de atención y fortalecer las capacidades de las Procuradurías de Protección. Durante este acto, Eda Vite destacó que la protección de niñas, niños y adolescentes requiere instituciones cercanas, profesionales y coordinadas, capaces de atender cada caso de manera oportuna y evitar la revictimización. En ese sentido, resaltó el proceso que ha vivido Hidalgo para fortalecer su red de protección, particularmente con la transición de las unidades de primer contacto en procuradurías municipales. Actualmente, 36 se encuentran formalizadas y en total 58 municipios están listos para esta implementación.
2: Hace 4 años que estamos al frente del sistema y veíamos que teníamos muchos niños en los centros de asistencia, sobre todo Casa Cuna, que son nuestros pequeños de 0 días o de 1 día de nacido a 6 años 11 meses. Eso nos hablaba de que detrás de cada bebé o de cada niño había un problema de violencia, un problema de abandono, un problema de vulnerabilidad a sus derechos. Se tomaron varias decisiones y una de ellas fue agilizar las adopciones. Los niños que sí se podían o que estaban en proceso de poder ser dados en adopciones, y segundo era crear las procuradurías. Para crear estas procuradurías se tuvo que enviar una solicitud de reforma al Congreso. Dicha solicitud era una reforma a la ley de asistencia para que las unidades de primer contacto pasaran a ser procuradurías municipales.
0: Ya se viene el chantolo, señoras y señores, la gran fiesta de la Huasteca hidalguense. Por ello, con el objetivo de fortalecer y preservar las tradiciones hidalguenses en diferentes regiones del estado de Hidalgo, la Secretaría del Bienestar e Inclusión Social comenzó con la distribución del cacao y azúcar en la región Huasteca. Se dio el arranque de estas entregas en los municipios de Huejutla, Jaltocán y San Felipe Orizatlán, donde se reiteró el compromiso con las y los hidalguenses que mantienen vivo el patrimonio inmaterial de Hidalgo a través del festejo del Chantolo o Día de Muertos en las diferentes regiones, principalmente en la Huasteca, la Sierra y la Otomí Tepegua. Estas entregas se estarán haciendo en 22 municipios a través de la Dirección General de Servicios del Pueblo. En los 27 polígonos de atención se van a distribuir los más de 135 mil paquetes que contienen 1 kilo de cacao y 1 de azúcar, que sirven para la elaboración artesanal del chocolate, donde se invirtieron este año 40 millones de pesos para la compra y distribución de este producto, cumpliendo así con la petición de la gente. Y a raíz de que ya huele a chantolo, de que ya la gente se prepara, allá en municipios de la Huasteca se observan jóvenes de todas las edades, niños, niñas, practicando estos bailes que son tradicionales en el chantolo, que son los que enmarcan esta gran fiesta allá en esta parte del norte del estado de Hidalgo. Y oiga, la lucha libre en México es uno de los deportes que más apasiona al mexicano. Se compone por los luchadores, hombres, mujeres, incluso hay exóticos, pero también a una parte importante son los referees. Lamentablemente, hoy le informo que el referee Gerardo Germán Pineda, conocido en el pancracio local como El Búho, murió la madrugada de hoy miércoles tras desvanecerse durante una función de lucha libre celebrada en el Deportivo 11 de Julio, allá en Mineral de la Reforma. El impartidor de justicia colapsó en la lona tras quedar involucrado en una acción propia de la contienda en la que recibió castigo físico por parte de los luchadores como parte del espectáculo dentro del cuadrilátero. Tras la acción sobre el tapiz, sobre el ring, el referí no volvió a ponerse de pie, hecho que motivó la interrupción del evento para solicitar el auxilio de las asistencias médicas. Los cuerpos de emergencia arribaron al sitio minutos más tarde para valorar al colegiado. momento en que los paramédicos confirmaron el fallecimiento del referee El Búho, dando aviso y

inmediatamente a las autoridades correspondientes. Personal del Servicio Médico Forense acudió a la arena para realizar el levantamiento del cuerpo cerca de las 6 de la mañana de hoy miércoles e iniciar los peritajes de ley. Se me viene a la cabeza muchos luchadores que han muerto dentro del ring, el hijo del perro Aguayo, uno de ellos, el solitario. Me acuerdo también que la Parca, en un vuelo que da, queda mal de la cabeza, dura alrededor de un mes, dos meses internado, porque Jesús Escobosa es una Parca, la Parca más reciente. Hay otra Parca que ahora se llama Elia Park, pero este personaje que hizo tan famoso Jesús Escobosa falleció también en un vuelo y que le quitó la vida días después. Lamentablemente, esto de la lucha libre es un deporte de riesgo, por eso descanse en paz el referee Gerardo Germán Pineda, conocido como el Búho, en la región de Pachuca. Y mire, donde también ayer hubo una persona lesionada fue en Tlaxcuapan. Un hombre resultó gravemente herido luego de que presuntamente fuera atacado a balazos la tarde de ayer martes sobre la calle 20 de noviembre a un costado de la iglesia, donde de acuerdo con los primeros reportes, sujetos armados habrían realizado varias detonaciones de arma de fuego contra la víctima. Tras la agresión, el hombre quedó lesionado y fue llevado a un hospital para recibir atención médica. Se sabe que su estado de salud es delicado. La noche de ayer martes, un hombre fue asesinado al ser atacado con arma blanca en Tizayuca. Según la policía municipal, mediante una llamada de emergencia se dio aviso sobre una agresión en la zona industrial de Tizayuca. Al arribar al sitio, los oficiales localizaron un sujeto sin vida, el cual presentaba una herida en la cabeza. Hay preocupación allá en la región donde se encuentra el Geyser, el parque acuático El Geyser, ubicado en la comunidad de Uxdejé, en Tecozautla. Lleva una semana sin recibir visitantes y continúa sin una fecha definida para reanudar sus actividades. El complejo suspendió operaciones el pasado 26 de septiembre en un primer aviso. Su administración atribuyó el cierre a trabajos de mantenimiento correctivo y a una situación de fuerza mayor, sin precisar qué ocurrió ni cuánto tiempo durarían las labores. Tres días después, el 29 de septiembre, se informó que el cierre continuaría hasta nuevo aviso, bajo el argumento de que era necesario garantizar la seguridad de visitantes y trabajadores. Desde entonces, no se ha dado a conocer una nueva fecha de apertura ni mayores detalles sobre las condiciones que mantienen cerrado ese sitio, el Geyser. La situación ha generado cuestionamientos entre usuarios y comerciantes de la zona, quienes han manifestado en redes sociales su preocupación por la falta de información. No se sabe a ciencia cierta si el Geyser se ha secado, si a raíz de los movimientos telúricos que ocurren en algunas zonas del estado de Hidalgo haya sido afectado. No hay hasta el momento una posición oficial que nos diga el Geyser va a seguir, porque es algo natural, es algo que nace de la tierra. Estamos hablando de agua con temperaturas muy altas, que la gente va, la gente se divierte, pero por pronto está cerrado. Y mire, antes de despedirnos, en la presa Javier Rojo Gómez, localizada en Alfajayucan, autoridades de los tres niveles de gobierno realizaron una prueba piloto para el control químico del lirio acuático, según informó el gobierno municipal, esto en Alfajayucan. Las acciones son encabezadas por el gobierno local, con el acompañamiento de la CONAGUA y la Secretaría del Medio Ambiente del gobierno de Hidalgo, encaminadas a resolver los daños ambientales. Se agregó que el objetivo de la prueba es evaluar una alternativa de manejo y control que permita eliminar la presencia del lirio acuático y con ello contribuir a mitigar las condiciones que favorecen la proliferación de fauna nociva como el mosquito Culex. Estoy hablando de la presa Javier Rojo Gómez de Alfajayuca, no vaya a creer que estamos hablando de la Endó, la Claro. En las labores también contaron con el acompañamiento de las comunidades de La Cañada, La Piedad y Cerro Azul, colaboración fundamental para el seguimiento de los trabajos. La presa Javier Rojo Gómez de Alfajayucan actualmente está cubierta en más del 90% por lirio acuático. Vámonos con esta canción que lleva por nombre Destino o Casualidad. Es un tema interpretado por el cantante español Melendi junto a Hash, como parte de la promoción de su octavo álbum de estudio Quítate las Gafas y del recopilatorio Yo Me Veo Contigo, ambos del 2017. La canción habla de un encuentro fortuito entre dos personas que se enamoran y debaten si su unión fue planeada por el universo o fue pura suerte. Usted escúchela y sigue con la información a través de Enfoque Regional. Gracias a Jesús Nave en los controles. Soy Jesús González. Sé feliz. Gracias. Hasta la próxima.

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11: Ya llegamos los de la hora de la comida a la cabina de Super Estéreo 100.5 en esta mitad de semana, miércoles. ¡Ay, nubladito! ¡Qué rico! Bienvenidos y buenas tardes.

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1: Las 2 de la tarde con 42 minutos. Ya estamos listos para recibir tus mensajes, tus reportes, tus saludos, las felicitaciones, los mensajitos de amor que quieras mandar en este miércoles a través de nuestro WhatsApp. Jesús Nava en controles, mi nombre es Ana y ahora nos vamos con Pepe Aguilar. Cruz de Olvido.

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4: Son las 2 de la tarde con 50 minutos, 10 minutos nos separan de las 3, que no se les haga tarde, algo que hacer a esa hora. Bueno, pues aquí les pasamos el dato. La temperatura en Tula en este momento es de 21 grados.

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1: Esta canción de los 80, si no me equivoco, es en la voz de Lupita D'Alessio. Ya lo sé que tú te vas, híjole, súbele de las buenas. Ya a las 2:54.

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1: Las 2 de la tarde con 57 minutos. Vamos con esto a cargo del Bebeto. Se llama Besos Nuevos. Ya está sonando aquí en el playlist de tu vida.

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3: Por segunda ocasión, se registra robo en primaria de Atotonilco de Tula. 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
2: Buenas tardes, buen provecho. Inicio este miércoles 7 de octubre acompañándote cada hora con la información más importante. Iniciamos. El referí Gerardo Germán Pineda, conocido como El Búho, murió luego de desvanecerse durante una función de lucha libre realizada en el Deportivo 11 de Julio en Mineral de la Reforma. De acuerdo con los primeros reportes, el árbitro cayó sobre la lona durante uno de los encuentros y recibió atención médica en el lugar. Posteriormente se confirmó su fallecimiento. La Secretaría de Salud de Hidalgo y la COPRICE detectaron irregularidades en el manejo higiénico de alimentos y bebidas que se comercializan en la Feria San Francisco Pachuca 2026. Durante las revisiones se han verificado más de 21 toneladas de productos alimenticios y 767 litros de bebidas. Entre las anomalías se encontraron carnes y lácteos sin la temperatura adecuada, además de deficiencias en refrigeración, transporte y limpieza de recipientes. Por segunda ocasión, en menos de un mes, personas ajenas ingresaron a la Escuela Primaria General Adela Velarde Pérez en Senderos del Pedregal, Atotonilco de Tula, donde nuevamente se reportó la sustracción de materiales y daños al interior del plantel. El segundo incidente ocurrió el 6 de octubre, cuando fueron sustraídos artículos de limpieza e higiene y se registraron afectaciones al mobiliario. Por el primer caso, ocurrido el 21 de septiembre, ya existe una carpeta de investigación por el delito de robo calificado. 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
2: Informó Nadine Asjane.
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5: Son las 3 de la tarde con 5 minutos. Oigan, hoy vamos a tener boleto para el Fantasma, boleto para el circo que hace su gran debut el próximo viernes aquí en Tula. Así que quédense pendientes, por favor, y anoten los números en cabina, 221-19-242-55, o bien puede que también podamos pedirte que te reportes vía WhatsApp. Así que, atentos. Vamos con Pedro Fernández. Esto es Me Quedé con las Ganas.

las 3 de la tarde con 8 minutos ya. Y esto es a cargo de Yuridia. Se llama Eres mi nada, una de las canciones, yo creo que también de las más reproducidas últimamente en la producción nueva de ella. Se llama Así y es de la inspiración de Jos Favela.

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1: Las 3 de la tarde con 23 minutos. Ahora vamos con Intocable. Culpable fui aquí en el playlist de tu vida.

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1: Tenemos felicitación para Luis Alberto Aguilar de la Cruz. Hoy está celebrando su cumple. Y aparte de su familia, Luis Alberto, abrazote para ti. Que disfrutes esta fecha tan especial. Llega Alex Fernández cuando son las 3:27.

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Acá nos piden felicitación, dice, para mi suegra Norma Hernández de San Antonio, que está cumpliendo años. Le mando un fuerte abrazo de parte de Giovanni Tobar y familia. Bendiciones y que disfrute su día. Aquí llega Erasmo para cantarnos Sentimental.

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1: Las 3 de la tarde con 40 minutos. El Gallo de Oro hace acto de presencia aquí en nuestra programación del playlist de tu vida con la Gachina Ponedora. Súbele, disfrútala conmigo.

0: 33 minutos. Y bueno, como lo habíamos estado comentando, tenemos en este momento boleto para el circo de Gilberto Ataide, que hace su gran debut este viernes 9 de octubre aquí en Tula de Allende, Hidalgo. Son boletos sencillos, ¿ok? Sencillos, solamente para ustedes, los que nos marquen al 221-19 o al 242-55, o que también quieran participar a través de WhatsApp. Nos cuenten un chistito corto para reírnos un ratito en esa tarde de miércoles donde ya salió el solecito. Muy bien. A ver, ¿a quién saludamos en la línea? Hola, hola. Bueno. Hola, ¿con quién hablamos?
1: Mira, para los boletos, ¿qué onda?
0: Sí, ¿con quién hablamos?
1: Ah, con Sony.
0: ¿Con Sony?
1: Sí.
0: ¿De dónde te reportas, Sony?
1: De aquí, de la colonia San José.
0: De la colonia San José, ok. Oye, ¿y te reportas, ya me dijiste, para los boletos del circo, verdad? Bueno, es invitación sencilla. ¿Te sabes algún chiste cortito? ¿No, Sony?
1: De momento no me acuerdo, hijo.
0: Bueno, pues aguántame tantito, de todas formas. Aguántame tantito. Vamos con la otra llamada. Hola, hola, Super Estéreo, buenas tardes. Hola, ¿con quién hablamos?
2: Alberto Monroy.
0: ¿Alberto?
2: Sí.
0: ¿De dónde, Alberto?
2: El segundo del Llano.
0: Oye, ¿y tú te sabes algún chisito corto?
2: Creo que sí.
0: A ver, dime.
2: ¿De qué lo quieres?
0: Pues de lo que tengas.
2: ¿Sí?
0: ¿Sí?
2: ¿Qué te dice?
0: Ajá.
2: A otro cero.
0: ¿Un cero a otro cero?
2: Ajá.
0: No sé, ¿estamos empatados?
2: No.
0: No, no sé.
2: No somos nada.
0: Se pusieron filosóficos. Muy bien, no me vayas a colgar, Alberto. Yo besé uno que dice: si los zombies. Este es como de Armando Hoyos. Ya me fui súper atrás. Si los zombies se deshacen con el paso del tiempo, ¿zombio degradables? No me vayas a colgar, aguántame tantito.
2: Sí.
0: Vamos con Arrolladora. Esto es Fracaso Seguro, sonando en el playlist de tu vida cuando son las 3:40.

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10: Son las 3 de la tarde con 52 minutos, la temperatura en Tula en este momento es de 21 grados.

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1: Vamos a los mensajes. Y aquí nos piden una felicitación para la peque Ámbar Quetzali Hernández Sánchez. Ay, hoy cumple 7 años en la colonia San Francisco Bojay, de parte de su abuelita Leo, su tía May y sus primos. Que hoy sea un día lleno de felicidad. Así lo esperamos para ti, querida Ámbar Quetzali. Que te la pases bien bonito. Aquí llega Zoe con esto que se llama Soñé, las 3:55.

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1: Las 3:58, esto es con Aitana, Superestrella, sonando aquí en el playlist de tu vida.

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4: Juez autorizó exhumación de restos en Atotonilco de Tula. 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
2: Soy Nadime Asjane, iniciamos con la información que destaca en la última hora. Entre enero y agosto, Hidalgo acumuló 1.651 carpetas de investigación por delitos contra la libertad y seguridad sexual, de acuerdo con cifras del Secretariado Ejecutivo del Sistema Nacional de Seguridad Pública. Pachuca concentró la mayor incidencia con 293 casos, seguido de Tizayuca, Mineral de la Reforma y Tulancingo. Entre los municipios con registros también se encuentra Tula de Allende con 61 casos. El Congreso de Hidalgo aprobó una reforma constitucional que permite a los alcaldes de los 84 municipios firmar contratos con empresas e instituciones sin requerir previamente la autorización de sus respectivos cabildos. La modificación al artículo 141 fue impulsada por el diputado de Morena, Miguel Moreno Zamora, quien señaló que busca reducir procesos burocráticos que anteriormente podían retrasar la operación de las administraciones municipales. La Procuraduría de Justicia de Hidalgo confirmó que la exhumación de restos en un predio utilizado como panteón en la Cañada Atotonilco de Tula fue autorizada por un juez de control como parte de una investigación iniciada tras una denuncia del ayuntamiento. La dependencia informó que los restos fueron trasladados al panteón municipal y que la reubicación tuvo carácter administrativo. 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
4: Son las 4 de la tarde con 5 minutos. Oye, y te comento que hoy es el Día Mundial del Algodón. Sí, esta fecha tiene el objetivo de que los países menos adelantados tengan mejor acceso a los mercados relacionados con este producto para fomentar políticas comerciales sostenibles y permitir que los países en desarrollo se beneficien más de cada paso en la cadena de valor del algodón, precisamente. Así que bueno, pues hoy es el Día Mundial del Algodón. Vamos con Espinoza Paz y Pedro Fernández. Esto se llama Soñé que volvías.

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1: Son las 4 de la tarde con 10 minutos. Y en los hechos históricos te comento que en un día como hoy, pero de 1982, se estrenó el musical Cats en Broadway, Nueva York, que siguió en cartel durante 18 años, ¿eh? Te dejo ahora con Rayleigh Barba y Alfredo Olivas. Esto se llama Amor del Bueno. Las 4 con 10 minutos.

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1: Las 4 de la tarde con 14 minutos. Seguimos enviando tus felicitaciones. Esta va para Santi Porras porque hoy celebra su cumple. Felicidades.

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1: Una felicitación es la que nos solicitan para Marlon Ortiz Olivares, porque este bebecito hoy está cumpliendo su primer año de vida. La felicitación va de parte de sus papás, abuelitos, tías y primos en la Loma de Tezontepec. Que se la pase bien bonito. Un abrazo.

0: todos. Oigan, y como lo comentamos hace ratito, Tlahuele el Pan sigue de feria en honor a San Francisco de Asís. Y este viernes 9 de octubre, ¿quién llega? Nada más y nada menos que el fantasma.
1: Aquel sangrón que me ignoró.
0: Está presentándose o estará presentándose con Ponzoña Musical y Banda Fresa el próximo viernes 9 de octubre. Para que ustedes asistan, bueno, tenemos invitación sencilla. Así que vamos con llamada al aire. Hola, hola, Super Estéreo.
2: Hola, buenas tardes.
0: Buenas, buenas. ¿Con quién hablamos?
2: Con Vicky.
0: ¿Qué onda, Vicky? ¿De dónde te reportas?
2: De Tlahuele.
0: Ah, muy bien. ¿De qué colonia?
2: Okay,
0: Vicky. Oye, pues nada más, híjole, tú la tienes bien fácil. Dime, bájale un poquito a tu radio porque ¿qué crees que tenemos acá retroalimentación? Ahí me escuchas por el celular, ¿tú?
2: Sí.
0: Bien, Vicky, gracias. Dime por favor dónde, cuándo se presenta el fantasma.
2: Este viernes. Ajá. En el campo de Sabino a las 8.
0: Bueno, hay que llegar a las 8, pero pues él va a llegar más tarde, ¿no?
2: Sí.
0: Muy bien, Vicky, este boleto es para ti, no me vayas a colgar, ahorita te tomo tus datos, ¿va?
2: Sí.
0: Gracias, Vicky. Ay, Vicky, ando así como, sí, está bien, ay, qué bueno que gané. Vamos con Teocali, esto se llama Quiero Volver a Mi Pueblo. Aquí en Super Estéreo 100.5 tenemos más boletos todavía para este gran bailazo de feria que será, justamente como lo escucharon, el próximo viernes. Así que pendientes, yo soy Ana y continúo contigo.

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1: Son las 4 de la tarde con 38 minutos. Oigan. Me están preguntando que a qué hora voy a regalar pan de muerto. El pan de muerto es en la unidad móvil de Super Estéreo, porque se los entregamos personalmente para que se lo desayunen o para que se lo cenen o ahorita en la tardecita con un cafecito con este clima, ¿no? Ok, este pan se entrega en la unidad móvil, como les comento, es cortesía de pastelería Ángeles de Atengo. Bueno, es que es pastelería y panadería también. Y pues ahí se lo pueden ganar, ¿eh? Escuchen, por favor, la ruta y la condición para que se lo lleven.

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1: Las 4 de la tarde con 41 minutos. Vámonos a las tendencias de qué se está platicando el día de hoy en redes sociales. Bueno, resulta que Natanael Cano, este cantante de corridos tumbados, apareció en las principales portadas de los medios de la farándula y también, pues obviamente ahí en los comentarios en redes sociales, porque durante la mañana publicó un par de historias que se volvieron virales a los pocos minutos. En la primera imagen, Natanael confesó que andaba buscando a una nena para darle unos regalos, o sea, una cuadrada, así lo escribió, y algunos Rolex. Eso es lo que puso. Y en la siguiente story, bueno, se le vio arrojando una piedra en la parte trasera de una camioneta de lujo y después estrelló una ventana y finalmente la arrojó como que en la parte de enfrente. Hasta el momento se desconoce el motivo de por qué subió esta story o algo por el estilo, pero pues la grabación se volvió viral. Vamos a investigar si en el transcurso de este día sale a la luz el por qué Natanael Cano agarró a pedradas esta lujosa camioneta en tono negro y nada más puso, pero de otro color, porque esta no me gusta ya. O sea, no creo que sea la de él, ¿verdad? Vamos con Sheila Durkal y El Recodo, No Me Interesa, las 4:42.

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de la tarde con 53 minutos. Oigan, el día de hoy también nos enteramos que se nos fue uno de los cantantes más reconocidos, sin duda alguna, en América Latina. Me estoy refiriendo a Piero, a sus 81 años en Buenos Aires, una voz universal que desde niño también tenía la nacionalidad colombiana. Sus canciones, pues obviamente le cantaron al amor, a los viejos y a la paz, dejando una huella imborrable en nuestra historia latinoamericana, ¿no? Famoso por canciones como Mi Viejo, Para el Pueblo Lo Que Es el Pueblo y Llegando Llegaste, que acompañaron obviamente a distintas generaciones de toda Latinoamérica. Entonces hoy se nos fue Piero a sus 81 años. Descansa en paz. Vamos con Sentidos Opuestos. Esto se llama ¿Dónde Estás? Sonando en el playlist de tu vida cuando son las 4:54 minutos.

ya nos vamos con los Tigres del Norte a esta hora de la tarde. La mesa del rincón es lo que está sonando en este momento en el playlist de tu vida. 4:57 minutos. ¡Súbele!

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4: Localizan cuerpo de una mujer en Mixquiahuala. 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
2: Soy Nadine Asjane, esta es la información que sobresale al momento. Cierran el Panteón Inglés de Real del Monte tras la caída de un árbol. Las fuertes lluvias en el municipio provocaron que un árbol cayera dentro del recinto y dañara algunos sepulcros. Como medida preventiva, el panteón permanece cerrado al público mientras se revisan las condiciones del inmueble. Este espacio histórico resguarda tumbas de la comunidad británica que participó en el desarrollo de la minería en la región. La temporada de lluvias pone a prueba la red de caminos de Hidalgo. Hay deslizamientos de tierra, puentes con daños y cauces que siguen en ascenso. Para atender la emergencia, la Secretaría de Seguridad Pública Estatal mantiene un despliegue en Tlanchinol, Yahualica, Xochiatipan, Huejutla de Reyes y Tenango de Doria. Junto con otras instancias, se trabaja en despejar las vías y se conservan cierres preventivos donde el riesgo persiste. Localizan el cuerpo de una mujer en una barranca de la colonia La Peña, en Mixquiahuala. La policía municipal informó que el hallazgo se reportó mediante una llamada de emergencia. Al lugar llegaron elementos de seguridad y posteriormente personal de la Procuraduría de Justicia de Hidalgo, que abrió una carpeta de investigación para esclarecer lo ocurrido. De manera preliminar, se trataría de una mujer joven que vestía pantalón negro y ropa desgarrada. Sigue disfrutando del playlist de Tu Vida con Ana Monroy aquí en Super Estéreo 100.5. 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

invitación sencilla para que ustedes vayan al gran debut del circo de Gilberto Ataide este viernes 9 de octubre en Tula. ¿Quién dijo yo que me marque en este momento al 221-19 o al 242-55? Que son las dos líneas que tenemos disponible aquí en la cabina de Super Estéreo 100.5. El gran debut es este viernes 9 de octubre y se presentan grandes artistas circenses para el circo de Gilberto Ataide, que este fin de semana está disponible ya para todos los peques que quieran ir a divertirse con su familia. Y si no, puedes mandar un chiste corto, así como lo hemos estado solicitando en nota de voz a través de nuestro WhatsApp 773-731-8839 con tu nombre completo, edad y localidad. Mientras, vamos con Gloria Trevi, esto es Pompas de Jabón, ya a las 5:14.

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3: Las 5 de la tarde con 20 minutos. Esto nos encanta, ¿sí o no? Es de máximo grado, Italia. Se llama Miro tu cara en la luna, aquí en el playlist de tu vida.

5:24. Seguimos enviando felicitaciones en este 7 de octubre. Esta va para Fernando Acosta. Hoy está de manteles largos. Fer, un abrazo para ti de parte de tu familia que tanto te quiere. Llega el símbolo.

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2: Las 5 de la tarde con 28 minutos. La temperatura aquí en Tula en este momento es exactamente de 20 grados. Bueno, ya descendió un poquito. Hace ratito estábamos a 22 grados y la sensación térmica realmente es de 16. Ahí te dejo el dato. Vamos con Pepe Aguilar.

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1: Animal Heroes busca frenar corridas de toros en Pachuca. 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
3: Soy Nadine Asjane, te presento una nueva emisión de Enfoque al Instante con lo que destaca en la agenda informativa. Elementos de la Secretaría de Seguridad Pública de Hidalgo desmantelaron un presunto punto de venta y distribución de narcóticos durante un cateo realizado en un inmueble de la colonia Centro de Tlaxcuapan. Fueron aseguradas 279 dosis de sustancias con características similares a la marihuana y al cristal, además de armamento. Una iniciativa presentada ante el Congreso de Hidalgo busca establecer un protocolo específico para atender los llamados montachoques, práctica que actualmente no cuenta con reglas claras de actuación para las autoridades. La propuesta plantea que ante un choque presuntamente provocado, los agentes prioricen la protección de la víctima, preserven evidencias y eviten facilitar acuerdos de pago cuando existan amenazas o intimidación. La organización Animal Heroes, en conjunto con PETA Latino, promovió un amparo para solicitar que las próximas dos corridas de toros anunciadas en Pachuca se realicen sin violencia. La asociación argumenta que en algunas de las prácticas empleadas en estos espectáculos contravienen disposiciones de protección animal y señala que la Constitución, la NOM 033 y la legislación de Hidalgo establecen obligaciones para garantizar el bienestar de los animales.
4: Nosotros vamos a seguir insistiendo. Sabemos que esto depende, pues de los amparos dependen a qué juez le toque y qué interés esté defendiendo.
3: Esta y más información a detalle en unos minutos en la tercera emisión de Enfoque Regional con Alma Raquel Linares. 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